0: Las 7 de la noche, 32 minutos en el territorio colombiano. Amantes del fútbol, aficionados al mejor espectáculo del mundo, buenas noches. Nos alegra de una manera muy especial saber que ya estamos conectados con nuestros oyentes de la Voz de los Llaneros, la emisora del gobierno departamental en cabeza de Rafaela Cortés, nuestra gobernadora del departamento del Meta, listos por aquí en el Estadio América Montanini de la ciudad de Bucaramanga para la fecha número 2 del fútbol profesional colombiano, la Liga Colombiana, que hoy nos permitirá disfrutar de las emociones del partido del encopetado Atlético Bucaramanga y el gran conjunto de nuestro departamento del Meta, Llanero Fútbol Club, el equipo de la tierrita, el equipo de mi corazón, el equipo que llevamos en lo más profundo del alma. Y aquí estamos a partir de este punto y hora para contarles todas las emociones, todas las incidencias de un partido que se me antoja muy, pero muy interesante, porque los dos equipos vienen de ganar sus partidos inaugurales en este segundo semestre. Llaneros ganó aquí en su estadio frente al Deportivo Pereira, mientras que el Atlético Bucaramanga dio el batacazo en el estadio Nemesio Camacho, el Campín, en la 57 en Bogotá, derrotando en el último minuto, como dirían los galenos, en los estertores ya de la finalización del partido. El equipo del profesor del Fabián, técnico del conjunto de los Millonarios, perdió y Llaneros ganó. Y entonces hoy partido de invictos en este escenario bonito del estadio Américo Montanini. Legendario jugador del conjunto del Atlético Bucaramanga, y en homenaje a él se le puso ese nombre. Y entonces enfrentaremos a un equipo de Quilates. Así es de que nos preparamos, esperamos un picadito sabroso, nos esperamos para un partido de toma y dame, sin duda alguna, lo que vamos a tener en esta noche en ese estadio. Me dicen que muy bonito, yo la verdad hace rato no voy por allí, pero sí me hablan muchas cosas de que es un estadio hermoso, bonito. Gracias por acompañarnos, gracias por hacer parte de esta labor periodística con el combo deportivo de Donde Está la Noticia. Está Misael, y entonces saludo de manera inmediata a mis compañeros en la mesa de trabajo, a mi querido Víctor Hugo Pérez, mi negro, como le digo yo con cariño y con mucho respeto, bienvenido, gracias por acompañarnos, mi negro, ¿cómo estamos?
1: Hola, Misael, buenas noches.
0: Está haciendo frío afuera, le quiero decir.
1: Sí, está cayendo agüita hace rato. Sí, saludo cordial para todos los oyentes de la Voz de los Llaneros, de este grupo deportivo Donde Está la Noticia. Está Misael, y el gobierno departamental de la doctora Rafaela Cortés, que es el querer siempre que nosotros acompañemos a Llaneros, al equipo de la media Colombia, este equipo que nos saca sonrisas, tarde ratos de tristeza, de pensar, de derrotas, de empates y de triunfos, porque eso deja el fútbol, este deporte de conjunto que es tan bonito, que nos agrada, que nos entusiasma cada que vamos a un estadio, a un escenario, pero que deja cualquiera de esos tres resultados. Pero nosotros, no importa el resultado, cada fin de semana, cada partido lo hacemos con mucho gusto de acompañar a través de esta frecuencia, que es la más importante del departamento del Meta, la Voz de los Llaneros, al equipo de la media Colombia. Y hay tres cosas que para mí me parecen curiosas y que por ahí voy a comenzar el saludo para todos los oyentes. La primera de ellas, no pasa casi siempre que los equipos inicien la primera y la segunda jornada. Llaneros abrió la jornada 1 del fútbol profesional colombiano el viernes, mañana va a ser 8 días, frente al Pereira. Y hoy, como cosa curiosa, jugando de visitante, Llaneros abre la jornada número 2. Es el primer dato curioso, porque hoy no hay más partidos. Juegan Bucaramanga, Llanero, Llanero, Bucaramanga, y ahí se corta la fecha porque no han jugado ni en la tarde, y luego ya mañana viernes y el fin de semana se complementan los restantes partidos. Lo otro es que es un duelo de ganadores. Los dos Llaneros, perdón, el Bucaramanga, para hablar de local inicialmente, le arranca, le arrebata un punto al equipo del profe Fabián Bustos en Bogotá, minuto 89. Parecía un empate con sabor a derrota al equipo azul de los Millonarios con todos sus refuerzos, pero no, terminó ganándole el Bucaramanga, y sí dolió mucho más la derrota para los cerca de 38 mil hinchas que llegaron a Bogotá. Y Llaneros, con la situación que ya se despejó en la semana y la que comentamos en la transmisión anterior, que curiosamente el técnico convoca a unos jugadores y luego tiene que echarle mano a otros que tenía en el banco o en la tribuna, y no jugando tal vez el partido más espectacular, pero eso al final no cuenta. Llaneros le gana 3 puntos al Deportivo Pereira. Empieza con pie derecho. Y también, como cosa curiosa, en el primer semestre, Llaneros le gana 2-0 al Pereira allá en Armenia, que era la casa del Deportivo Pereira, también iniciando el primer semestre. Entonces son cosas curiosas. Y lo otro que le quería contar a los oyentes es que ya José nos va a contar de los 5 jugadores que fueron habilitados, porque ya habló a los medios de comunicación Jonathan Muñoz, el hoy gerente deportivo del equipo, y ha dicho que excepto Brandon Churi, el técnico puede utilizar los 5 jugadores nuevos que contrataron. Churi regresa, pero los 5 nuevos que contrataron, si el técnico así lo dispone, y si y los que quieran ser titulares de los que convocó, los puede tener en el terreno de juego porque están oficialmente inscritos y pertenecen ya al equipo de la media Colombia. Así que nos vamos a encontrar a lo largo de los 90 minutos y tal vez un poco más de un partido interesante, de un duelo de ganadores, un Bucaramanga seguramente que va a traer sus 30.000 espectadores al Américo Montanini porque viene de ganar. Llaneros con toda la ilusión de ser un buen visitante, porque Llaneros en el primer semestre fue un muy buen visitante, ganó muchos partidos de visitante, arrebató muchos partidos, muchos puntos, así que el partido me hace que va a ser interesante, bueno, reñido. El Llaneros bien de visitante y esperamos que le vaya igual que le fue en el primer semestre de visitante, pero que le queremos que le vaya muy bien de local con esos clásicos espectaculares que vamos a tener a lo largo de esta jornada que está muy joven y que apenas comienza. Así que el panorama es bueno en este jueves 30 de julio, jueves lluvioso, partido nocturno, Misael, pero seguramente que al final ojalá podamos estarle contando a los oyentes una muy buena noticia, que por qué no el equipo de José Luis García ha sumado más puntos para el partido del martes, que será de local aquí frente al equipo de Fortaleza.
0: Sí, señor, quiero decirle que vamos a enfrentar a uno de los mejores locales del fútbol en nuestro país. En los últimos 10 partidos, 9. Sí. No pierde como local.
1: Y está estrenando
0: el equipo. El equipo del Atlético Bucaramanga, que venía bajo la dirección del profesor Leonel Álvarez.
1: Y luego
0: que sigue siendo el técnico.
1: ¿Sí?
0: Leonel, claro, no han podido arreglar porque es que había una cláusula.
1: Y bien canzoncito que es, ¿no?
0: No, y una cláusula grandota, y si usted tiene la posibilidad de ganarse 500 pucha. Millones de pesos de la cláusula, pues ni tonto que usted fuera.
1: No va a soltar tan rápido, ¿cierto? No va
0: a aflojar. La edad de Leonel, 500 millones de pesos significan el resto de la vida, es lo que dicen, ¿no? Sí, entonces, la situación es pinta, vamos a enfrentar a un local muy duro. Muy duro como es el Atlético Bucaramanga. Esperamos que todo salga de la mejor manera en este partido que ustedes van a escuchar aquí a través de los 106.3 FM de La Voz de los Llaneros. Quiero saludar a mi querido Enciso el Preciso y también a mi gerente de radio Mao Morales, muy atento, muy solícito acá para entregarnos toda la señal informativa que nosotros les estamos entregando. A propósito, al margen del fútbol, este fin de semana estamos de Feria de las Regiones en la capital de la República. Nuestra gobernadora, presidenta de la Federación Nacional de Departamentos, es la anfitriona de este gran evento, donde el Meta va a ser gran protagonista el sábado 1 de agosto. Allí estará en el Parque de la 93 con un espectáculo súper, súper, súper, súper, con la presentación de John Onofre, que será el artista homenajeado en esta oportunidad. Va a ser el gran invitado, el gran concierto en ese emblemático lugar de la capital de la República. Y allí estará seguramente el micrófono de La Voz de los Llaneros para acompañarles a ustedes de la mejor manera. Muy bien, 7:41 p.m. A esta hora saludamos también a mi otro compañero en esta mesa de trabajo, don José Antonio Fierro Guayara, con las muy buenas noches. Bienvenido, compa. Éxitos en su labor periodística.
2: Hola, Misael. Muy buenas noches. Buenas noches para todos nuestros oyentes de la 106.3, La Voz de los Llaneros, la que yo prefiero, la emisora del gobierno departamental que dirige la doctora Rafaela Cortés, nuestra gobernadora, y que ya se volvió costumbre de acompañar a Llanero tanto de local como de visitante. Hoy, un partido, ustedes lo han dicho, un partido fuerte, un partido que el que cometa los errores, ahí se los van a cobrar, como es característico en el fútbol. Pero vemos a un Llaneros que se ha colmado, que se ha aplomado en sus diferentes líneas, aunque todavía improvisamos por ahí con X o con Y, pero que afortunadamente en estas alternancias el equipo responde. Y eso pues es favorable para el profesor José Luis García, que al equipo han llegado 5 jugadores, pero de los 5 solamente alineó a Yorleis Mena. Es un hombre de 35 años, nacido en Apartadó, un 20 de julio de 1991. Tiene 1.82 de estatura y pesa 85 kilos, que será su debut aquí con el equipo de la Media Colombia. Llevará en su espalda el número 17, este delantero o extremo, como le llaman hoy en día. Será la única novedad que presente el equipo de la Media Colombia con respecto al once inicialista, que ya lo han entregado para el día de hoy. Con esto, pues quiero dejar mi introito y decir que Daniel Mantilla y Kevin Rincón se siguen recuperando de sus lesiones, de su parte médica que han entregado ya los médicos. Por ejemplo, Daniel Mantilla presenta una fascitis plantar izquierda. Actualmente se encuentra en proceso de readaptación deportiva, cumpliendo con el plan establecido por el cuerpo médico y el área de rendimiento con evolución favorable. Mientras que el acacireño Kevin Rincón, que venía de su mejor forma, continúa su recuperación tras sufrir una fractura en el maleolo externo. El jugador se encuentra en la segunda semana de rehabilitación física, avanzando conforme a los tiempos previstos dentro de su proceso de recuperación. Y pues serán los dos únicos jugadores que están entre algodones para el equipo de la Media Colombia, Misael.
0: Sí, José Antonio, para los oyentes y para nosotros mismos que no tenemos ni idea qué es una fascitis plantar, pues le digo que es la inflamación de la banda gruesa de tejido en la planta del pie que conecta el talón con los dedos. Síntomas principales son dolor punzante en el talón al dar los primeros pasos del día, alivio o empeoramiento tras el reposo y por molestia por sobrecarga o uso excesivo. Y
1: mire, o sea, que esto, ese Mantilla, ¿no?
0: Sí, pero es que mire que él viene teniendo esa dificultad.
1: Por eso, pero duró porque dos meses.
0: Hace poco también tenía un problema en el talón de Aquiles.
1: Claro.
0: Y ahora tiene otra que también conecta con el talón de Aquiles, pero con otro nombre, que la llaman fascitis plantar. Que es lo que tiene este gran jugador y que seguramente hubiera sido muy interesante tenerlo hoy en la nómina del conjunto de nuestros amores, de nuestra tierra, el conjunto de Llaneros aquí en la ciudad de Villavicencio. Pero bueno, hay que tenerle paciencia, mucha paciencia a el hombre del conjunto de los Llaneros, un extremo por derecha interesante, santandereano, a propósito, porque él es de allá, de Santander.
1: Mantilla es muy bueno.
0: Sí, señor.
1: Entonces, Mantilla marcó allá, le marcó al Pereira, sí. En el primer partido le marcó al Pereira y el segundo lo marcó John Vázquez. Pero mire que Mantilla entró qué días en el partido contra el Pereira y mire, ya estamos hablando hoy de parte médico, Misa. O sea, sí. Se tiene que recuperar plenitud, tal vez el técnico lo debe dejar como que, no sé, un mes o que se recupere en plenitud, porque Mantilla, para esos partidos grandes que vamos a tener, no le quito méritos a los otros, pero vendrá unos superclásicos en Villavicencio. Creo que ahí va a ser muy fundamental Danielito Mantilla.
0: Sí, señor. Bueno, muy bien, ¿qué está pasando en el estadio Américo Montanín de la ciudad de Bucaramanga? Allá también está lloviendo.
1: Está lloviendo.
0: Sí, señor, sí, es cierto. Lloviendo. Lo que estamos viendo es que está lloviendo, mira ahí. Vemos a la hinchada de los Búcaros con el hasta amarillo el plástico, si te pilla, ¿no? Amarillo el plástico con el que se protegen los hinchas del equipo Búcaro. ¿Cuánto hace que fue campeón el Bucaramanga? ¿Un año largo?
1: ¿Dos? ¿Cierto? ¿Dos? ¿Va a completar dos?
0: Dos años, ya debe haber sido campeón por primera vez.
1: Enfrentó a Santa Fe.
0: De la mano de Rafael Dudamel.
1: Exacto.
0: El gran portero venezolano, hoy técnico del Deportivo Cali. Uh-huh. Bien, perfecto. ustedes escuchan la voz de los llaneros. También para saludar a Alejandro Martínez, Alejito Martínez, mi community manager encargado de la transmisión por los canales digitales de donde está la noticia, está Misael, para que ustedes se conecten a través de Facebook, a través de YouTube, nos reporten desde donde nos están viendo, desde donde nos están escuchando a esta hora de la noche en este gran partido que vamos a jugar frente al Atlético Bucaramanga. Bien, don José Antonio, a las 7:47 nos vamos a conocer cómo va Llaneritos al terreno de juego para esta oportunidad. José, ¿cómo está el once inicialista que ha determinado el profesor José Luis?
2: Bueno, el profesor García ha enviado nuevamente al pórtico a Roamed Romaña, que llevará el número 22.
0: Sí, señor, Romaña se está asentando en ese partido, en ese puesto, a raíz de la partida de Miguelito
1: Ortega.
0: Que fue expulsado en el partido del Deportes Tolima con el Deportes Quindío por la Copa Colombia, que le ganó el Deportes Quindío al Deportes Tolima en la ejecución desde el punto penal, y entonces clasificó el Deportes Quindío, el que será el rival de Llaneros en la Copa Betplay o la Copa Colombia.
1: Sí, quedarán llaves de ida y vuelta. Le iba a decir que, mire, por la buena Copa Colombia, a propósito que hizo Juan Camilo Loaiza, yo creí que el titular iba a ser Juan Camilo Loaiza iniciando la A para Llaneros, porque hizo una muy buena Copa Colombia, pero bueno, el técnico le dio la confianza, entonces dejó de Roamed Romaña, arquero titular hoy.
2: La zona defensiva estará integrada por Johan Escobar con el número 16, Joel Mena con el 2, Francisco Pacho Mesa tendrá el 21 y además portará la cintilla de capitán, y Juan Pertús con el número 4, el cuarteto defensivo que no varía al partido anterior. Sí,
0: Pertús sería la novedad frente
1: a Denis Quintero.
0: A los inicialistas, sí. Digámoslo, porque Pertús entró en la etapa complementaria con el equipo de nuestro. Entonces sería
1: como la única con el ecuatoriano,
0: novedad. Mismo. En esta oportunidad, chao, gerente, que me vaya muy bien, abrigas el pecho, mijito, porque afuera está haciendo mucho frío.
1: Pertusa entonces daría la principal novedad, como lo dice Misael, José.
2: En la zona defensiva.
1: Defensiva, sí. Porque inició con el ecuatoriano Denis Quintero, y ahí en la transmisión del viernes pasado lo decíamos, está improvisando, y tenía lateral derecho en el banco, y hoy se fue con el lateral derecho.
0: De resto, Johan Escobar, Pachito Mesa y
2: Joel Mena.
0: Ese es un trío que siempre ha estado y ojalá logre posicionarse de la mejor manera. José.
2: La zona defensiva estará con el tres pulmones Marlon Sierra, que llevará el 6. Neider Ospina tendrá el 10, que viene embestido con el gol de la victoria. Y Kelvin Osorio con el número 33.
0: Una zona medular que me gusta, porque ahí va a estar el jugador Sierra, que, como digo yo muy respetuosamente, es un perro de presa para ir a rebuscar la pelota, y tenemos a Kelvin, que a ratos sí, a ratos no, Dios quiera que hoy sí, porque es un hombre talentoso. Es
1: buenísimo.
0: Un hombre, ahora, no le podemos quitar la voluntad de Kelvin. Y Neider, que de a poquitos se viene acercando al nivel que nos ofreció cuando estábamos en la B, y que se convirtió en la gran figura de Llaneros para ascender a la máxima división de fútbol de nuestro país.
2: La parte delantera del equipo de la media Colombia estará integrado con Luis Miranda con el 7, el incansable John Vázquez con el 95, y aquí está la primera novedad en la delantera,
0: señor,
2: con el número 17, Yorleis Mena.
0: Sí, señor.
2: El hombre de apartado.
0: Apartado viene precedido de una buena cosecha de goles a nivel nacional, a nivel internacional. Suponemos nosotros que es un hombre experimentado y que puede ser fundamental para este tipo de partidos. Porque hay quienes dicen que los jóvenes ganan partidos, pero los viejos, los veteranos, los experimentados,
1: este no
0: ganan campeonatos. No, precisamente escúcheme lo que le estoy diciendo, que es un hombre experimentado.
1: Ajá.
0: Que es un hombre de experiencia.
1: Ajá.
0: Como decimos aquí en el Llano, un hombre con vaquía, con conocimiento.
1: Vaquianito.
0: E interesante para un partido de esta naturaleza, mi negro.
1: Sí, y está debutando Yorley Mena, lo esperábamos, lo habían convocado junto a Juan Castilla y a Joel Contreras para el partido del viernes, pero ya contamos lo que pasó, se superó ese impase de documentos, de horas, de minutos, y ya el técnico puede contar hoy con el debutante Yorley Mena en el frente del ataque.
2: Sí, las alternativas que tendrá el equipo de la media Colombia estará con Juan Camilo Loaiza con el 12, Juan Castilla con el 13, Juan José El Chocolo Ramírez con el 8, Joel Contreras con el 70, Fabián Quintero, 26, Emilio Pardo, 31, y el 9 para Carlos Barreiro, que va a sentarse hoy.
0: Bueno,
1: le llegó reemplazo a Carlitos Barreiro, ¿no?
0: Sí.
1: Y ojalá, ojalá Yorleil no la suelte, pero que no la suelte con goles. Que ojalá Yorleil Mena lo marque los goles, porque para eso lo trajeron, para que sea un nuevo, un delantero neto.
0: Sí, señor. Entonces ahí está el once inicialista de Llaneros, porque ya están saltando los equipos al terreno de juego, al gramado del Américo Montanini en la ciudad de Bucaramanga. ¿Conoce Bucaramanga, mi negro?
1: Por supuesto que sí, hermosa, señor, y ¿no? He estado en el estadio también.
0: Muchas mujeres hermosas en Bucaramanga.
1: Y se come delicioso. Sí, oh. Oh, delicioso de comer.
0: Sí, señor.
1: Perfecto. No vaya ya y no venga al meta si no ha comido culonas, hormigas.
0: Sí, deliciosas.
1: Hormigas culonas.
0: Aunque yo me las comí en Gaitán.
1: Deliciosas.
0: Pero bueno, y esa. En Gaitán también hay culonas.
1: Claro, porque usted la coge y la.
0: Y le voy a decir una, me las comía crudas.
1: Sí, las se comía cruda.
0: Las cogíamos. No, porque es que en Bucaramanga se las venden fritas.
1: Sí, se las venden fritas. Y usted las acaba de calentar o se las venden en bolsillo.
0: Y usted ya las compra en
1: empaquetaditas.
0: Le meten el empaque. Y yo en Gaitán me las comía, las culonas deliciosas.
1: Sí, sí, sí.
0: Así,
1: sí.
0: La cremita que uno saboreaba en Puerto Gaitán, pero para que se dé cuenta que no solamente culonas hay en Bucaramanga, sino que también hay en mi paraíso.
1: Hormiga culona. Forman los equipos, Misael, ya. Salió, sí, el Bucaramanga de amarillo, entonces le cuento la nómina.
0: ¿Cómo está la nómina del Bucaramanga, mi negro?
1: Del Bucaramanga, que será con el uruguayo Christopher Fiermarín, número 25. Arquero titular, los cuatro del fondo. El lateral derecho será José Ortiz, número 24. Los centrales, Carlos Romaña, 23, y José García, número 4. El lateral izquierdo, el incansable, ese morocho, ustedes lo van a ver, Freddy Inestrosa.
0: Sí, oh,
1: eso es un motor por la salida del costado izquierdo del Bucaramanga.
0: Quisiera tenerlo uno por acá, ¿no?
1: Ese es incansable. Leonardo Flores, pareja de volantes de primera línea, 28. Leonardo Flores, acompañado de Fabi Castro, número 22. Más adelante se pone Emerson Batalla, otro luchador, número 17. Por la mitad se pone el volante Fabián Zambuesa, número 10. Y Omar Albornoz, número 80. Y adelante el argentino, el hombre de los goles, Luciano Pons, con sí, el señor, número 27.
0: Jugadorazo también. Bueno, me imagino yo que habrá minuto de silencio porque murió Bismar Córdoba, jugador de 33 años, una penosa enfermedad, acabó muy joven con su vida. Este hombre que jugó en el Deportes Tolima, que jugó en el Once Caldas, y también murió uno de los jugadores emblemáticos del Independiente Santa Fe, el Mono...

0: en tierra. En
1: perfecto. Tierra. Al banco van entonces, ya están en los actos de protocolo. Ya José nos va a contar quiénes serán la terna, la cuarteta, los seis, los cinco que van al terreno o que van a dirigir el partido. Diego Noboa, miren dónde fue a parar Diego Noboa, es arquero de Millonarios, número 12.
0: El mono Hernando Tobar.
1: Ah.
0: El mono Tobar. Hernando Tobar, una de esas figuras en la época del 58 y el 60. No habíamos nacido todavía los dos.
1: No, yo no.
0: Ya pues, se destacaba.
1: Yo soy del 80, Misael, no, todavía no.
0: ¿De qué?
1: Del 1980 soy yo.
0: Bueno, está bien, yo no discuto.
1: Diego,
0: pero,
1: no.
0: Pero parece que fuera como el 70 o el 60.
1: El número, Diego Noboa, ex arquero de Millonarios, número 12, al banco. Va también al banco Adrián Murillo, número 5. Brandon Caicedo, número 9. Johan Salazar, número 11. Keyson Quinito Perea. ¿Qué tal el nombre de este muchacho? Keyson Quinito Perea, número 13, Emmanuel Largacha, número 18, Aldair Alzate, 20, Félix Charrupí, número 21, y Santiago Velázquez, el número 9, la formación del Bucaramanga, un 1-4-2-3-1, la que tendrá el equipo del profe, el uruguayo Pablo Peirano, que será o que llegó a ocupar el banco del equipo del Bucaramanga. ¿Cuál será los árbitros que van hoy de negro, mi estimado José?
2: El árbitro será Jonathan Ortiz de Nariño, el asistente número 1, Roberto Padilla del Atlántico, el asistente número 2, Julio Hoyos de Córdoba. El cuarto árbitro será Brian González de Santander. El VAR será Eider Castro de Bogotá y el AVAR el señor Snyder Pontón.
0: ¿Cómo bueno, se llama? Repítame el nombre del central, José.
2: Jonathan Ortiz de Nariño. Un pastucito.
1: Pastucito. Sí, de Nariño. Ahí está también la formación de llaneros, como lo dijo José, en 1-4-3-2-1 con Mena. Adelante nada más. Pachito Mesa será el capitán con el número 21 del equipo de la media Colombia. Creía donde estamos ubicados ver más público y no hay harto público.
0: Sí, señor.
1: Oiga,
0: 1-4-3-2-1 será la formación de llaneros en el terreno de juego.
1: Exacto.
0: Sí. Muy parecida a la que va el que lleva el Bucaramanga.
1: Muy parecida a la que lleva el Bucaramanga. Los dos van a jugar con mucha gente en la mitad y con un solo hombre en punta. Mena para llaneros y Luciano Pons, el argentino, para el equipo del Bucaramanga.
2: Pero cuando ya se juega 26 minutos, perdón, Misael,
0: señor,
2: del partido del Caracas FC Independiente Santa Fe, empatan 0-0.
0: Se está clasificando
2: el Independiente
0: Santa Fe porque ganó en Bogotá 2-0. Sí, señor. Gracias por el dato, José Antonio. Muy bien. Estamos listos para contarles a ustedes las emociones del fútbol.
1: El partido de hoy, segunda fecha del todos contra todos, Bucaramanga Llaneros. Llaneros que le ganó al Pereira con gol de Neider Ospina en el segundo tiempo. Y este Bucaramanga, que tiene a un definidor, que tiene un hombre que guapea en medio de los centrales, como es el argentino Luciano Pons. Y como les conté al inicio de la transmisión, minuto 89, qué rabia, qué pereza, qué cosa tan aburridora para los hinchas de Millonarios, que fueron 35,000, casi 40, y vieron cómo este argentino en el minuto 89 les marcó el gol con que en el Bucaramanga se llevó un resultado grandísimo.
0: No, pero el gol fue de Batalla.
1: Ah, de Batalla.
0: Negro, sí. Que me encanta Batalla también.
1: Emerson Batalla.
0: Si él tuviera un poquitico más de concentración, de poder en la mente, ¿no? En serio.
1: Sí.
0: Porque es un jugadorazo.
1: No, Batalla es un guerrero, un luchador.
2: No, bueno, muy bien. A Batalla no lo veo.
1: Sí, Emerson Batalla número 17.
0: Batalla, es que usted puso aquí Peralta, José
2: Peralta,
0: Antonio.
2: Sí, es Batalla.
1: Sí, es Batalla. Póngalo ahí, Batalla. José, para que corrija acá. Mi estimado José Enciso, nuestro ingeniero de sonido hoy, para que presentemos al negro Misael Fierro Guayara, que les va a contar a los oyentes de La Voz de los Llaneros, la que yo prefiero, qué va a pasar en estos 90 minutos en el partido, en la segunda fecha que comienza hoy del todos contra todos, segundo semestre, entre Búcaros y Metenses, el equipo de la media Colombia, el equipo de Llaneros.
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0: Muy bien, muchísimas gracias a mi compadre Carlos Eduardo Lalo Sánchez Guzmán Raga. En Puerto Gaitán, ilustre, te ven, hijo de esa tierra hermosa, la pelota rueda en el Estadio Américo Montanini, y aquí le vamos a...

0: entregar todos los detalles de la información. La pelota va por surcando los aires santandereanos aquí. La está tratando de controlar Llanero con este pimponeo. Sin embargo, es el Bucaramanga que la está ganando. Viene de atrás con todo. Allí el hombre de Llaneros a interponer para que no haya el proceso de creatividad por el equipo Bucaramanga. Se equivoca el hombre del Bucaramanga. No la puede controlar Yorleis y pierde la pelota nuevamente. La está controlando ahora por el sector de derecha. Estamos hablando de José Ortiz, el que está por ese sector. El hombre que está tratando de ganar la pelota en este momento. El balón lo tiene ahora el Bucaramanga, que la controla, entrega atrás para Fier Marín. Christopher es su nombre y es el portero del el equipo Búcaro. Estaba tapando antes en el Deportes Tolima, ahora está con los Búcaros. La pelota la está levantando Carlos Romaña con la pierna izquierda. El balón va de aire, lo estaba tratando de controlar por acá el jugador Howell Mena. Sin embargo, la pelota la estaba peleando por acá Kelvin Osorio y la pelota la recupera ahora el Bucaramanga. Bucaramanga en su propio territorio va a levantar la mirada, la presión alta por parte de Llaneros en esa línea alta. La pelota la está recuperando ahora Neider Ospina con la pierna prodigiosa izquierda, está controlando la pelota. ¿A quién le está entregando ahora? La pelota la tiene para Pertus. El balón queda atrás para Howell Mena. Mena está entregando para Micapi. Pachito Mesa que la controla. Pachito Mesa entrega para Kelvin. Kelvin la retrasa para la pelota, va larga, amplia, no abandona el terreno de juego, considera el señor Ortiz y entonces el balón lo sigue manteniendo el equipo Búcaro, que va ya en predio de Llaneros tratando de controlar la pelota. Rápido por acá la salida del equipo Bumangués, que tiene un buen ataque, viene de atrás, marca con todo aquí. La pelota le queda para Pachito Mesa, que la controla como un grande, sí señor, con la pierna izquierda, pero la entrega como un niño, pierde la pelota en su propio territorio. La pelota la tiene el equipo de Bucaramanga. El balón para Romaña, ahora para García. García que levanta la mirada con la pierna izquierda, la está controlando, está entregando por ese sector para Freddy Inestrosa. Inestrosa que la controla todavía en su propio territorio. Se planta bien Llaneros a presionar ahora en esta línea. El Bucaramanga no tiene afán porque sabe que ese partido tiene que ser tener una lectura especial. La tiene en su propio territorio. La pelota para Inestrosa por el sector de izquierda con la pierna derecha, está retrasando para Fier Marín. Fier Marín que la está recepcionando, ahora entrega por ese sector para José Ortiz. Está por el andarivel derecho, la va a levantar el hombre con la pierna derecha, ya lo hace. La pelota va ahí surcando el aire, ya incursiona en territorio del equipo de Llanero. La pelota la estaba manejando por acá, se interpone bien la humanidad de un hombre de Llanero. Es el central, considera que no ha pasado absolutamente nada, va Llanero a intentarlo, viene Yorleis para meter el lomo, sin embargo le está quitando la pelota ahora el jugador Carlos Robaña, el hombre que está tratando de controlar el balón aquí en este momento. La pelota nuevamente en territorio bumangués, no se la presta Llaneros, la tienen los Búcaros, campeón del fútbol de nuestro país, ganador en la primera fecha frente a Llaneros, el equipo de nuestro corazón, que está allá plantado como todo un llanero en ese terreno de juego para buscar otra victoria, porque en este semestre la meta es hacer los puntos necesarios y mantenerse bonito. El quiebre de cintura que hace aquí el hombre de Bucaramanga, viene de atrás con todo, rechaza Llaneros, saca la pelota allí de su área y entonces el balón va allá para el hombre del Bucaramanga. La pelota la está recepcionando por este sector el hombre Bucaramanga. Estábamos hablando por acá del jugador Leonardo Flores, que intentaba y la pelota se va ahora, abandona el terreno de juego y el saque de portería favorece al equipo de la tierra o el Bucaramanga. O dieron tiro de esquina, a ver que me perdí. Sí señor, hay tiro de esquina, compañeros, lo va a levantar Sambuesa.
1: Tiro de esquina, tiro de esquina.
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3: A los 3 minutos el señor Ortiz marca el primer tiro de esquina a favor de los locales.
0: Con la pierna derecha levanta Sambuesa y el tiro penal viene de atrás con todo. Roamed Romaña, el pastucito Ortiz, considera que hay falta contra el portero de Llaneros. Inmediatamente la decreta, señala hacia el pórtico donde está Fier Marín. Y entonces la pelota la sirvió muy bien el jugador Sambuesa, el argentino, exquisito jugador, sin duda alguna, de las mejores contrataciones que en los últimos tiempos han llegado al fútbol profesional de nuestro país. Ahí observamos la reiteración de la jugada y sí señor, le hicieron pegar tremendo trabancazo al portero de Llanero, Víctor Hugo. José Antonio,
4: vino Freddy Inestrosa al morocho por ese costado, Romaña creo que fue, y le pegan al arquero del equipo de Llaneros y el árbitro estaba cerca al señor Jonathan Ortiz y decreta la falta. Los primeros 4 minutos del partido, la sensación y la posición de la pelota es del Bucaramanga. Anímicamente está fuerte, anímicamente fortalecido frente a los suyos en su casa, buscando hacerle daño a Llaneros. Pero Llaneros capitaliza bien y tapa bien lo que le propone el Bucaramanga.
3: Claro, el equipo local debe poner las condiciones en estos primeros minutos. hasta cuando ya el cuerpo comience a sentir el desgaste en el compromiso, porque ellos están en su tierra. Un Llaneros que quiere también seguirle el ritmo para no desentonarle y no dejarse coger ventaja a la hora del ataque, Misael.
0: Sí, señor, voy a entregarles el tiempo de juego. Tenemos 5:20. Ya tenemos 5:27, 5:28, 5:29, 5:30 de la etapa inicial. Cero tiene el Atlético Bucaramanga, cero tiene Llaneritos. Víctor Hugo José.
4: Bueno, otra vez el Bucaramanga con la posesión de la pelota. Otra vez Llaneros que se recuesta bien, empuja a las líneas, trata un poco de adelantarse Llaneros, pero ha sabido controlar lo que por ahí por momentos. Batalla Omar Albornoz, el 80, y el argentino Luciano Pons le ponen en ataque. Llaneros controla. Eso da una pauta para que el técnico, que ya salió a la raya, empiece a entregar indicaciones. El profe José Luis García.
0: Sí, señor, la pelota la tiene ahora el Atlético Bucaramanga en el sector de brecha. José García, el que la estaba transportando con la pierna izquierda, más bien de central por derecha, viene a recuperar la pelota. Llaneros aquí entrega para Howell Mena. Mena, ¿quién se la va a entregar? Levanta la pelota. Está buscando por allí a John Vázquez, que está por este sector. Sin embargo, la pelota no la puede controlar. Y Freddy Nestroza, el que le estaba quitando la pelota al de la blusa número 8 del equipo Bubangués. Y entonces recupera por acá el equipo de Bucaramanga. La pelota la tiene Sambuesa. Sambuesa que la filtra por allí, pero viene de atrás con todo Howell Mena. Deja que la pelota ruede suavecito ahí sobre el gramado del Américo Montanini. La pelota llega directamente a las manos de Romaña, que la tenaza la tiene, la consciente, la apapacha, como diría el costeño. Y entonces ahora la pelota está con la pierna derecha, la va a levantar. Romaña lo hace, sí señor, la pelota va de aire, surca ya el aire santandereano. ¿Se acuerdan ustedes de Campesina Santandereana, que nos lo enseñaban en el colegio? Don José Antonio, la pelota la tiene Llaneros. Va Llaneritos para acá, la va a levantar. Llaneros se levanta, el cabezazo muy corto, muy débil por parte de John Vázquez. La pelota queda mansitica, servida para las manos de Fiermanín, pero una llegada interesante, la primera de Llaneros en estos 7 minutos de la etapa inicial. Víctor Hugo, José Antonio.
4: Le tiraron la pelota, José, a Miranda, y Miranda la tira a John Vázquez, que hasta el momento John Vázquez, José, no aparece mucho en el terreno de juego.
0: Perdóname, que la pelota la tiene el Bucaramanga. Ahora sí, José Antonio, lo escucho.
3: Bueno, Llaneros trata de poner el balón al piso, pero ante el asedio que le hacen los jugadores del Bucaramanga, tienen que cometer los errores, y eso es lo que está permitiendo que el Bucaramanga se adueñe del balón.
0: La pelota la tiene ahora Inestronza, mejor es García, con la pierna izquierda levanta la pelota cambiadita de frente, va a venir por acá con toda la pelota, la está recepcionando el Pachito Mesa, con la pierna izquierda rechaza, no se complica, bota la pelota a cualquier parte, y entonces es ahora José Ortiz el que está ganando la pelota con la pierna derecha. ¿Quién se la va a entregar? Seguramente se la va a entregar ahora el portero Fiermarín. Retrasa, recompone, nuevamente inicia la jugada el Búcaro en este sector. La pelota la tiene García, que levanta la mirada, se equivoca, la pelota la está recuperando Llaneritos por acá, la estaba recepcionando, hablamos del jugador Kelvin Osorio, que la estaba recepcionando, la pelota va larga, rechaza el hombre del Bucaramanga, abandona el terreno de juego por el sector de Oriental, el saque lateral que favorece al equipo de nuestro departamento, se lo dieron el Bucaramanga, hay un hombre golpeado, compañeros de Llaneros.
3: Sí, señor, Marlon Sierra se encuentra en el piso, tiene como soroche, tal vez.
0: No, se lamenta y parece ser que se lesionó.
4: ¿Le dio la pálida?
0: No, se lesionó de una rodilla. Ahí estamos viendo, se estaba doliendo el gran Marlon Sierra. ¡Ah,
3: el
0: carambola, hombre!
3: Tres pulmones, hombre.
0: Sí, se queja, sabe que es de preocupación. Vamos aquí a ver la repetición, compañeros. ¿Qué fue lo que le pasó a Marlon?
4: A ver.
0: En este momento, acá. Sí, señor, solito. Solito fue a hacer el pase con la pierna derecha, ahí lo observamos, y se duele inmediatamente.
4: Cuando le tira el balón a John Vázquez.
0: Sí, señor, entonces ahí se lesionó y entonces le dolió.
4: La derecha, ¿no? Su pierna derecha.
0: Sí, señor. Lástima, hombre.
4: Y ahí, entonces, ahí tendría que hacer una improvisación, diría yo.
0: ¿Quiénes están?
3: José.
0: En el banco. ¿Qué jugaron ahí en el banco? Y de una vez.
3: Camilo Loaiza. Juan Castilla, Juan José Ramírez, Joel Contreras, Fabián Quintero, Emilio Pardo y Carlos Barreiro. No hay más.
4: Emilio.
0: Emilio es más delantero, ¿no?
4: Bueno, pero espere, pero entonces tendría
3: a Juan
4: que...
3: Castilla, ya mandaron a Juan Castilla.
0: Sí, entonces pierde marca, pero seguramente va a ganar en creatividad de Anelo. Aunque Castilla es mixto, ¿no?
4: ¿Sabe a quién creí yo que iba a poner? O ponía a Pertús o a Denis Quintero y pasaba a Denis Quintero a lateral derecho. Bueno, hacía ese enroque, cualquiera de los dos, pero
3: no, entonces a Castilla.
0: Sí, señor. Juan Castilla, ¿con qué número, José Antonio?
3: El número 13 para Juan Castilla.
0: Juan Castilla, ya le vamos a contar detalles de este jugador para que reemplaza a Marlon Sierra, que se va lesionado. La pelota la tiene Llanero, la estaba recepcionando por acá Yorleis, no la puede controlar y entonces la pelota abandona el terreno de juego para saque de portería del equipo Búcaro, que está empatando a 0 goles con Llaneritos. Este es un resultado que interesa para el equipo, lo que se decía en algún tiempo favoreciendo la media inglesa, ganar en casa, empatar por fuera, era la media inglesa que se manejaba en alguna época y era lo que buscaban todos los equipos en las diferentes confrontaciones. La pelota bilateral le está quedando para García. García está entregando ahora por ese sector para el jugador Carlos Romaña. Romaña está entregando ahora para José García. José García seguramente se va a apoyar en Inestrosa, que marca por el sector de izquierda. Ya lo hace, retrasa la pelota, recula, diría uno, y la pelota la tiene Fiermarín. Fiermarín está entregando ahora para Romaña. Romaña para Ortiz. Ortiz levanta con la pierna derecha. La pelota va larga, no se complica por acá el hombre de Llaneros y está buscando que la pelota salga y abandona el terreno de juego, sí señor, pero evitaron el tiro de esquina, saque lateral que lo hace rápidamente a riesgo el hombre del Bucaramanga, que no nos vayan a coger ahí desconcentrado, sí señor, el Bucaramanga sacando muy rápido, la pelota viene larga, la que le queda ahora para Romaña, ¿a quién le está entregando por este sector para Fabri Castro que la controla, la lleva con la pierna derecha, sin embargo está la marca férrea de John Vázquez, quita la pelota como un varón y entonces se proyecta el hombre de Llaneros a ver si aprovechamos esta jugadita, la pelota a quien se la están entregando por allí, viene servidita la pelota, la entregó mal y entonces rechaza el hombre del Bucaramanga, aparecía por acá la blusa número 22, si no me equivoco, del Bucaramanga, el que estaba por acá rechazando la pelota, ganó bien Llaneros, cogieron mal parada la defensa del Atlético Bucaramanga, 3 contra 3 o 3 contra 4 aquí, ¿quién fue el que se equivocó en el centro, por amor de Dios?
4: Pertús,
0: sí señor, Pertús. Era el que venía y entonces la pelota va para el saque lateral, lo va a hacer efectivo, Pertús precisamente, el de la blusa número 4 de Llaneros, ya lo va a hacer de manotazo, la pelota cabe en las 16:50 del equipo de Bucaro, pero está rechazando inmediatamente, sale rápido, la riposta del equipo bumangués que está en su propio territorio, la marca férrea, me gusta cómo está jugando Llaneros hoy, apretando, mordiendo, molestando, fastidiando, y entonces pierde la pelota el Atlético Bucaramanga, pero el central considera que había falta y decreta una falta que favorece al equipo de casa, compañeros.
4: Dos situaciones en el ataque del equipo de Llaneros, y hubo falta ahí sobre Zambuesa, el número 10, que venía en ataque. Pudo haber tranquilizado más el pase sin afanarse mucho John Vázquez, en ese
0: partido le rompieron la camiseta.
4: Se fue de camiseta, se fue a estrenar el argentino.
0: Sí, señor.
4: Le decía, en la jugada anterior, se desesperó mucho John Vázquez para mí. No permitió que Pertús, que llegaba por ese costado, se acomodara mejor. Y cuando le intentaron tirar la pelota al atacante Yorley Mena, ya estaban dos cubriéndolo. Entre ellos, Freddy Nostroza y José García, que terminó sacando la pelota hacia el lateral misa. Pero Llanero lo intentó y contempló bien o tapó bien el equipo del Bucaramanga.
0: Sí, señor, otro hombre del
4: Bucaramanga también
0: que estaba ahí golpeado, ahí lesionado. Ahí se ve la forma que sacaron a Marlon, ¿no?
3: Sí, ahí va Marlon en camilla de la Cruz Roja, pero ahorita hay otro hombre del Bucaramanga que también está, seguramente
4: 80.
3: Se va a
4: ir.
0: El número 80.
4: Albornoz.
3: Es Albornoz.
4: El mono Albornoz. El
0: que
4: mono,
0: jugó Pasto, Omar, que jugó Santa Fe.
4: Sí,
0: señor.
4: Y va el número 17, o sea, también creo que Albornoz no va más.
0: Sí, quedó ahí tirado en el piso Albornoz. Sí. Ahí está la jugada de Albornoz. Sí, señor.
4: Sí, el número 80.
0: Se enreda, cae mal.
4: Cayó mal.
0: Y entonces también se va en un cambio obligatorio para el equipo bumangués, compañeros.
4: Sí, ya le voy a registrar acá la modificación del equipo de el Bucaramanga. Bueno, 16 no, ese es el número 18. Creo que es el morocho.
3: Emanuel Largacha.
4: Sí, Largacha es el 11. Largacha es el 18.
0: Salazar.
4: Porque Salazar, yo había visto un 17.
0: Sí, claro.
4: Entonces se va. Va a ingresar John Salazar, número 11, por ese costado a reemplazar a Omar Albornoz. Este yo les decía que es muy bueno. Ahí se le va un gran jugador al Bucaramanga. Sí, claro, se va el número 80.
0: Hay un descanso, ¿no?
3: Exacto. ¿Cómo se fue también Marlon Sierra?
4: Marlon Sierra, claro, una de las figuras en la primera línea de volantes del equipo. Minuto 15. Misa, partido que permanece 0-0. Bucaramanga 0, Llanero 0. Dos modificaciones obligadas para cada uno de los oncenos.
0: Muy bien, voy a aprovechar para entregarles el tiempo de juego. Ya tenemos 15-20, 15-21, 15-22 de la etapa inicial. Cero tiene el Atlético Bucaramanga, cero tiene Llaneros FC en la ciudad de Bucaramanga. José Antonio Víctor Hugo.
3: Bueno, un Bucaramanga que pierde a Omar Albornoz, ingresa el señor Salazar. Vamos a ver cómo se recompone el equipo local para estos 90 minutos. 0-0 persiste, no han habido opciones de riesgo por ninguno de los dos equipos.
0: Sí, señor, la pelota la tiene el Atlético Bucaramanga en territorio de Llanero, va a venir con toda la pelota, la está ganando aquí Llanerito. Johan Escobar que va por el sector de izquierda, a ver papá Johan, no la pierda, porque hiciste una de Maradona y terminaste con la de Johan Escobar. Recupera Kelvin Osorio, la pelota le está quedando para Johan Escobar. Johan Escobar con Kelvin Osorio, Llanero no juega mal, está bien plantadito el equipo de mis amores en el estadio Bucaramanga, el estadio Américo Montanile. La pelota la tiene Pachito Mesa, entrega para Howell. Howell, ven aquí, transporta la pelota ahora. Loca, tranquilamente, nuevamente retrasa para Pachito que se va a emprender la de Villadiego por este sector. Le entrega para Johan Escobar por el sector de izquierda. Vaya papá, vaya papá. Levanta la pelota Johan Escobar. El centro a medio pelo. No la centró bien Johan Escobar. Y entonces es el Bucaramanga el que está recuperando. Por acá la tiene Pachito Mesa. Pacho Mesa que se entrega para Howell Mena. Llaneros adelanta la línea para la mitad del terreno de juego. Y ahora nuevamente la pelota le queda para Howell Mena. Se la estaba entregando el jugador Pertus, entrega para Pachito Mesa. Pachito Mesa recepciona la pelota, entrega para Johan Escobar con la pierna izquierda, la está recepcionando, izquierdo, zurdo, hasta para subirse al bus, entrega mal la pelota Pachito Mesa, le queda nuevamente a Johan Escobar. Johan Escobar está levantando la pelota, la entrega a ciegas y entonces no es para el destinatario que él quería y la pelota la recupera Ortiz del Bucaramanga, está entregando para Romaña. Romaña levanta la mirada, ¿quién se la va a entregar? Romaña para Ortiz, por acá por este sector, con la pierna derecha la transporta, entrega para Romaña. Se estaba equivocando un poquito Ortiz, sin embargo, la pelota le queda ahora para García para Fiermarín Christopher, el hombre portero del equipo Bumangués, que saca con la pierna derecha, entrega para Romaña nuevamente para Fiermarín, poniendo la trampa, la cascarita para que salga Llaneros, pero se planta bien el equipo del profesor García, ahí en esa zona, cuatro, una primera línea de cuatro, está colocando Llaneritos en este momento, la pelota le está quedando para García, está entregando para Inestrosa, que se convierte en un extremo más, viene por allí, con todo, tiene que ir con falta el hombre de Llanero y el profesor Ortiz, central del terreno de juego, va a sacar la primera. José Antonio,
3: vamos a ver
0: la primera tarjeta amarilla para John Vázquez, señor. Sí, señor.
4: Para uno de los pesados, ¿no?
0: Y no sé, fuerza desmedida del profesor, o una actitud desmesurada del profesor Ortiz para mostrar esta primera tarjeta del partido. Observen ustedes, porque aquí viene y entonces, pues, atraviesa el cuerpo, ¿no? Yo no veo la
4: cosa batalla.
0: Aquí. Vamos a ver.
4: Número 8, batalla.
0: Bueno, pues ahí ya se ve que le pone el codo así, pues, un poquito.
4: Sí, pero.
0: Y de pronto hubo fuerza desmedida por parte de John en este momento.
4: Está más adolorido que Marlon Sierra, Albornoz, ¿eh? Está en el banco allá con el médico. La jugada anterior, Llanero ha tenido dos empujes buenos, buena la intención, mala la definición, porque se han desesperado, porque no han tenido la frialdad mental, la tranquilidad mental para definir, o para de pronto hacer esa pausa cortica, pequeña, de segundos, de milésimas, para levantar la cabeza, pausar el balón y mirar mejor acomodado a un jugador. Ataca después de la falta el Bucaramanga, misa.
0: Sí, señor, la pelota la está levantando el Bucaramanga, la pelota viene surtida y cruzadita por los aires en la 16:50, Llanero, pues mete todo su equipo allí, viene de atrás con todo el hombre de Llanero, viene otro para quitar la pelota por acá, y entonces Llanero marca muy bien en esa zona de recuperación y no le da tanta libertad al equipo Bumangués. La pelota la va a levantar nuevamente el Atlético Bucaramanga, la pelota queda de aire, la estaba contactando por acá Batalla, si no me equivoco, y contacta mal la pelota y está, abandona el terreno de juego. No, señor, no era Batalla, no era el hombre que la estaba contactando por acá. Aquí el profesor Peirano, ¿no?
4: Pablo Peirano.
0: Peirano.
4: Pablito Peirano. Uruguayo.
0: Uruguayo, el uruguayo, sí. Entonces, que levanta la pelota. Ahora viene ya el saque de portería para Romaña, que lo va a hacer. Coloca la pelota allí con delicadeza sobre la línea que delimita el área de defensa de la portería de 5:50 para Llaneros con la pierna derecha. La pelota va arriba, larga completamente. Y entonces ya surca el aire Bumangués y llega allí directamente por parte de García para entregarle la pelota a Fier Marín, el portero del Atlético Bucaramanga. Saludo para Don Elio Castañeda, nuestro colega de la parte deportiva, en sintonía de la voz de los Llaneros y también de donde está la noticia. Está Misael a través de nuestros canales digitales. La pelota la tiene Howell Vena, la entrega para Pachito Mesa, está entregando para Romaña. Cuidado, papá, no me haga dar esto que me da. La pelota le queda para Sambuesa, que intenta meter la pelota a servirla. Sin embargo, afortunadamente se equivoca por ese sector el argentino, porque los médicos también se mueren. Entrega mal la pelota, le queda para John, que está jugando condicionado en este momento. El central del compromiso considera que hubo falta contra John Vázquez, el incansable, como le dice José Antonio, y entonces dice, ajá, ¿y este por qué no le muestra la tarjeta? Si más o menos fue lo mismo que me hicieron a mí, le meté de atrás con toda la luz al número 22. Hablamos de Romaña, el hombre que vino a recuperar la pelota en ese sector. ¿Qué pasa? ¿Qué estamos viendo ahí de Marlon Sierra, Víctor Hugo?
4: Está también aburrido, pensativo. Creo que ya tiene un vendaje, ¿no? José, le ve un vendaje
3: ahí.
4: Sí,
3: ya le tuvieron que haber colocado hielo, los primeros, porque es lo que se coloca para estas fisuras que sufren los jugadores en los partidos.
4: El primer tratamiento, el primer empujón del médico John Sierra para Marlon Sierra, que los Llaneros lo van a necesitar ante la ausencia de Eider Restrepo, que no está con Llaneros, no fue inscrito, ante la ausencia, y no sabemos cuánto va a estar por fuera Kevin Rincón. Entonces Llaneros ahí tiene que recuperar rápido a su volante de primera línea. Misa, minuto 21, ataca Llaneros, 0-0.
0: Sí, señor Elio, que es un hombre inquieto para los datos, me dice, usted sabía que el director técnico de Bucaramanga, Pablo Peirano, llegó a Colombia como jugador en el 2003 jugando con Centauros en la A. No tenía ni mediana idea, mi querido Elio, gracias. Me decía por acá que volante de marca y de buena pegada. Muchas gracias, Elio, inquieto con ese tema de estos datos estadísticos. Le mandamos un abrazo, gracias por ayudarnos a hacer más nutrida esta información en la voz de los Llaneros, la emisora del gobierno departamental. Otro hombre golpeado y del equipo de Bucaramanga, la blusa número 11 que había ingresado Salazar. Hace pocos minutos, John Salazar, sí señor. La pelota la tiene el Bucaramanga por ese sector. Ortiz la transporta el Búcaro por ese sector, la pelota va larga. El central línea considera que no abandona el terreno de juego, y entonces nuevamente Salazar es que está intentando, se acuesta allí el hombre de Llaneros, toca la pelota, pero antes tocaba la humanidad de Salazar del Bucaramanga, y la pelota abandona el terreno de juego, que favorece saque lateral para el equipo de nuestro departamento. Rápido Johan, que no tiene sino 5 segunditos para hacer el saque después de que toma la pelota en su mano. O si no, se lo debe dar al contrario. La pelota viene atrás, larguita, comprometiendo por acá en este sector a Pachito Mesa, que no se complica con la pierna derecha. Saca la pelota. A ver, Neida, a ver, Jorley, lo quiero más comprometidito, papá, porque tiene un lomo grande. El central considera que había una falta por este sector. La imagen nos muestra al incansable John Vázquez. Una tarjeta amarilla incide mucho en el accionar de un jugador, mi querido amigo.
4: No, y más de la fortaleza, el empuje, las ganas que le pone al ir por el balón, al ir al hombre a hombre, al buscarlo, tratar de recuperarlo, John Vázquez. Todo el mundo sabe que es un incansable en el terreno de juego John Vázquez, pero ahora ya uno lo mira con la preocupación de no ir a dejar por ahí a Llaneros con un jugador menos en el terreno de juego. Partido controlado. Si Bucaramanga lo intenta, se encuentra con Llaneros, que está tapando bien y muy equilibradito, ajuntadito con sus defensas y tapando cualquier peligro que le ponga el Bucaramanga en ataque.
0: Sí, señor, voy a aprovechar para entregarles el tiempo de juego.
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0: Ya tenemos 23:40, 23:41, 23:42 de la etapa inicial. Cero tiene el Atlético Bucaramanga, el local. Cero tiene Llaneros, el visitante, en el Estadio Américo Montanini. Segunda fecha de la Liga Colombiana, segundo semestre. Y la información de la voz de los Llaneros aquí en la capital del departamento del Meta, acompañando a Llanerito, gracias al gobierno de Rafaela Cortés. La pelota la está manejando por ese vector el hombre del Bucaramanga. Intenta la jugada individual, sí señor, hace la finta. Sin embargo, ojo, que la perdió muy mal. La pelota la tiene Inestrosa, que se convierte en un atacante más. El balón lo toca ahí suavecito y llega directo a las manos de Roamed. Pero nos equivocamos, aquí se duele Pertús, compañeros.
3: Sí, señor, queda adolorido Pertús en el choque con el hombre del Bucaramanga, que no fructifican los ataques del equipo local y se defiende bien el equipo de la media Colombia.
0: La pelota viene larga, directa a las manos de Fiermarín, que ya la sujeta con la mano izquierda, saca de manotazo, la pelota la está entregando para el jugador Fabri Castro, que levanta la mirada. Ahora, ¿quién se la va a entregar por ese sector? Creo que estaba Leonardo Flores el que está recepcionando la pelota, cambia por ese sector, por aquí está, ahora es Ambuesa, el hombre que está marcando con la pierna derecha, levanta la pelota media altura, viene de atrás, rechaza media, mal rechazo del hombre de Llanero, la pelota se queda allí, se estaba confundiendo la zona posterior del equipo del departamento del Meta, la pelota le queda para Ortiz, se está entregando ahora para Salazar levanta con la pierna derecha para Sambuesa, viene de atrás con toda la barca, muy bien, sin embargo es Salazar nuevamente el hombre que está complicando, la pelota queda bailando allí en la 16:50, nos salvamos aquí compañero, al minuto 25 de la etapa inicial, la tuvo el Atlético Bucaramanga, reclama Pons porque hubo sujeción, dice, pero en la llegada más clara del Atlético Bucaramanga, minuto 25 de esta etapa inicial, Víctor José.
4: En ese cruce de piernas que el balón casi y que se va al último que la termina tirando es el número 11 que ingresó Salazar, no la capitalizó ni Batalla y Pons, que se queja porque dice que hubo sujeción del hombre del defensa de Llanero, pero no, y creo que primero
0: a decir verdad sí hubo sujeción,
4: pero es que primero le pega Romero, ¿no?
0: No sé, hubo sujeción. Ahí es lo que dice Pons, pero Luciano llegó con riesgo porque se volvió un melao la defensa de Llaneros en esta jugada. Afortunadamente la sacamos barata en este instante. Aquí hay un hombre que le están vendando la mano. ¿De quién se trata en este momento? El hombre del Bucaramanga.
4: Salazar, el 11.
0: No, ese no era el que le estaban vendando la mano. Era otro hombre que le estaban vendando la mano. Aquí estaban hablando de la jugada que se cometía por acá. La pelota la tiene nuevamente el Bucaramanga. Inestrosa con la pierna izquierda. Levanta la pelota, el de la barba grande. Y la pelota queda ahí a medias, brincando, bailando en la zona medular de Llanero. La pelota viene por este sector. La está buscando el hombre de Llanero, Luis Miranda, que ha intentado por el sector de brecha, pero las cosas no se le han dado y todavía no cambia. De sector con el otro extremo, John Vázquez, la pelota la recupera fácilmente el Bucaramanga, nos quitó la pelota el equipo de nuestro del equipo de dueño de casa, el Bucaramanga, la pelota se está equivocando por acá, no alcanza a controlar Pertusi, entonces la pelota va para el saque lateral que va a favorecer al equipo búcaro, que lo saca rápidamente. Qué bueno la fórmula de los 5 segundos en el saque lateral, porque antes había una partida de mañazos para los saques laterales que era impresionante. Ahora sí, a correr y a jugar, papá. La pelota la tiene el Bucaramanga en territorio de Llanero, se entrega mal, equivocada, la pelota la tiene Naider, a ver papá, el niño prodigio de Ciudad Porfía, el joven prodigio de Ciudad Porfía, el paisano de nuestra tierra, la pelota la está levantando Pernú, la pelota Pertú, la pelota viene a media altura, la estaba recibiendo por acá, Miranda que la recepciona de cabeza, entrega equivocada la pelota, pensé que la iba a recepcionar porque no tenía quien entregársela, sin embargo considera que era lo que tenía que hacer y entonces la pelota nuevamente la recupera el Bucaramanga, la pelota la tiene Sambuesa para Salazar, que se ha convertido en una punta de lanza rápida, el balón abandona el terreno de juego y entonces se saque lateral que favorece a Roamed Romaña, el portero de Llaneros, y porque estaba reclamando el de la blusa número 11 Salazar, que entró a mover ese sector para el equipo del Bucaramanga. Afortunadamente la pelota la tocó en última instancia el hombre del Bucaramanga,
4: que le dijo de todo a Padilla, al asistente número por ese costado, Padilla, que está en Oriental, donde estamos nosotros ubicados, y Padilla levantó la banderola, le dijo que estaba fuera del lugar, Salazar le protestó, le manoteó, pero sí estaba inhabilitado el ataque del equipo del Bucaramanga. Salazar, que reemplazó al Morocho Albornoz, que se fue lesionado muy temprano también hacia el minuto 15. El partido, por lo menos por momentos, mejor. Se toma un segundo aire el Bucaramanga. Llanero se equivoca en el contacto, en la entrega del balón, y le permite al Bucaramanga tomar un segundo aire en ataque.
0: La pelota la tenía por acá nuevamente el Bucaramanga. Estaban buscando a Luciano. Luciano no pudo y entonces el balón llegó directo a las manos de Romaña, que la frena, todavía no la ha tomado, ahí se puede quedar a dormir si quiere. Lo que pasa es que le pitan los 5 segunditos si la toma. Y 8 segundos cuando tenga que sacar de pie, sí señor, ya lo hace, la toma, se ganó ahí como unos 10-15 segunditos que sirven para ir buscando la finalización de este primer tiempo, cuando Llanero se está empatando a 0 goles con el Bucaramanga en la ciudad de Bucaramanga, precisamente la capital del departamento de Santander. El balón va de aire, ahora la pelota la está buscando por acá Neider, que la intentaba recepcionar, sin embargo lo incomodaba El jugador Flores y ahora es Batalla Emerson, el que está buscando la pelota. Y entonces por aquí la pelota la estaba buscando Neider. El central considera que le cometían falta a nuestra figura, el de la blusa número 10. Sí, señor. Claro, el jugador Batalla.
4: Batalla.
0: Batalla. Como si estuvieran en una pista de baile.
4: Lo agarró, vuelta, le puso la carrocería al flaco Neider Ospina. José Ortiz estaba cerca y el mismo ofendido, el hijo de Ciudad Porfía, va a tocar de pelota quieta, misa, una intención que esperamos que tenga buenos frutos para Llaneros.
0: Sí, señor, la pelota la va a levantar Llaneritos en este momento. Llaneros, el hombre que va a levantar la pelota, viene de aire, le está quedando por acá para Miranda. Viene de atrás, sale Fiermarín por allí. La pelota toca un hombre y se va para el tiro de esquina que favorece a Llanero.
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3: Es el segundo del compromiso, el primero para el equipo de la media Colombia.
4: ¿Y sabe quién lo provocó? El debutante, Jorlein Mena, que fue y le peleó hasta la última estancia el balón a Fiermarín, el uruguayo arquero, y lo puso al error. Cobra Llaneros.
0: La Neider. Pelota la va a levantar. No, este no es Neider. Sí, ¿sí? Neider con la pierna 10. Izquierda. La cambió la pelota, le está quedando servidita. Ya Llanero, viene el balón de aire, sale Fiermarín. Controla mal la pelota y entonces el balón, dice el central del compromiso, que favorece al equipo búcaro, que estaba reclamando por acá el portero Fiermarín. Que le quiero decir una cosa, dos jugadas y salió mal, es mi criterio. Sí, salió mal. Y lo podemos observar.
4: Salió acá a cazar mariposas en esa, mire.
0: Aquí yo pensé que la iba a recibir de una, acostadito. ¿Sí ve que salió mal? Salió con mal. Sus mismos compañeros, ahí no hubo falta en lo absoluto, por lo que se puede observar, ¿no? Se enredó con sus compañeros.
4: Yo no sé qué pitó el árbitro ahí, la verdad no sé.
0: Sí, señor.
4: Creyó que porque de pronto estaban ahí los jugadores de Llaneros, de pronto lo tocaron y protestó el arquero, pero la verdad ahí no hubo nada.
0: Sí, señor, la pelota la está manejando por acá el hombre del Bucaramanga, el balón viene de aire, no, perdóname, aquí a ras de piso la estaba recuperando el central, considera que había falta contra Pertus, el hombre de Llaneros, sí. Y entonces aquí Luciano Pons se molesta, el argentino se molesta, ¿no?
4: Es que no lo han dejado hacer nada, misa, sí, José.
0: ¿Pero qué hacemos si lo sujeto?
4: Sí, sí.
0: Pero, es amarilla. Pero dirá Pons, y a mí también me chalinguearon así. Me chalequearon así y no pintaron absolutamente nada. Y entonces aquí la pelota la tiene Llaneros. Ha recompuesto un poquito la figura del partido. El equipo del profesor García, que el próximo martes recibe aquí a Fortaleza, a los Amix, el partido del morbo, como le llamo yo, con este equipo que confrontamos y rivalizamos bastante en el torneo de la B y que ahora adelanta un interesante proceso en el fútbol de nuestro país. Creo que de los más interesantes tiene el equipo de Fortaleza, en el sentido de que no solamente quieren formar futbolistas, sino también profesionales que estudien, que se preparen, como debe hacer uno en la vida. La pelota la tiene ahora el equipo John Vázquez, era el que la estaba tratando de controlar. La pelota va larga, le está quedando a Luciano Pons, viene de atrás con todo, Pertus interpone la unidad, quita la pelota, sí señor, la quita con propiedad, entrega el balón ahora para el jugador Castilla, quien le está entregando a Kelvin, con la pierna izquierda levanta la pelota, le queda para Johan, vaya papá, aquí está el de Llaneros, aquí va a estar el de Llaneros, quién llega, quién acompaña, la pelota la está quedando a Pertus, saca el remate Pertus, de tastazo estrella la humanidad de un hombre del Bucaramanga, no la de caer Pertus y la pelota abandona el terreno de juego, pero juega, llega bien Llanero sobre la portería de Fiermarín. No falta la tranquilidad, de qué manera fácil logró meterse por este sector Johan Escobar, compañero, la tuvimos
4: en el mejor momento de Llanero, minuto 32 del partido. Ataque por derecha, otra vez John Vázquez, otra vez Pertus buscando al atacante Jorley Mena.
0: Sí, señor, se equivoca aquí Llaneros en la pelota cortica, se la entregó Pertus a John Vázquez, intentó entregársela, la esperaba redonda Pertus, pero la recibió cuadrada y entonces la pelota abandonó el terreno de juego para el saque de portería, que ya va a ser Fiermarín con la pierna derecha. Demorado el hombre, o como dirían por ahí, como un color berenjena, ¿no? José Antonio, sé que es el experto en colores. ¿No? ¿Sí?
4: Berenjena más verde, no,
0: la berenjena es morada.
4: ¿Será que las que yo he comido?
0: Al menos eso es lo que veo yo que le envían con frecuencia a José Antonio con esos emojis que hay en el WhatsApp. Berenjena tras berenjena.
4: Berenjena verde.
0: No sé qué significa la berenjena. A ver si alguien me puede decir muy bien. Voy a aprovechar para entregarles el tiempo de juego.
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0: Ya tenemos 30 y 13, 16, 36, 18, 36, 19 de la etapa inicial. Cero tiene el Bucaramanga. Medio gol tiene Llaneritos aquí en este partido. Lo escucho, Víctor Hugo, lo escucho, José Antonio.
4: Partido que está controlado por el equipo de Llaneros. Los destellos de ataque poco cortos del equipo del Bucaramanga. Llaneros tapa bien a jugadores que sabe que le hacen daño del Bucaramanga. A Zambuesa se le hacen corto, a Luciano Pon lo cubren, corre muy bien, va de derecha a izquierda, de izquierda a derecha, se mete por la mitad y ahí aparece Joel Mena, aparece el capitán Pacho Mesa. Es decir, ahí tiene controlados los hombres de peligro el equipo de Llaneros con sus defensas. Y lo intenta Llaneros recostándose por derecha, lo intenta por izquierda con Johan Escobar. Es decir, partido parejo. Si el Bucaramanga lo ha intentado, en mi concepto, Llaneros también lo ha intentado. Es decir, ya le ha tocado la puerta con peligro en dos oportunidades al arco defendido por el uruguayo Cristian Fiermarín.
0: Llaneritos está como la canción que dice: decile que abra, soy yo, Mauro Castillo. Así está Llaneritos golpeando la puerta de Fiermarín, a ver si de pronto se abre para el primero de Llanero. La pelota la tiene el Bucaramanga, la pierde por ese sector, estaba recuperando Pertús, que ha tenido una buena actuación en este partido. La pelota queda atrás para García, García está entregando para Flores, que se convierte aquí en ese vaso comunicante, en ese cordón umbilical, en la zona medular del equipo del Bucaramanga. La pelota va larga, la pierde Marín y entonces la pelota abandona el terreno de juego. Se le cayó el equipo al profesor Peirano. En este momento José Luis va allí, apriete papá, que el que aprieta y besa produce ganas, dice José Luis. La pelota le va a quedar para el saque lateral del Bucaramanga, del Llaneritos. Aquí está entonces la blusa número 14, hablamos de Johan Escobar, el hombre que está entregando la pelota por ese sector para Llaneritos, el hombre 16, perdóneme, la pelota le estaba quedando para Kelvin, se deja anticipar, es Ortiz el que está quitando la pelota por el de la parte medular, sin embargo viene de atrás, quita la pelota, marca muy bien con propiedad Llanero, que nuevamente recompone la figura defensiva y de una vez en esa línea de cuatro, bien plantadita, que se está acomodando rápido, recompone la figura Llanero, la pelota la rechaza, Pachito Mesa queda ahí a media, recupera, pierde el control de la pelota en este rechazo, la tiene el equipo de Bucaramanga, rechaza ahora Pachito Mesa, nuevamente de cabeza, viene de atrás con todo, quita la pelota el hombre de Llaneros, la pelota abandona el terreno de juego, a Johan Escobar y se va para el tiro de esquina.
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3: Es el tercero del compromiso, el segundo para el equipo local.
0: Sí, señor, cobró muy rápido el Atlético Bucaramanga. La intentaba por acá con Salazar, casi que no dejaron tomar aire. Y entonces está por acá el hombre recuperando la pelota, Salazar, que la deja ir y el saque lateral. Tiene que estar muy despierto, Llaneros, porque nos cobraron a riesgo y ahí nos estaban complicando la papeleta. Por eso siempre dice: hágale sombra a la pelota. Hágale sombra, vaya, ubíquese ahí, distraiga para que no cobren tan rápido, porque de ahí puede surgir una posibilidad de gol. La pelota la tiene Llaneritos, a ver, lo va a hacer, sí señor, le estaban contando los cinco segunditos a Johan Escobar, ya lo hace, la pelota la tiene Yorleis Mena, que no le ha llegado ninguna pelota, entrega equivocada, la pelota la recupera el Bucaramanga nuevamente ya en su territorio, está entregando para Romaña, Romaña, ¿quién le está entregando? Flores, levanta la mirada el hombre del Bucaramanga, ¿a quién se la va a entregar todo? Llaneritos plantadito en su terreno de juego, concentradito por acá, la pelota le está quedando ahora para José García, García que levanta la mirada con la pierna derecha, ¿a quién se la va a entregar? A su compañero por este sector, me da la impresión de que es Romaña. Romaña va a buscar a Inestrosa, sí señor, que recibe la pelota librecito de marca, viene por acá de atrás con todo, rechaza a medias y sin zapatos, el hombre de Llanero abandona la pelota, el terreno de juego para el saque lateral que favorece al Bucaramanga, 1, 2, 3, 4, 5 papá, rapidito porque así es que toca ahora, la pelota la recupera nuevamente Llanero, viene de atrás con todo. Es el jugador Luciano Pons que estaba tratando de lucharla allí. Se interpone la humanidad del hombre de Llaneros. Creo que era Pertús. Ajá. Y la pelota se va de nuevo para el tiro de esquina.
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3: Es el cuarto del compromiso, el tercero para el Bucaramanga.
4: Va Zambuesa, misa.
0: La va a levantar Fe Zambuesa. Jugadorazo, pierna derecha, ya lo va a hacer Fabián, ya lo va a hacer, la pelota viene servidita, cerradita, se levanta bien por allí el hombre de Llaneros, me da la impresión de que era John Vázquez el que está rechazando la pelota, va larga, directa a las manos del portero Robaña, que se acuesta, la coja, la abraza, la aprisiona, la tenaza, la tiene ahí, controladita en su propio territorio, con la pierna derecha ya lo va a hacer, recuerde que tiene, ¿cuánto tiene para el saque de portería? Sí, 5 segunditos, sí señor, ya lo hace, con la pierna derecha la pelota va de aire, arriba, arriba, arriba, y entonces no la puede controlar pasar John Vázquez, y la pelota le queda para Inestrosa, el de la barba larga como un rabino. La pelota le queda ahora para Llanero, la pelota la tiene Llanerito, es que el vino Soria la estaba transportando, entrega para el niño prodigio de Ciudad Porfía, para Snyder Ospina, Salvador Ospina, como le digo yo. La pelota le queda para Luchito Miranda, el barranquillero, la transporta con la pierna derecha, va a cambiar de frente, ¿a quién se la va a entregar? Luchito Miranda en este momento cuando el partido ya está encaminándose, enrutándose para la gran final. La pelota abandona el terreno de juego, por acá parece que el vino Osorio, a ver, en la jugada anterior de Llaneros, aplaude Kelvin, el de la blusa número 33, un hombre rendidorcito, no muy vistoso para la tribuna, pero rendidor para los intereses de los, el técnico de Llaneros.
4: Creo que Llaneros está salvando el empate, no digo porque haya sido contundente el Bucaramanga, porque Llaneros también ha tenido opciones, solo que Llaneros tuvo que improvisar en una posición que es muy importante para los técnicos, que es la primera línea de volante, y creíamos que, y se tuvo que ir un jugador importante, como es el hombre que guerrea, que lucha, como es Marlon Sierra, que se pone solo como hombre pívot, como hombre de cabeza de área, y suelta a Kelvin Osorio para que vaya a acompañar al ataque. Ahora Kelvin tiene que improvisar ese puesto con Juan Castilla. Atacaba al equipo de Llaneros.
0: Sí, señor, la pelota la tenía para Johan Escobar y había falta con Salazar, que le han pegado más que a Posillo el Oca, al de la blusa número 11 del equipo Bumangués, que juega por el sector de brecha. La pelota la va a levantar José Ortiz de la blusa número 24, ya lo hace atrás para Romaña. Romaña recibe la pelota con la pierna izquierda, no se complica, entrega ahora para el jugador Leonardo Flores, que es el que hace la conexión entre los centrales y la parte media del Bucaramanga. Levanta la pelota por allí, buscando aquí a Sambuesa, se equivoca el Bucaramanga, que no ha tenido llegadas nuevamente importantes sobre la portería de Romaña, quien controla precisamente la pelota de manotazo a ras de piso, está entregando para Pachito Mesa, que no se va a complicar la entrega a media altura, pero la entrega equivocado, no es daltónico Pachito Mesa, pero confundió los colores y entonces era para los blancos y se la entregó al amarillo. La pelota la tiene García, el de la blusa número 4 del Bucaramanga, está entregando para Romaña, Romaña para Ortiz por el sector de derecha, nuevamente ahora para el jugador García por el sector de izquierda, buscando a Inestrosa por este sector, el que transporta la pelota en este momento. A ver qué pasó con la señal. Para mis compañeros, a ver de una vez para tenerla por acá. Sin embargo, por aquí le vamos echando la miradita. El saque lateral está favoreciendo el Atlético Bucaramanga. La pelota va larga. Está quedando por acá para. Era Luciano Pon. El central considera que no pasa nada. Y aquí la pelota la tiene Neider. A ver, Neider entrega la pelotica de la mejor manera. Sí, señor, con la pierna izquierda. Equivocado Neider. Y ahí no se puede equivocar entregando la pelota de esa manera, porque tenemos al frente unas fieras que en cualquier momentico no van a hacer daño. La pelota la tenía Fabri Castro, el de la blusa número 22, por acá Jovel Vena, que está indicando a ver si despertamos, si despabilamos un poquitico y la pelota no la perdemos, no se la entregamos al Bucaramanga para facilitarle el camino hacia la portería de Romaña. El saque de portería lo va a hacer Romaña, ya con la pierna derecha, la pelota surcando por acá este firmamento en territorio bumangués, en territorio santandereano, de gente de tierra laboriosa, trabajadora y comprometida con el desarrollo de este país como nosotros los llaneros. Se interpone por acá la cabeza de Inestrosa, la pelota va para el saque lateral que favorece a Llaneritos. El saque lateral lo va a hacer Pertus, blusa número 4, mi negro.
4: Sí, Pertus va lento. Llaneros está rematando bien el partido, controlado, esporádicamente Bucaramanga lo ataca, Llaneros controla bien. Pertus, de ataque, saque lateral.
0: La pelota va de aire, viene por acá, se interpone el hombre del Bucaramanga a la cabeza y la pelota se va para el tiro de esquina que favorece a Llaneritos, del alma Llaneritos, del corazón, José Antonio.
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3: Es el quinto del compromiso, el segundo para Llaneros.
4: A ver, sí, si aparece un buen cobro, Misa, un buen cobro de peligro, se mete John Vázquez, todos se meten, baja el capitán Pacho Mesa también.
0: Si llega alguien a abrazar por aquí, la pelota la va a levantar Neider, la pelota viene cerradita, se levanta por allí el cabezazo de Joel Vera y la pelota se va para... ¿Dónde?
4: ¿Qué dijo?
0: Por fuera. No sé, estaban reclamando algo los hombres de Llaneros, que fue Joel Vera el del cabezazo, ¿cierto?
4: Sí, pero
0: no me dejen mentir, aquí está la repetición.
4: Y una media charlaca
0: de... está, a ver quién es. No, señor, Pachito Mesa fue el hombre que se levantó y aquí... ¿Yorleis?
4: Intentó hacer el morocho una media characa, mírenlo, sí, ahí señor. Está. Pero se cayó primero. Sí.
0: Mírelo. Además la sacaron de la raya del cabezazo de Pachito Mesa, le quiero decir. Sí. Salazar la sacó. Mire, ya. Se levantó Pachito Mesa. Y entonces aquí sí, la fuerza era. La sacó Salazar de la línea de gol. Se salvó el Bucaramanga.
4: Le tiene que gastar empanada. Fiermarín.
0: Eso es como un gol.
4: Sí, señor.
0: Esa salvada.
4: Sí, esa salvada.
0: Ah, bueno, la tuvimos. Qué bonito. La tuvimos. No me le pierdan la fe al equipo de nuestra tierra. No me le pierdan la fe al departamento del Meta, el mejor departamento que tiene Colombia, y eso lo van a demostrar el paso de los años. La pelota la tiene Fiermarín. Hay que creer, hay que confiar, hay que sentirse orgulloso de nacer, de habitar esta hermosa región de la patria colombiana. La pelota la tiene por acá el hombre del Bucaramanga, Ortiz, que va rechazando. El central considera que antes había falta para a favor del Bucaramanga. Se la cometieron a Romaña. La pelota la tiene Ortiz. Ortiz que está entregando ahora para García. García, el de la luz número 4 del equipo Bumangués, está allá muy tirado como otro extremo Inestrosa. La pelota le queda para Romaña, que emprende rapidito la carrera con la pierna derecha. El Bucaramanga sabe que adelante tiene un tigre o un león. ¿Qué considera usted? ¿Tigre o león, Víctor Hugo?
4: Tigre.
0: Entonces, tiene un tigre el equipo Bumangués al frente. ¿Un leopardo con un tigre?
4: No, un tigre.
0: Ahí le mandamos.
4: Ah, sí, ¿no? Leopardo y tigre.
0: Sí, señor, ahí le mando. Le mando ese sablazo para la gente del Bucaramanga. No se descuiden, que nosotros mucho no somos, y ya la tuvimos en dos oportunidades para haber logrado la primera anotación del partido. Creo que hemos tenido más opciones que el equipo Bumangués jugando de visitante. Llaneros, que se ha plantado bien hasta este momento. Estamos ya finalizando los primeros 45 minutos. ¿Cuánto más van a adicionar para este partido, José?
3: Sí, señor. El cuarto árbitro del compromiso, Brian González, ha levantado la paleta con 3 minutos.
0: 3 minutos de los que se han jugado ya 30 segundos. De esos 3 adicionales, la pelota la tiene el Bucaramanga. Le está quedando ahora para el jugador Leonardo Flores. Entrega para García. García está entregando para Inestrosa. Inestrosa que entrega la pelota equivocada. Qué bien quita la pelota Llaneros. El balón le está quedando para Neider. Neider entrega para John. Johncito Vázquez, el hombre que está tratando de levantar la pelota, cambia de frente. La pelota queda a media altura, sin destinatario. Viene de atrás con todo Kelvin. Quita la pelota Kelvin. Le está quedando para Castilla. Castilla que viene con todo. Intenta la individual. Sujeción del hombre del Bucaramanga. Y para él va y tarjeta amarilla, papá, porque iba con carrera a la portería del equipo de la visita. Y entonces aquí, y era para Frambuesa, digo Sambuesa, que es el hombre argentino con la blusa número 10 del equipo Bumangués.
4: Y todos se molestan en el Bucaramanga. Los de Llaneros tranquilos, pasivos, en ese corredor por izquierda, en ataque de Johan Escobar, sujetaron un jugador de Llaneros. Vino el argentino José Ortiz muy cerca y vino a decirle: ey, no me robe pasito, no me robe metro, no me robe pasos. Y va a cobrar el hijo de Ciudad Porfía. ¿Ese es Neider o es Miranda? A ver.
0: Neider, señor, el de la luz número 10, el que va a levantar la pelota. Fiermanín tiene pescuezo todo rayado, más rayado que cuaderno de kinder. La pelota la va a levantar Neider con la pierna izquierda. Sí, señor, la pelota a media altura, servidita, a ver quién se va a levantar allí. Viene de atrás con todo el hombre del Bucaramanga, métela el cuerpo, la pelota la está recuperando. Bonita la finta allí del hombre de Llanero, sin embargo no la pudo controlar, y es el Bucaramanga el que está saliendo nuevamente del terreno de juego, de su propio terreno de juego. La pelota todavía no atraviesa la línea ecuatorial divisoria del terreno de juego. El señor Ortiz considera que había falta contra Batalla y la pita al favor del Bucaramanga. Ya tenemos 2:10 de los 3 minutos adicionales. Estamos a menos de 50 minutos de 50 segundos de finalizar este primer tiempo, ganando 0-0 el equipo de Llanero, sumando un punto importante frente a los bumangueses, campeón del fútbol colombiano. La pelota le está quedando servidita por acá el hombre del Bucaramanga de Tastás. Viene de atrás, intentaba la finta, sin embargo venía de atrás Pertús, se acostó sobre el césped del Américo Montanini, toca la pelota y se va para el tiro de esquina que favorece a los búcaros. José Antonio,
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3: Es el sexto del compromiso, el cuarto para Bucaramanga.
0: La pelota la va a levantar Bucaramanga con pierna izquierda. Sambuesa,
4: Carlos Romaña va a cobrar, el número 23. ¿O es Sambuesa?
0: Sambuesa, creo que Sambuesa. La pierna. Sí, señor, lo hace por allí. La pelota viene de aire, se interpone bien. La testa del hombre de Llanero rechaza la pelota. Nuevamente le queda para Sambuesa. Estamos ya por cuenta del central del compromiso. El balón lo tiene Inestrosa, la sirve larga. Viene de atrás con todo. Se interpone la humanidad de Howell. Mena toca la pelota con la coronilla. Y esta se va nuevamente para el tiro de esquina que favorece a los búcaros. La pelota la va a levantar Salazar. Tiro de esquina.
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3: El séptimo del compromiso, el quinto para el equipo local.
0: Ya la cobró el hombre del Bucaramanga, profesor Ortiz. A ver a qué hora va a levantar la mano señalando el eje central del terreno de juego para decretar que esto ha terminado, porque tenemos 3:41. Sí, señor, ya lo hace. El Pastucito señala con la mano derecha, el pito en la boca y pita y hace sonar el pífano y señala que estos 45 más 3 han llegado al final. 0 tiene el Atlético Bucaramanga, 0 tiene Llanerito del Alma. Partido interesante, deberíamos ir ganando. Ya regresamos con la narración. Ahora Víctor Hugo, José Antonio, quedan con ustedes, compañeros.
4: Bueno, Misael, han terminado estos 45 minutos.
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4: Gracias, gracias, José. Han terminado estos primeros 45 minutos más 3, minuto 48 del primer tiempo. Partido, resultado 0-0. Y tal vez si termina con el radio prendido, Pablo Peirano. Cuando digo con el radio prendido, en la raya, molestando, empujando a sus jugadores, porque tal vez veía el panorama mucho más claro, porque hasta el minuto 10 el dueño del partido era el Bucaramanga, sin decir con ello que era que tenía metido a Llanero, pero tocaba bien, se armaba de atrás hacia adelante, el Bucaramanga controlaba, pisaba, tenía el principio del partido, la pelota la tenía el Bucaramanga, era el que estaba poniendo condiciones, reitero, sin ser peligroso, sin poner en peligro el arco defendido por Radamel Romaña, pero sí puso condiciones los primeros 10 minutos los muchachos del técnico Pablo Peirano. Pero de a poco Llanero se fue acomodando. Minuto 17 aparece la lesión desafortunada de Llaneros para Marlon Sierra. Se va, tiene que improvisar con Juan Castilla, que no sé si es por la posición, yo lo veo muy perdido. Perdió totalmente a Juan Castilla, reitero, no sé si es porque lo hayan puesto a improvisar, porque Castilla se queda y mandan un poco más adelante a Kelvin Osorio, que siempre es el eterno compañero en otras situaciones de partido, como es Marlon Sierra. Pero ante la ausencia de Marlon Sierra, ponen un poco más retrasado a Juan Castilla. Creí que iba a mandar a Denis Quintero, pero manda a los dos debutantes. Es decir, que hoy debutaron los dos primeros jugadores del equipo de Llanero. Yorley Mena, que ya voy a hablar de él, y Juan Castilla, que tuvo que improvisar en el puesto de Marlon Sierra. Y Llanero se fue tomando confianza. Llanero se fue cerrando en su línea. Como hay control de los cuatro, de los tres del fondo, Mena, Mesa y Escobar, y entonces le permiten a Pertús que vaya. Y cuando la situación del ataque es por izquierda, se retrasa Pertús por derecha y le permiten a Johan Escobar que salga para que se junte con Ospina, con Miranda, un poco perdido también hoy, Ido, poco protagonista Luchito Miranda, y el hombre del partido, John Vázquez, que no se ha juntado mucho con Neider Ospina, pero ha sido protagonista John Vázquez en todo. John Vázquez es el que discute, ya le sacaron tarjeta amarilla por una sujeción. John Vázquez es el que apura. John Vázquez es el que acomoda de atrás. John Vázquez es el que da órdenes hacia derechas y izquierdas, hacia la mitad. Es el líder del partido, John Vázquez. Y entrega todo en el terreno de juego hasta los minutos que el técnico lo tiene. Y entonces entendió Pablo Peirano que Llaneros, hey, ¿aquí qué pasó? Llaneros me está cerrando, Llaneros no me permite. Fabián Zambuesa en lo suyo, volante, rápido, conector, buscando a su compañero, a ese dúo importante que tiene el Bucaramanga en ataque. Se llaman Zambuesa y Luciano Pons, los dos argentinos. Uno volante 10 y el otro delantero, metido entre los centrales, pero tapado por ellos. Tapado por Mena, tapado por el Pachito Mesa, y por el costado, cuando lo ha intentado, lo tapa Escobar y lo tapa Kelvin Osorio. Estoy hablando del argentino Luciano Pons. Y eso termina que los últimos 8 o 5 minutos del partido se pare Pablo Peirano a empujar a sus jugadores, a aplaudirlos, a gritar, a mover a su equipo, en ver por qué no le hemos podido hacer más daño a Llaneros. Plantado Llaneros, equilibrado, sin desbaratar su 4 del fondo o su 3, van y vuelven, jugadores rápidos, y le ha faltado a Mena. Ahora el morocho la intentó en una media chalaca que tal vez no lo hace sino por ahí en sueño o de pronto jugando al Xbox o al Play con el amigo, pero pronto el morocho no ha practicado mucho esa chalaca que se le fue muy lejos, muy larga, en una buena intención y en una salvada de Salazar que en el minuto 39 salva al Bucaramanga en ese cabezazo de Pachito Mesa. Es la más clara. La más clara jugada al minuto, de los primeros 45 minutos más 3, la tuvo Llanero. No la tuvo el Bucaramanga. Porque aquí tengo en mi libreta y revisen ustedes, muchachos, cuántas jugadas de peligro que haya salvado Romero Romaña. Apenas una que se cruzó por ahí con una manera de tiro de esquina. Otra que tiraron por allá, que la conectó Pertula, sacó el tiro de esquina y no más. Pero que Romaña haya sido figura, no lo ha sido. O sea, es un partido controlado. Yo pienso que el técnico puede mejorar un poquitico más la mitad de cancha hacia adelante de Llaneros. No sé si con Chocolo, si recompone esa primera línea de volantes. De pronto le mete a Chocolo, no sé, deja o va Joel Contreras, no sé. De pronto el técnico puede pensar en alguna situación diferente. El Bucaramanga es el más preocupado. Está en la casa, está con su gente, Llanero lo enreda y el partido termina en estos primeros 45 minutos, muchachos, 0-0. ¿Hay con qué? Ya, si Llaneros pudo controlar y aguantó el chaparrón, el bacatazo de los primeros 15 minutos, controló y por poco estuvo a punto de marcar, reitero, en los últimos minutos determinando los primeros 45 minutos o el primer tiempo. A ver qué piensa en el banco José Luis García.

0: Freddy Salazar reemplaza a Omar Albornoz. Ambos con lesión, uno en su pierna izquierda, otro en su pierna derecha, que quitan dos hombres que se juegan el papel importante tanto en Llaneros como el equipo de local, el Bucaramanga. Hay que destacar el trabajo del cuarteto defensivo, que tuvo una laguna en el momento en que Poz y que Víctor Hugo ya les contó, esa jugada fue la única que les ha hecho agua la defensa del equipo de Llaneros. Opciones de gol, no muchas que digamos, o así que hayan tenido esa gran incertidumbre para uno de los equipos, solamente en el tiempo de adición, cuando ya se estaba acabando el partido por parte de Llaneros, donde el cabezazo del hombre de Llaneros fue bien neutralizado por Salazar, que estaba jugando en la raya. Pues con esto, 48 minutos que dejan un 0-0 parcial, donde Juan Castilla no se le ha visto, igualmente a Luis Miranda. John Vázquez, el incansable, pues lo tuvieron que aquietar con una tarjeta amarilla que se la mostraron al minuto 17 para este excelente jugador del equipo de la media Colombia. No hay un pasador para que Yorleis Mena, que con su 1.82 de estatura, le esté haciendo juego a los centrales de el Bucaramanga en esta primera etapa. Neider Ospina ha estado ahí trabajando y seguramente ante la salida de Marlon Sierra le ha tocado retrasarse para que hacer pareja con Kelvin Osorio y con el señor Juan Castilla y no proyectarse a la hora del ataque. Vemos las buenas salidas que ha tenido Johan Escobar desde el comienzo, este hombre marcado con el número 16 que le ha dado oxígeno al equipo de la media Colombia para enviar uno que otro centro cuando le dejan llegar de esta manera. Romel Romaña no ha tenido, digamos, esa apretujón o esa forma de la llegada del Bucaramanga. Son jugadores que se han sostenido y no pierden la formación a la hora del ataque del equipo local. Un Llaneros que ha formado bien, se ha sostenido y con todo lo que ha sucedido en este compromiso, parcialmente se va a sostener seguramente este compromiso. Cabe destacar en esta jornada de estadísticas, hubo 4 total de remates para cada equipo. Remates al arco, aquí le marcan 2 al equipo de la media Colombia y le marcan también, le marcan 1 para el equipo de el Bucaramanga en esta jornada. Y pues vemos que Llaneros, a ver si va a mover el banco o no lo va a mover. Hay que ver cómo se siente el profesor José Luis García con sus muchachos a esta hora del compromiso.
1: Perfecto, entonces vamos a ver qué modificaciones, cuando los equipos van apareciendo en la boca del túnel, los árbitros ya, para lo que van a hacer estos segundos 45 minutos. Ya obligatoriamente, José, Llaneros tuvo que hacer una modificación. ¿Le queda quién? El Chocolo, Joel Contreras, debutante. Oiga, ¿Quintero dónde juega? Quintero es de los nuevos, ¿cierto?
0: Fabián Quintero.
1: Es de los nuevos.
0: Sí, claro.
1: Emilio Pardo es de los nuevos. Emilio Pardo es extremo. Bueno, así lo vi jugar contra el Pereira.
0: Es un canterano ahí, sí, que viene. Entonces,
1: Y Carlos Gómez Barreiro, déjelo ahí. Déjelo allá. Carlitos Gómez Barreiro, déjelo ahí. Yorley Mena ha demostrado que es rápido. Hoy no ha sido claro, no sé, viene presidido de unos muy buenos comentarios y de muchos goles, y esperemos que a eso haya venido a Llaneros, a marcar muchos goles, a enredar, a ser el jugador quitador, ese que molesta, que inquieta la defensa del equipo contrario. Y hoy Yorley Mena lo veo rápido, de pronto mal colocado a la hora de la última jugada. Le he visto un par de situaciones de esas, pero que rápido sí es el jugador Yorley Mena, el atacante del equipo de Llaneros. Y entonces nos queda ver debutar.
2: Una pregunta. Una cosa es Denis Quintero Y otra cosa es Fabián Quintero, José Antonio.
0: Sí, señor.
2: Ahí todo.

0: Sí. ¿Cierto?
1: Sí, señor.
0: Porque si hablamos de Denis, es ecuatoriano, ¿no?
1: El ecuatoriano.
0: Sí, ecuatoriano. Sí, pero el... Fabián Quintero, o es otro nombre que está reportado ahí, no sé.
1: A ver, pero revisamos. ¿Está
2: Fabián Quintero?
0: Sí. ¿Qué número tiene Fabián?
2: 26.
0: 26. ¿Y Denis?
1: ¿Y está también Denis? No, pero reviso.
2: No, Denis no está.
1: El ecuatoriano
0: entonces,
1: no está.
0: Entonces es Denis Quintero, entonces, no es Fabián. No es Fabián Quintero, es Denis Quintero, que juega con la blusa número 26. Creo que ahí nos equivocamos nosotros en ese tema de la conformación.
1: Entonces, sí, porque yo no tenía referencia de Fabián. Yo,
0: Fabián no, y sí. Aquí en la referencia que yo busco me aparece Denis Quintero.
1: El
0: no Fabián, además recordemos que Denis generalmente ha jugado con la blusa número 26, ¿no?
1: Bueno,
0: para hacer la salvedad, porque es que estábamos hablando de que de pronto Fabián era de la
1: cantera.
0: De la cantera.
1: Entonces, y el canterano es Emilio.
0: Sí.
1: Pardo,
0: Emilio, sí, señor, Pardo. El que aparece allí.
1: Bueno, entonces dejemos quieto a Carlos Gómez Barreiro allá, que está Joel Contreras y Jorlein Mena, como delanteros, o hombres media punta. Juan José Ramírez le puede dar una mano a Llaneros. Juanchito, Luchito, Chocolo, perdón, le puede dar una mano a Llaneros.
0: José, vimos que... ¿Qué nos reportaron en la nómina de Llaneros?
2: Denis Quintero está de los convocados, Misael.
0: Sí, pero no Fabián.
1: No Fabián, entonces sí también, no sé. Disculpan.
2: Pero entonces ahí sí, desde ya, pero en la nómina inicialista...
1: ¿Será Fabián Denis Quintero? Entonces nos cometimos, si en prensa nos enviaron ese Fabián Quintero, pues nosotros lo tuvimos con Fabián Quintero y no lo referenciamos.
0: Pero vemos, pero perfecto, entonces lo que yo quiero descartar.
2: Mire, aquí
0: es si hay
2: en los suplentes, ¿sí?, que nos mandan, dice Fabián Quintero.
0: Fabián Quintero, sí, entonces digo, será...
1: Nos llevaron
2: ¿Será Denis Fabián o sí, Fabián Denis?
1: Fabián Denis de pronto.
0: Denis Quintero.
1: Porque ese Fabián Quintero no me suena.
2: A mí no
0: sí
2: me suena.
0: Ah, no, sí, es que es Denis Fabián Quintero. Sí, aquí Leodoro nos está ayudando a hacer la claridad. Es que por eso es bueno tener los nombres completos. Denis Fabián Quintero Loor, o Lur, diría el gringo, ¿no? Futbolista ecuatoriano, que defensa y está actualmente en el equipo de Llaneros.
1: Sí, bueno. Bueno, la claridad, no es Fabián Quintero.
0: Qué pena con los oyentes.
1: No, sí, porque... No, me estaba ahí matando mi cabeza joven de ese Fabián Quintero. Sí, joven, no haga esas cejas. No arrugue las cejas, joven cabeza, mi joven mente. Me la estaba matando ahí. A ver qué hay en el movimiento del equipo del Pereira. Salieron los mismos.
0: Bucaramanga, perdón, por favor.
1: Pereira. José García, el Morocho, el 4. Romaña, el 23. Fambuesa, que está dialogando ahí con el número 17, que es Emerson Batalla. Ya saltaron al terreno de juego. Nos alistamos, mi estimado José, para presentar al negro Misael Fierro Guayara, que va a relatar estos 45 minutos oficiales más la adición de este partido, que tiene preocupado en la raya, discutiendo, peleando a el uruguayo, el señor Pablo Peirano, porque Llanero le está sacando el resultado al equipo del Bucaramanga. No hay en la zona de traslado modificaciones por el Bucaramanga. ¿Qué aparece para Llanero, José?
2: Por el momento todavía no hay sustituciones o cambios para el equipo que dirige el profesor José Luis García.
1: Entonces nos vamos a los segundos 45 minutos, mi estimado José Enciso. En el martes, en el máster de la voz de los Llaneros, presentamos al hijo de Puerto Gaitán, Misael Fierro Guayara.

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1: Sí, señor, muchísimas gracias. Aquí estamos. Aquí estamos ya de nuevo en el micrófono de la voz de los llaneros para la etapa complementaria. 0-0 está esto, la pelota la tiene por acá el jugador Neider Ospina, que estaba entregando para su compañero. Sin embargo, la pelota le queda equivocada, la pelota la tiene Inestrosa por el propio centro del terreno de juego. Está entregando para Batalla por acá, el de la Rusia número 17, la pelota va atrás para el equipo Bubangués. Nuevamente el Bucaramanga el que la está recibiendo, Batalla el que la tiene con la pierna izquierda, retrasa la pelota, seguramente la va a recibir García. Estamos iniciando también nuestra transmisión en vivo y en directo por TikTok, de donde está la noticia. Está Misael en este momento saludando a todos mis queridos seguidores en TikTok que ya nos acompañan a partir de este punto y hora con esta información que les estamos entregando a través de la voz de los llaneros en la capital de la altillanura colombiana, como lo es la ciudad de Villavicencio. Aquí se levanta la banderola del hombre de Oriental señalando que Salazar estaba en una posición inhabilitada. A ver, para todos nuestros queridos seguidores en TikTok, repórtense desde donde nos están viendo en esta información que les entregamos a través de TikTok. La pelota va larga, la tiene el Bucaramanga, Salazar por derecha, el hombre que se muestra muy hábil. Aquí estaban demostrando la falta o el que estaba en fuera de lugar, y ahora Llanero es el que está tratando de contragolpear. Viene de atrás con todo Bucaramanga, el hombre de Bucaramanga rechaza la pelota muy larga, rapidita la cobró Llanero. Así es que toca, mijo, como si tuviéramos ganas de ir a buscar el primero del partido. La pelota la tiene Johan, el marcador por izquierda, está entregando para Pachito Mesa, que tiene sus distintivos blancos en cada una de sus extremidades superiores. La pelota va larga, la estaba controlando por aquí Inestrosa con la cabeza, la pelota le queda para Fier Marín, el portero del Atlético Bucaramanga, que ya la recepciona, levanta, transporta la pelota tranquilamente como si estuvieran ganando los búcaros, y ahora es el hombre que la va a tomar con la mano, con la pierna derecha, no, mejor lo hace de manotazo a ras de piso. La pelota le está quedando para Ortiz, quien se la va a entregar, se equivoca por acá, quita la pelota Llanero, le queda para Neider. El balón va centradito para Jorley manda la pelota central, pégale papá, de ahí le quedó servidita, pega el zapatazo y la pelota se va directo a las manos de Fier Marín, aunque el tiro le salió muy flojo, muy lento al hombre de Llanero. Me da la impresión de que era Kelvin el que estaba recepcionando la pelota por ese sector, mi querido Víctor Hugo.
2: Sí, pero fue mala la recepción de la pelota, la roba Neider Ospina por ese costado, y cuando Llaneros cruza la raya, camina un poco en ataque por derecha, la intenta centrar, y creo que Kelvin estaba mal acomodado porque le pegó muy mal a la pelota, muy lento, la pudo capitalizar, robar. Ataca de nuevo Llaneros.
1: Sí, señor, la pelota la tiene ya Mina, que no la puede controlar. La pelota le quedaron nuevamente para Llaneros, el hombre que la está transportando en este momento. Saca el remate a media altura, se queda a media. Rechaza el Bucaramanga, que ahora tiene que soportar el andanado ofensivo de Llaneros. La pelota va larga, la están cambiando para Batalla. Cuidado, para que sale Romaña. Sale Romaña por acá, sí, señor, con la pierna derecha. Rechaza rapidito, regrese Romaña a su cabaña, porque seguramente van a intentar hacer el remate a larga distancia. La pelota la tiene Inestrosa. Está entregando para Sambuesa con la pierna izquierda. La pelota le queda para Batalla. Le queda servidita por acá, viene Johan Escobar, quita la pelota, rechaza, le queda para Castilla. Castilla está entregando ahora para el jugador Miranda. Va Llaneritos, nuevamente sale la pelota larga para Johan Escobar. Vamos, papá, que aquí podemos conseguir el primero para Llanero. Levanta la pelota a media, le quedó en las piernas del hombre del Bucaramanga y se pierde una muy buena opción ofensiva. Le queda para Neider, la pelota ahora la tiene Miranda, saca el remate Miranda y la pelota se estrella en la humanidad de García y se va para el tiro de esquina.
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4: Es el octavo del compromiso, el tercero para el equipo de la media Colombia.
2: Salió con brío Llanero, salió a buscar el partido, a buscar el resultado. Sabe que puede y tiene con qué, misa.
1: Sí, señor, la pelota la va a levantar Llaneritos a la blusa número 16. Hablamos de Johan Escobar, que se estaba acomodando el guayo de la pierna derecha. La pelota le queda ahora para Neider Ospina con la pierna izquierda, la va a levantar, la pelota postrada ahí en ese cubículo con la pierna izquierda, se toma 2 metros nomás de distancia con la pierna prodigiosa izquierda. La pelota va cerradita a media altura, queda allí para el hombre de Llanero, se rechaza el Bucaramanga, viene de atrás con todo García, M. Vainera, Fabri Castro, el que estaba tratando de controlar la pelota, viene de atrás con todo Llanero, quita la pelota por acá para el jugador de Llanero. Le queda ahora para Neider. Neider Ospina que la transporta. Sí, señor, lo está haciendo por acá. El hombre de Llanero más bien era Jorley Mena, el que estaba quitando la pelota. Entrega atrás para Pachito Mesa. Pachito Mesa entrega ahora para el hombre de Llanero. Es Castilla el que la está transportando. Juan es su nombre. Castilla la entrega para Kelvin Osorio. Kelvin Osorio la controla, la acaricia, la duerme. La tiene ahí controladita nada más. La pelota le queda para Howell. Howell, Mena que levanta la mirada. ¿Quién se la va a entregar? Entrega para Pachito Mesa. Se asegura Llaneros. La pelota para Johan Escobar por el sector de izquierda. El Andaribel por donde más se está atacando Llaneros en esta etapa complementaria. La pelota le está quedando ahora para Kelvin. Kelvin entrega nuevamente para el Capi. El Capi Pachito Mesa que la transporta con la pierna derecha. ¿Quién se la va a entregar? Para Johan Escobar, que seguramente va a intentar nuevamente el centro con la pierna izquierda. No se anima. Entrega para Pachito Mesa. Pachito Mesa viene atrás con la pelota. Cambia de frente. La pelota larga le está quedando por ese sector para Pertús. Pertús que se equivoca y entonces, no señor, todavía no pierde la pelota, la cubre, la protege. La pelota abandona el terreno de juego, saque lateral que va a favorecer a Llaneros. Lo va a hacer Pertús, blusa número 4. El hombre que levanta allí la pelota viene de atrás con todo. Ortiz quita la pelota, entrega equivocado el hombre del Bucaramanga y la pelota le queda ahora para Llaneros que la controla. El balón abandona el terreno de juego. Está que se sale de la ropa el profesor García porque sabe que apretando un poquitico más lo ponemos en calzas prietas el Bucaramanga.
2: Sí, necesita más tranquilidad Llaneros. Empuja, pero le falta tranquilidad, un poco de pausa, levantar la cabeza, tener la tranquilidad, mirar, buscar espacio, huequito, buscar ese mínimo error del Bucaramanga para poderle hacer daño. Pero Llanero salió con brío, con ganas de quitarle el resultado, que hasta el momento es bueno para Llaneros, porque un empate de visitante ante un gran equipo que es uno de los buenos de local, pues sin lugar a dudas no deja de ser importante y bueno lo que está sumando el equipo de visitante.
1: Sí, señor, la pelota la tiene el Bucaramanga. Romaña o García, el que la está transportando en su propio territorio, y Llanero volcado sobre la portería de Fier Marín. Un poquito más de claridad, la pelota viene de atrás, quita Llaneros con propiedad, comete la falta aquí el hombre del Bucaramanga, Salazar, y el central Ortiz, muy solícito, va y decreta que la falta favorece a Llaneros. Se la hacían a Johncito Vázquez, el que pelea, el que la disputa, la quitó fácilmente y entonces vino de atrás con todo, pegó, y aquí ¿será que no trajo las tarjetas amarillas para el Bucaramanga el profesor Ortiz, el árbitro Pastucito?
2: No sé, pero esa no es con el pie, es con la mano que lo sujeta.
1: Sí, señor.
2: Lo ala del cuello,
1: sí, señor,
2: del hombro, y esa era para algo más. Por eso protesta, y ustedes vieron la intención, la molestia del técnico en la raya, José Luis García.
1: Muy bien, la pelota la estaba transportando por aquí. Llanero se incomoda un poquito de manera aparatosa. John Vázquez no la pudo controlar. Y aparece por acá la pierna izquierda prodigiosa de Neider Ospina, que intenta la jugadita. Le queda para Kelvin Osorio. Viene de atrás con todo. Quita la pelota el central por parte de Fabri. A mí me encanta Fabri Castro. Es un buen volante el que recupera la pelota. Quita y entrega muy bien. Aquí lo hace ya el hombre del Bucaramanga. La pelota la entrega equivocada y nuevamente para Llanero. La tiene el equipo de la Tierrita. La transporta ahora por aquí el jugador que le están entregando para Miranda. Miranda que intenta con todo a tratar de buscar la pelota para llegar a la portería del equipo contrario. Aquí en este momento el balón lo tiene el Bucaramanga. No me gusta la jugada, la tiene Sangüesa por el sector de izquierda. Va a levantar la pelota a media altura, le queda por acá, saca el remate, se lo dije, con la pierna derecha. Gol, gol, gol, gol, gol, gol, gol, gol, gol, gol, gol, gol, gol, gol, gol, gol, gol del Bucaramanga. Sambuesa recibió de espalda, lo dejaron voltear, pierna derecha a la raíz del palo de la mano Iden del portero Romaño, y al fondo de la red. Se lo estaba diciendo, no me gusta la jugada porque veía la intención del Búcaro, y entonces uno tiene el Bucaramanga, cero tiene Llanerito. Yo no sé si merecido o inmerecido, pero gana el equipo bumangués.
2: De eso no se suma en la tabla de los merecimientos, porque Llanero sí estaba haciendo para mantener el resultado, para también marcarle gol al Bucaramanga. Pero mire ese contragolpe que roban la pelota, los coge a contrapié como regresando, y Salazar mira muy bien. Primero desacomodado a Pacho Mesa, que no llega, y deja voltear, le tira la pelota el número 28, Leonardo Flores, le tira la pelota primero Salazar, luego Flores, se la tira a Sambuesa, y Sambuesa, como estaba tan lejos Pachito Mesa, que debió haberlo cubierto, Sambuesa se da vuelta y vence la humanidad de el arquero Romel Romaña. Llaneros estaba haciendo mérito para mantener el resultado, pero aquí, sí, en una jugada, como dicen popularmente, espabilaron y marcó el primero el equipo del Bucaramanga,
1: José. Bueno, sí, señor. Cuando Llaneros había hecho más mérito, pero vamos, Llaneros, con las botas bien puestas por acá. El Bucaramanga consiguiendo su segunda victoria consecutiva. La pelota va larga, sale bien García. Quita la pelota, saludamos por acá al señor Paiva, nuestro querido vecino, allá en la vereda de Apiaya, a través de TikTok. A todos ellos les estamos saludando, a Nicolás, a Javier Cardona, a todos. A M, que se une a nuestra información. A Dubán Herrera también lo estamos saludando. Saludando a Diego Zuleta, Alberto Molano, todos ellos conectaditos ahí a la información que les entregamos a través del TikTok en esta etapa complementaria. La pelota la tiene Llanero, la tiene Yorleis Mena. Vamos a tratar de apretar a Llaneros porque tenemos con qué ir a buscar la primera anotación que nos dé el empate para este compromiso. Sin embargo, el Bucaramanga quita la pelota, sale rápidamente por aquí. El Bucaramanga toca la pelota suavecito, viene de atrás con todo el hombre de Llaneros. Creo que van a pitar la falta, no, señor. El central considera que no pasó absolutamente nada. La pelota la tiene Pertús. Pertús está transportando la pelota por allí, se quejaba Batalla, el central no le comió de cuento, y entonces la pelota la lleva Llaneros en este momento por acá. Observamos, y entonces no pasó limpia. Nada, sí, señor, ahí no hubo nada limpia. Absolutamente se acostó bien mi capi, Pachito Mesa. La pelota la tiene ahora Neider está entregando para Yorley, a quien se la va a entregar por ese sector, a Kelvin, el que la recibe con la pierna izquierda por allí, por ese sector, entrega ahora para Howell Mena, el barranquillero, está entregando para su paisano Pachito Mesa, también de Barranquilla, en el departamento de la Atlántico. El balón lo tiene ahora Johan Escobar. Va a Boyaneros, que no está muerto. ¿Quién pelea? Y todavía queda tiempo para seguir soñando con este partido. La pelota la tiene Llaneros, que controla la pelota levantadita media altura. ¿Para quien le queda? La intentaba por acá Neider. No se puede. No, señor. La pelota la tiene Inestrosa, que sale rápidamente cambiando y yéndose para el centro desde el sector de izquierda por donde ahora está marcando. La pelota la tiene el Bucaramanga en su propio territorio. Controla la pelota. No se la permite a Llaneros. Entonces la pelota le queda para García. García para Romaña. Romaña le va a entregar a Fiermarín, el portero Bubangués. La pelota le está quedando ahora para el Bucaramanga. El balón lo tiene por este sector Ortiz, que está tratando de buscar a Salazar. Viene de atrás con todo el hombre de Llaneros, interpone la humanidad, y entonces aquí está la falta que le cometen al jugador Sambuesa, el autor de la anotación que tiene victorioso al Bucaramanga.
2: Dos situaciones en el banco. Antes de ir con el comentario, van dos jugadores al terreno de juego. Se trata del número 13, Keyson Tinico Perea, número 13, y el número, a ver, 20. Es el 20. El 20 es Aldair Zárate. Van dos jugadores al terreno de juego del Bucaramanga. Creo que el Bucaramanga va por más goles. No creo que tan rápido, minuto 12, vaya a cuidar el resultado. Pero le iba a decir que dentro del comentario, dos situaciones de juego, las caras de los técnicos, la felicidad y tranquilidad de Pablo Peirano, que vino a celebrar con todo su cuerpo técnico, y la otra, la desazón de José Luis García, porque en un parpadear de jugadores el Bucaramanga se puso arriba sin ser más en el terreno de juego en los primeros 8 minutos, que fue donde marcó el equipo local.
1: Sí, señor, voy a aprovechar para entregarles el tiempo de juego. Ya tenemos 13:22, 13:23, 13:24 minutos de la etapa complementaria. 1 tiene el Bucaramanga, 0 tiene Llaneros. Víctor Hugo, José.
4: Bueno, este gol dejó por el momento con los brazos caídos al equipo de Llaneros, que a pesar de la anotación sigue buscando, sigue uniéndose, y en ese momento ataca Llaneros.
1: Sí, señor, la pelota la tiene Neider. Neider, ¿a quién le está entregando? A Kelvin. A ver, pegale, Kelvin, ¿por qué no sacas a zurda? Si su merced tiene buen remate, ¿qué hacemos? No todas las podemos tocar, ahí hubiera aprovechado. Además tenía panorama y tenía apertura, Víctor Hugo, para haberle pegado de frente a la portería de Fiermarín.
2: Algo diferente. Pablo Peirano le sacaron tarjeta ahí, amarilla para uno del Bucaramanga. Le dijo a John, ¿ese es John Vázquez?
1: John Vázquez. Sí, John Vázquez.
2: Otra vez lo atendieron.
1: Está golpeado ahí.
2: Voy a mirar a quién le sacaron tarjeta. A Inestrosa al 8. El lateral por izquierda, una tarjeta más amarilla ahí para que la registre José, porque le pegó a John. Mire, otra vez lo sujeta.
1: Eso es de tarjeta amarilla. Claro. Eso es de tarjeta amarilla.
2: Y Peirano dice que no.
1: Lo sujetó por el pescuezo, como diríamos en el llano, sí, y lo dejó ahí. Eso es un golpe peligroso, la tráquea.
2: Se llama su pescozón.
1: Sí, le pegó su pescozón.
4: Misael, en este momento, señor. Una noticia internacional: Santa Fe vence 3-0 al Caracas, o sea que se va con más 5 en estos dos partidos.
1: ¿Y sabe cuál es el rival de Santa Fe?
4: El River Plate.
1: El River Plate de Argentina, que no está ganando nada en Argentina, ¿no? Dicho sea de paso. Ahí lo esperamos. A ver, ¿se van a producir más modificaciones para el equipo búcaro, Víctor Hugo?
2: Sí, señor. Están en la zona de traslado Keyson Tinico Perea, número 13, y el muchacho Aldair Alzate, número 20. Voy a mirar la paleta del cuarto juez, a ver quién abandonará el terreno de juego para el Bucaramanga, que sería las dos o la tercera modificación, porque ya se fue un jugador lesionado y dos que van a entrar. Se va el número 28, Leonardo, se va Leo Flores, Leonardo Flores, 28, llega al 11, y oiga, ¿quién sacó también? Creo que fue Pons. Ah, no, se va Salazar. Se va Salazar, el número 11. Sí, se fue el número 11 y no, llegó el número 20, Aldair Zárate y Quinito Perea, o Keyson Perea, el número 13.
1: Sí, señor, seguimos acá con todas las incidencias del fútbol. La pelota abandona el terreno de juego, se va para el saque en lateral que favorece al equipo. Bumanguelo va a ser Ortiz, que ya lo hace rápidamente. La pelota viene centradita, sin embargo, la está quitando aquí el hombre de Llaneros. Hablamos de Luchito Miranda, que lo intenta con la jugada individual. Cambia la pelota, levanta para Johan Escobar. La pelota muy larga, muy ancha, muy abierta. Y entonces abandona el terreno de juego que favorece al Bucaramanga, que está ganando 3 punticos más, suma 6, y entonces sería el líder virtual del cabo, el parcial del campeonato en este momento, y virtual en este momento. La pelota la tiene Llaneros, que quita la pelota fácilmente, pero no tiene mucha profundidad ni mucha verticalidad sobre la portería de Fier Marín. La pelota la tiene Pachito Mesa. Pachito Mesa entrega para Howell. Howell Mena, que levanta la mirada con la pierna derecha, el central por derecha, la pisa, se frena un momentico a ver a quién se la va a entregar. Se planta bien el Bucaramanga en este momento. La pelota la filtra por acá, por la parte media del terreno de juego. El central considera que no pasa nada en este momento, y nuevamente el Bucaramanga sale con la pelota larga, la está sintiendo por ese sector. El hombre del Bucaramanga aquí con la pierna izquierda levanta la pelota buscando a Batalla, que está corriendo, corre, yo, pero no alcanza a controlar la pelota y está abandona el terreno de juego. Pero ojo, que nuevamente nos salieron de contragolpe y nos estaban cogiendo un tanto descuadernados en la zona posterior del equipo de Llaneros.
2: Ahí hay modificaciones en el terreno de juego, José. Veo a Carlos Gómez Barreiro y al Choco, y a Joel Contreras. En el, creo que se va ese Yorleis Mena.
1: Se va Mena, el 17. Sí, señor, se va Yorleis.
4: Ingresa Barreiro.
2: Delantero por delantero.
4: Delantero por delantero.
2: Y yo dije en el primer tiempo que lo dejaran quieto. Y se fue Kelvin.
4: Se fue el 33 con el Kelvin Osorio.
2: Y llegó Joel.
4: Y llegó Joel Contreras con el número 70.
2: Exacto.
1: Sí, señor, debuta Joel Contreras, un hombre que nació en Tibú, en el departamento de Norte de Santander. Este extremo entonces pone la carne en el asador. El profesor José Luis García, la pelota la tiene Fier Marín con la pierna izquierda, está levantando y la pelota queda servidita por acá para que la gane Inestrosa con la pierna izquierda, controla, mete el cuerpo, controla la pelota, el balón le está quedando para Howell Mena, que no se complica, entrega para Roamed. Romaña, el portero de Llanero, saca la pelota a media altura, qué mal saque tiene aquí Roamed, que no es la primera vez que se equivoca. La pelota la va a levantar por acá nuevamente Batalla, el que la intenta en la individual, el hombre que jugaba en el América, que estuvo en el fútbol argentino. La pelota queda servidita, viene de atrás con todo Howell Mena, que no se pone con contemplaciones, bota la pelota a cualquier parte, sin embargo es el Bucaramanga el que la está recuperando por el sector de derecha. Ataca el equipo de Santander, el actual líder virtual del campeonato con 6 puntos, 2 victorias en este momento. La pelota la quita Johan Escobar, como todo un varón, quita la pelota por allí, alimenta la salida de Llanero, viene de atrás con todo el hombre del Bucaramanga, comete la falta que favorece al equipo de la visita, y aquí le van a mostrar una amarilla a quién, compañeros.
4: Ya le voy a decir.
1: Ahí le mostraron la tarjeta al hombre de Llaneros.
4: 70, Joel Contreras.
1: Que acababa de ingresar, ¿no?
4: Sí, señor.
1: Para Joel.
2: ¿Qué hizo? ¿Qué hizo Joel? Estos muchachos, ¿qué? No pueden.
1: Ahí está, le cometen la falta, el central la pita, y después
2: ¿qué hace Joel?
1: Viene algo y para. Y entonces empuja.
2: Se salvó
4: la expulsión.
2: Se salvó de algo más.
1: Sí, señor. Sí. Puede ser tipificado como una tarjeta amarilla.
2: Porque es que lo agrede sin balón. Ahí sí agrede sin balón Joel Contreras. Este muchacho, hay que decirle que baje revoluciones, mijo. Está llegando, está luciendo la camiseta de Llaneros, está vistiendo la camiseta del equipo de la Media Colombia, pero tampoco para que llegue con esas revoluciones, que las ponga, pero en el terreno de juego, a producir. fútbol y no tarjetas amarillas. Llanero recompone, busca, acomoda el descuento, Misa. El Bucaramanga, con la tranquilidad del resultado, haya sido merecido o no, pero está ganando el partido el equipo local.
1: Sí, señor, la pelota la tiene precisamente el equipo del Atlético Bucaramanga, que ya va en esa pelota, aparece por acá Pertus, quita la pelota, la controla, pisa la pelota muy cerquita ahí al borde del área, de la línea de que delimita la parte de occidental. La pelota le queda ahora para que el Binasorio, que está controlando la pelota, intenta con la pierna izquierda, la pelota le queda ahora para el jugador Luchito Miranda, que lo intenta por acá y levanta la mirada, viene de atrás con todo el hombre del Bucaramanga, el central considera que no pasa absolutamente nada, y el saque lateral va a favorecer al equipo de casa. El señor Ortiz a rato se hace el de la vista gorda con algunas faltas para la gente de Llaneros. Aquí es Sinestrosa. Uno, bueno, sí señor, rápidamente saca la pelota, viene nuevamente que el Binosorio, quita la pelota, que el Binosorio, que la está quitando, entrega para Barreiro. A ver, Barreiro, tapame la boca, papá. La pelota le queda ahora para Miranda, Miranda que levanta la mirada a media altura, muy suave, directo a las manos del portero Fiermanina. Uno tiene el Bucaramanga, cero tiene Llanarito. Los escucho, compañeros.
2: Juan Castilla, ante la ausencia ya de Kelvin Osorio, se va a convertir Juan Castilla en el hombre que tiene que tratar de tapar ahí. Y a ver qué hace Joel Contreras. Se fue el debutante, Yorlay Mena, que hizo poco. Joel Contreras, vamos a ver, el otro jugador, bueno, ya lo vimos, con una primera tarjeta amarilla. Y Carlos Gómez Barreiro, mijo, a ver si de pronto Carlos Gómez Barreiro le vemos algo diferente a lo que le vimos en el primer semestre, sí, vistiendo la camiseta del equipo de
1: la Canadá. Pelota la tiene Sambuesa con la pierna derecha, ahí no se complica, entrega para Emerson Batalla, su apellido, el morocho, el negro del Atlético Bucaramanga, por el sector de izquierda. La pelota le está quedando ahora nuevamente para el jugador Sambuesa, saca el remate a media altura. No todas las veces se casa, mijito, aquí la pelota se fue desviada, era Zárate, el de la Rusa número 20, que ha ingresado en la etapa complementaria, el que intentaba el remate de la media distancia, tratando de sorprender a Jobo, el portero Romaña, y por ahí mismo, por ese sector, fue donde llegó la anotación del equipo Bumangués, pero la pelota en esta oportunidad se fue desviada.
2: Sí, no tuvo mucha dificultad Romero Romaña para sortear esa pelota otra vez en ataque. El Bucaramanga, reitero, que con el gol toma un nuevo aire, un nuevo respiro, se acomoda bien y se pone protagonista también en el resultado como en el terreno de juego.
1: La pelota la tiene Llaneros para acá, rechazó como un defensa, me parece que era Joel Contreras, no la pudo controlar, queda fácilmente la pelota para que la tenga Fiermarín. La pelota la tiene el equipo de Bucaramanga, atrás la pelota para Romaña. Romaña va a levantar la mirada, viene de atrás con todo, sin embargo autorizada la ley de la ventaja, el hombre de Llaneritos, el central del compromiso, quita la pelota aquí de la mejor manera el hombre de Llanero. La pelota la tiene por ese sector el jugador Miranda, entrega el balón, levanta la mano el señor Peirano, la pelota le queda, pero aquí va a estar el empate para Llanero. No señor, lo intentó Miranda, pero de atrás apareció García, mete la pierna y la pelota se va para el tiro de esquina.
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4: Es el noveno del compromiso, el cuarto para el equipo de la media Colombia, y también la tarjeta amarilla para Juan Castilla.
1: Sí señor, vino de atrás con todo, le pegó a Sambuesa, dejaron la jugada que siguiera y después fue y lo castigó, porque sí señor, abajo.
2: Dos debutantes con amarilla.
1: Donde se acaba la carne y comienza el hueso en la pierna derecha de Sambuesa, para mostrarle la tarjeta amarilla, y aquí está el tiro de esquina. La pelota la va a levantar Neider con la pierna izquierda, a ver, papá, aquí va a estar, se queda servidita para el primer, viene de atrás, gol, gol, gol, gol, gol, gol, gol, gol, gol, gol, gol, gol, 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

0: señor llanero, sí soy llanero. Se levantó en el aire, se levantó Pachito Mesa, parietal izquierdo, golpe de cabeza y la pelota a lo más profundo de la red de Fiormarín, que lo intentó pero no le alcanzó. Y aquí Llanerito se empata, señoras y señores, porque era lo más justo que podía pasar en el partido. Gol de Llaneros, uno tiene Bucaramanga, uno tiene Llanerito del Alba. ¡Qué cabezazo de mi capi! Y entonces les decía, no está muerto quien pelea, la frase de combate de este narrador comentarista. Y aquí está, lo dejamos con la jeta larga, como diría el campesino, a los hinchas del Bucaramanga que la ven sufrir con el equipo en su tierra, porque los llaneros en cualquier parte demostramos de qué estamos hechos. Y aquí lo acaba de hacer Pachito Mesa, mi capi, compañeros.
1: No tuvo que esperar la tercera, porque dicen por ahí que la tercera es la vencida. No, Pacho Mesa ya había tenido una en el primer tiempo y la salvó Salazar, que ya no está en la cancha. No la salvó el arquero. Y aquí Pacho Mesa, como buen cabeceador, cobra a Neider Ospina. El balón le pasa a los defensas del Bucaramanga, pero también le pasa a Joel Mena. Y Joel Mena atrás estaba acompañándolo el capitán Pacho Mesa, y como sabemos que es un buen cabeceador, le pega un martillazo al palo de la mano izquierda del golero uruguayo Fiermarín, y estamos cantando el empate para el equipo de Llanero. Si Llanero no había bajado los brazos pese al resultado adverso, ahora esto es una inyección de ánimo, mi estimado José, para ir por más en Bucaramanga.
2: Claro que hay que destacar también el buen cobro que hace Neider Ospina para mandarla al sitio preciso, al punto donde estaba el jugador Francisco Pacho Mesa, para con su parietal izquierdo embocársela allá al señor Fiermarín.
0: Sí, señor, lo intentaba Llanero. Bonita la jugada de Llanerito, es que la intentó en la individual haciendo un lujito por acá. Llanero la tuvo nuevamente. Vamos para adelante, que todavía queda tiempito para conseguir la anotación de la victoria, porque le estamos bajando los humos al encopetado Bucaramanga, que se ha armado muy bien para esta temporada. La pelota la tiene el Bucaramanga en su propio territorio. Rearma la jugada, la pelota va filtradita. Ojo con eso. Por acá viene de atrás con todo Howell. Mena, que se ha comportado muy bien en esa zona. Rechaza medias. La pelota le queda para Romaña. El delantero por derecha del Bucaramanga, sin embargo, la pelota va equivocada, le está quedando para Miranda. Miranda que lo intenta, no, este John, sí, John Vázquez. John Vázquez es el hombre que está intentando la jugada. La pelota va por allí, abandona el terreno de juego, toca un hombre del Bucaramanga, y aquí hay tiro de esquina a favor de Llanero.
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2: Es el décimo del compromiso, el quinto que va a levantar Llanero.
0: Sí, señor, aquí va a estar el segundo de Llanero. Póngamele fe, Llanerito, póngamele fe, Colombia. Póngamele toda la fe. La pelota la cobra cortico por acá. John Vázquez le entrega para el jugador Neider Ospina, que levanta la pelota a media altura. Está rechazando a medias la gente del Bucaramanga, que se está viendo superada por el buen planteamiento de Llanero. La pelota la está transportando por ese sector Johan Escobar. Le queda con la pierna izquierda, la va a entregar ahora para su compañero Joel Contreras. Vaya papá Joel, vaya Joel. Creo que estaba fuera de lugar. No, señor, estaba habilitado. Yo no sé qué le pasó a Joel, porque se frenó cuando la tuvo toda. La pelota la tiene Fiermarín. Saca la pelota larga, viene por acá, se interpone la humanidad de Pachito Mesa, la figura del partido, que tiene un buen comportamiento también en la zona posterior. El saque lateral ya lo hace el Bucaramanga, la pelota le está quedando para el jugador Zárate, que ingresó en la etapa complementaria. La va a levantar nuevamente el Bucaramanga. Viene de atrás con todo. Este hombre que la estaba quitando, Pachito Mesa, en este sector viene de atrás. Bucaramanga mete la pierna. El balón se va para el saque lateral, que favorece al equipo bumangués. Ya le vamos a entregar el tiempo de juego, pero antes lo escucho, Víctor Hugo.
1: Minuto 30, ya que estamos llegando del primer tiempo. Sí, casi minuto 30, ya que estamos llegando del segundo tiempo, y el partido se empata. Ahora hay situación pareja en el ánimo. Ahora Llanero se empuja, Bucaramanga ya, como le empataron el partido, dejó de guardarse con ese cuarteto posterior que tenía, con las modificaciones que hizo el técnico Pablo Peirano. Ahora vuelve y adelanta línea, deja un solo 3 atrás, y Llaneros por eso lo contraataca. Viene Llaneros, condiciones, y la tranquilidad de poder pasar en el resultado.
0: Sí, señor, aquí le cometían falta a Barreiro. Ah, Carlos Gómez Barreiro, así tiene que hacer, mi negro, meta el cuerpo, que para eso le dieron lomo, para que no le quiten la pelota tan fácil, y aquí le tuvieron que cometer la falta. La pelota va de aire, se levanta de atrás, viene el hombre del Bucaramanga, rechaza la pelota, qué fácil quita la pelota, qué bonita recuperación tiene Llanero, la pelota la tiene por ese sector Joel Contreras, el hombre de Tibú en Norte de Santander, la pelota la tiene Llanerito, hacia quien se la van a entregar por ese sector en la zona media, para que el Binosorio, busque por ese sector a Joel Mena, que la pelota se le alargó un poquito, era Pertus el que estaba intentando, y entonces quita la pelota por ese sector, el jugador Ortiz viene de atrás con todo, interpone la humanidad, el hombre de Llaneros, el central, considera que no pasa absolutamente nada, entrega la pelota, es que el Binosorio nuevamente la tiene Llaneritos, qué bonito juega Llanero, la pelota le está quedando para Barreiro, a ver Barreiro para John Vázquez, aquí va a estar el segundo de Llanero, la levantó muy larga, no había acompañamiento para Llaneros, pero llega a placer el equipo del departamento del Meta, la pelota va larga, abandona el terreno de juego, Llanero se acerca con riesgo a la portería de Fiermarín, José Antonio Víctor Hugo.
1: Hay un jugador tendido en el terreno de juego, José, vamos a mirar, le pegaron y hubo tarjeta amarilla para Castro, el número 22 del equipo Fabri Castro, una tarjeta más, ¿a quién le pegó? A ver, Juan Castilla, sí, creo,
0: Neider.
1: Le pegó al flaquito.
0: Neider, sí, claro.
1: A ver.
0: Cuidado con el niño, no me lo maltrate, no, hombre. Uy, al niño no, opa, me, no me le pegué, claro. Opa.
1: El manotazo, claro. Ojo, sí, claro, con el manotazo de sí, José, señor, García, y no le da con ni amarilla, porque le sacan amarillas a Fabri Castro el 22.
2: En la anterior.
1: Anterior. Claro.
0: Sí, señor. Sí. Fabri Castro, el que le mostraron la tarjeta amarilla. Exacto. Entonces.
1: Pero en esa que
0: José... García le pegó tremendo. Sí. No me le pegue al niño, por favor. Señor García. No me le pegue al niño, tenga la bondad. La pelota la tiene ahora el Bucaramanga. La pelota va atrás. ¿Quién la tiene? Joel Mena. No se vaya a complicar, papá. Entréguela. Bonito que juega Llaneros en este momento. Bonito pasaje del partido. ¿Cómo la toca Llanerito? Entrega la pelota. ¿Quién le está quedando por este sector? A Contreras. Vamos, Contreras, a ver, papá, de la tierra petrolera de Colombia, Tibú y Norte de Santander, viene de atrás con todo, quita la pelota aquí, la recupera Llaneros a medias y sin zapato, la pelota toca a un hombre del Bucaramanga, afortunadamente, y se va para el saque lateral, que favorece al equipo de casa. Ya le vamos a entregar el tiempo de juego para todos nuestros oyentes de la voz de los Llaneros. Aquí la escuchan ustedes toda la información, les reitero, uno tiene el equipo de Bucaramanga en su tierra, uno tiene Llaneros en condición de visitante el próximo martes aquí en la ciudad de Villavicencio frente a Fortaleza. ¿A qué horas es ese partido?
1: 4:10 p.m, Misael.
0: ¿A qué horas?
1: 4:10 p.m, horario feo. Digo feo.
0: 4:10 p.m.
1: Sí, horario feo, porque...
0: Prefiero ese horario a esta hora.
2: Ojo, que ataque el Bucaramanga.
0: El Bucaramanga lo está intentando por acá, hay que estar muy concentradito, muchachos. Ahí está levantando la pelota para el Bucaramanga, lo intenta por acá, y viene nuevamente, ahora sale Romaña, se acuesta, abre esas manos, atenaza la pelota, ¿de qué manera? Y entonces la pelota le queda para Llaneros. Permíteme saludar por aquí a mi querido Junior Martínez, abrazo, mamá, hace rato no lo veo, para cuando una Fierro Burger, hijo mío, para que deguste las delicias de Fierro Burger, las mejores hamburguesas artesanales de la ciudad de Villavicencio. Saca feo Romaña y entonces recupera la pelota con Fabri Castro, la pelota la tiene Inestrosa por el sector de izquierda, el de la barbita, lo intenta por acá como un rabino, la pelota le queda para Zambuesa va a intentar el individual, no me lo dejen, no, señor, hay que marcarlo a presión en este momento, la pelota la está recuperando el equipo búcaro, hay que aprender, hay que apretar, hay que marcar, hay que ir con toda sin cometer la falta, no hay que darle libertad a la gente del Bucaramanga, la pelota la quita muy bien Llanero, entrega la pelota por ese sector donde está apareciendo ahora Barreiro, viene de atrás con todo el hombre del Bucaramanga, interpone la mano, el señor central dice que no pasa absolutamente nada, la pelota la tiene Fabri, está entregando por ese sector para Ortiz, José, el de la blusa número 24, marcador por el sector de izquierda, le queda para Inestrosa, nuevamente ahora el hombre que la está intentando, entrega para Zambuesa, entrega la pelota atrás para García para Romaño, recula el Bucaramanga porque se planta bien el equipo de nuestro departamento. También saludo para mi querida Elizabeth, abrazo fraterno, mi querida dama, a ella un saludo muy especial, mujer trabajadora y especial, mi querida Elizabeth, a quien le mando un abracito fraterno también en esta noche. La pelota la tiene el Bucaramanga, está entregando la pelota aquí el equipo búcaro, que no se quiere complicar, que le da control, pero Llanero se planta muy bien, creo yo, compañeros, en este momento.
1: Claro, el Bucaramanga sabe que Llanero le está quitando el resultado, le está quitando 3 puntos que había ganado desde los primeros minutos de los segundos 45 del segundo tiempo, minuto 8 marcó por intermedio de Zambuesa. Llanero no bajó brazos, se recompuso mental, anímicamente, futbolísticamente, marcó el capitán Pacho Mesa, y de ahí Llaneros ha controlado. El Bucaramanga empuja, sube líneas, adelanta a sus jugadores, pero Llaneros está controlando bien. Ahora, estamos llegando a esos minutos de suspenso y a ver si Llaneros hace otro movimiento, porque veo al técnico José dialogando con dos jugadores, entre ellos el Chocolito Ramírez.
0: Sí, señor, la pelota la tiene el Bucaramanga y Nestrosa. Saludo para todos mis seguidores en TikTok. Le estábamos informando desde la ciudad de Villavicencio, la capital del departamento del Meta, la puerta de entrada al Orinoco colombiano. La pelota la tiene el Bucaramanga, intenta por este sector, viene de atrás con todo Howell, mira que ha estado muy concentradito, la pelota abandona el terreno de juego, se va para el saque lateral que favorece a los Bucaros. Ah, no, tiro de esquina, dieron aquí, tiro de esquina.
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0: La pelota ya la está levantando rápidamente el equipo Bucaramanga, lo estaba haciendo Inestrosa con la pierna izquierda buscando el cabezazo de Pon. Sin embargo, se ha tenido buen comportamiento el equipo de nuestro departamento. Howell Mena, a ver, písela papá, vete la nalga papá, perfecto, se la estrella la humanidad de Inestrosa. Era Vázquez el que estaba intentando la jugada aquí, que es un hombre que se multiplica, que está arriba, abajo, por delante, por detrás, arriba, abajo. Ahí está Johncito Vázquez, el albuce número 99. Se reportan dos señores en el terreno de juego y visten los colores de Llanero, José.
2: Sí, señor. Fabián Quintero con el número 26 y Juan José el Chocolo Ramírez son los dos hombres que están en zona de traslado.
0: O sea, Denis.
2: John Vázquez.
0: Se va John Vázquez y se va Neider Ospina. Bueno, los dos en modificaciones de Llaneros, compañeros.
1: Los dos extremos. Y sí, se señor. Reporta también, Misael y compañeros, el número 9. Brandon Caicedo, el morocho, el atacante. Voy a mirar quién se fue.
0: En si, Bucaramanga, ¿no?
1: Pons. Si es atacante por atacante, se fue el argentino Luciano Pons.
0: Bucaramanga. Pons se quedó con ganas de saborear la mamona.
1: Sí, señor.
0: Sí, porque
2: hoy es Quintero.
1: Hoy lo taparon bien. Hoy lo taparon.
2: Quintero.
1: Sí, no, se fue John Vázquez, no, llega Denis Quintero.
0: Se fue John Vázquez, llega Denis Quintero.
1: Y se fue Neider y llega
0: Chocolo. Las modificaciones de Llanero, la pelota la tiene el Bucaramanga. En este momento por el sector de izquierda, ¿quién la transporta aquí? El hombre del Bucaramanga que la protege, sin embargo, está la marca férrea. Ahí lo está haciendo el hombre de Llanero, la pelota viene atrás. Recula el Bucaramanga porque sabe que tiene un hormigón en la defensa del equipo de nuestro departamento. La pelota la deja pasar por debajo de su pie y Nestrosa. Le queda para Romaña, intenta la pelota larguita por ese sector, viene de atrás con todo el hombre del Bucaramanga y el central considera que hay saque de portería, o mejor tiro de esquina, o saque lateral, ¿qué hubo acá?
2: No, lateral,
0: lateral para el equipo de
1: va Caicedo, Misa.
0: Sí, señor, la pelota la tiene el Bucaramanga por este sector. La va a levantar Inestrosa, blusa número 8. Sin embargo, le hace sombrita por acá el Chocolito que acaba de ingresar. Hágale papá que su merced tiene ese octanque de oxígeno sin estrenar. La pelota queda larga. Se levanta por allí Robaña. Quita la pelota, la corta en el aire. Se acuesta sobre ella. Y entonces la pelota favorece a Llaneros. Estamos a 9 minutos ya de la finalización de esta etapa complementaria. Más lo que adicione el señor del compromiso. Es decir, que estamos completando los 36 minutos de la etapa complementaria. Víctor Hugo, José Antonio.
1: Adivinen quién jugó en el Bucaramanga que lo borró, no sé por qué, Leonel Álvarez.
0: No, señor.
1: John Vázquez.
0: Ah, sí.
1: Cuando llegó Leonel Álvarez, John Vázquez era jugador del Bucaramanga. Y un momento a otro, esas discusiones de camerino, no sé por qué, Leonel Álvarez borra a John Vázquez, ya ahí se cuenta la historia, y John Vázquez pasa a Llanero. Está jugando en esa casa, donde lo vieron triunfar, donde lo vieron hacer muchos goles, y hoy empuja a John Vázquez, que discute en la cancha, que pelea, que entrega ánimo, que controla, y Llanero se está empatando el partido. Minuto 82, ¿sabe a cuánto estamos? A 8 minutos del tiempo reglamentario.
0: Por acá saludamos a Fumaroto, BKR09. Saludos, don Misael, a través de TikTok. Muchos seguidores conectados. Hola, qué bonito. Gracias. A ver, compartan el video de nuestra transmisión. Les agradezco mucho a los que están conectados a través de TikTok. Les agradezco de la mejor manera. Por acá, ¿quién más se reporta? Yuli, también se reporta por acá. Eduardo Andrés Cuellar, Joel Guzmán. Muchos conectados. A ver, vamos a darle corazoncitos por acá. Ajá, la pelota, María. Sí, señor. ¿A quién le van a mostrar la tarjeta amarilla en este momento?
1: Recién ingresado. Caicedo, Brandon Caicedo, que reemplazó a Luciano Pons. Voy a mirar a quién le dio, pero el morocho lo atendió.
0: Sí, señor.
1: Pachito. A ver, ¿cómo fue?
0: Ahí sí, como dije, ahora, no me le peguen al niño.
1: Otra vez de codo.
0: No me le peguen al viejo.
1: Ole, pero.
0: Eso es un atentado a la tercera edad con Pachito Mesa. No, mentira.
1: Todos sacan codo, ¿no? todos sacan codo.
0: Sí, señor, para pegan más que una madrastra estos hombres del Bucaramanga en este momento y le muestran la tarjeta amarilla al mechiblanco obligado.
1: Sí,
0: ese no es así, ¿no? Ese no, se mandó a pintar la becha.
1: No, ese no es así, ese morocho es de ser por allá del Pacífico.
0: Sí, pero, señor.
1: Es el que reemplazó a Luciano Puente, el argentino Brandon Caicedo, y llegó a eso, a que le echaran tarjeta amarilla.
0: Bueno, muy bien, repiten la jugada del gol de Sambuesa, el mejor hombre que tiene el Bucaramanga. Aquí estaba hasta la repetición del gol de Pachito Mesa, que se levantó bien, contactó la pelota y se fue al fondo de la red, aunque estaban diciendo que de pronto había fuera de lugar, perdóneme, autogol, ¿no? Pero yo creo que el remate fue franco de Pachito.
1: Sí,
0: aquí
1: claro,
0: está, Martí, mi capitán. Caso. No me le peguen al viejo, háganme el favor, señores del Bucaramanga. No se lo permito, no lo concibo que me le peguen al viejo Pachito Mesa, viejo entre comillas. La pelota la tiene Romaña, la va a levantar con la pierna derecha. Lo va a hacer el portero del conjunto Llaneros FC. Ya lo hace, la pelota va de aire. El equipo que representa el fútbol de la media Colombia se levanta por allí, Barreiro. A ver si de pronto Barreiro la luchamos. La pelota la estaba ganando el Bucaramanga en un rechacito. Sin embargo, la pelota la quita nuevamente Llaneros por este sector. ¿Quién la transporta? Castilla. ¿A quién se la está entregando? Por ese sector, nuevamente la pelota para Chocolito, el balón le queda para Pertú, la va a levantar Pertú con la pierna derecha, el balón va de aire alto por allá, Barreiro que la quita. Sí, señor, a ver, Barreiro, demostrame de qué está hecho, papá, porque este es el partido donde tiene que sacar a relucir toda la casta, la disputa, la pelea, y el hombre del Bucaramanga la tiene que botar para el tiro de esquina, perdone, para el saque lateral que favorece a Llaneritos, es que se toma todos sus segunditos. No la coja, mijo, no la coja todavía, porque le empiezan a contar los 5 segunditos, apenas la toma, ya lleva 3. Johan, hágale rapidito, si quiere ganarse los 5 segunditos, no importa, para que saque el Bucaramanga. La pelota le está quedando para Llanero, rechaza por aquí a media, la gente ve el Bucaramanga, la saga hace agua, la pelota la tiene Inestrosa, Inestrosa con la pierna derecha intenta sacarla, sin embargo viene de atrás con todo el hombre de Llanero, recupera, la pelota le queda para Sangüesa, que levanta la mirada, controla la pelota, el balón va atrás para Inestrosa, lo mandaron para el carajo a Sangüesa, la pelota va larga, se levanta por allí Howell Vena, que ha tenido un comportamiento de lo más importante en esa zona de la recuperación de la zona medular. La pelota le queda para Llaneros, para allá no, papá, es para el otro lado, el hombre de Llaneros, la pelota la está buscando para aquí el Bucaramanga, que ve que el tiempo pasa raudo, que el tiempo no se detiene y no logran ir por la victoria. Llaneros consiguiendo un empate muy importante. Póngamele fe a Llaneros en este semestre, póngamele fe, toda la fe al equipo de nuestro departamento. Viene de atrás con todo, no alcanza Chocolito, hay que seguir corriendo, papá, no se me frene, porque todavía su merced tiene el tanque de oxígeno sin estrenar. La pelota la tiene Inestrosa, levanta la pelota, va a cabecear, no contacta el hombre del Bucaramanga, el balón le queda para Chocolito, papá, ponga a rendir esa pelota, a ver quién se le muestra por ese sector, nadie, sin embargo Atenasela entonces para ganar unos segunditos, la pelota le queda para Kelvin Reosorio, el hombre que la está levantando por ese sector, está entregando para Pachito Mesa cambia, ahora para Johan Escobar. Johan Escobar, que la transporta con la pierna izquierda, está entregando para Joel Contreras, a ver, Joel está en su tierra, se quita su tierra porque él es de norte, de Santander, de Tibú, la pelota le queda para Pachito Mesa, está entregando para Choco, lo toca la pelota de primera, Llanero se la está pintando al equipo Bucaramanga, compañeros. Sí,
1: está con el toque ahí, con el Joel Contreras, Juan Castilla, el volante también, que se junta ahí a tratar de acompañar la jugada. Llaneros le enreda el partido, preocupa el Bucaramanga, le pone condiciones en la mitad de la cancha al equipo de José Luis García.
0: Sí, señor, ya tenemos 42 minutos de la etapa complementaria. Vamos a ver cuánto da el central del compromiso. La pelota toca a un hombre de Llaneros, dice el central era Pertús, y el saque lo va a hacer Inestrosa, que ya lo hace Inestrosa con la mano derecha de manotazo. Viene de atrás con todo el jugador Howell Mena, que creo que también ha hecho un partidazo hoy. Los dos centrales de Llaneros han tenido un buen comportamiento. Víctor Hugo, José Antonio, no sé si están de acuerdo con el negrito, Misael.
2: Totalmente, Misael, vemos cómo se han puesto hoy el overol los muchachos de Llaneros, tanto en la volante como en la defensa, y con eso Llaneros le ha embolatado al encopetado Bucaramanga en esta jornada del día de hoy. Por eso, todo el equipo ha hecho muy bien las cosas para sostener ese uno por uno.
0: Sí, señor, saludo para los regiomontunos desde Monterrey, Casanare. Abrazos a todos nuestros vecinos de Casanare, departamento pujante. Acaban de hacer un gran evento, Casanare Palpita, increíblemente espectacular el evento que hicieron allá en territorio, pero aquí los esperamos en nuestro torneo internacional del joropo, mi negro. ¿Ya
1: ponte
0: compró el sombrero? ¿Ya lo compró?
1: Claro que lo tengo, por supuesto.
0: O como siempre, de gorra.
1: No, no. No, de sombrero esta vez.
2: Esta vez toca de sombrero.
0: Ponte el sombrero del 13 al 16 de agosto. Aquí no. Esperamos a todos los regiomontunos del departamento, del municipio de Monterrey, en el departamento de Casanare. Siervo por acá me saluda de Bucaramanga. En este momento, qué bonita la gente aquí conectada a través de nuestro TikTok, donde les estamos llevando la señal informativa. Les vamos a seguir acompañando a través de nuestro TikTok en los partidos de Llaneros para que estén muy conectaditos. También a través de YouTube, a través de Facebook, a través de mi portal de noticias www.informando.com.co. La pelota cruzadita por acá la recupera Pertus, que también ha tenido un buen comportamiento. La entrega para Chocolo. Chocolo, a ver, papá, saque la casta. Vamos, sacó Chocolo. El talento que le dieron. Métase, mijito, por ahí, ser este sector. El central considera que no pasa absolutamente nada. El balón lo recupera el Bucaramanga. Ya tenemos 44 minutos de la etapa complementaria. Uno tiene el Bucaramanga. Uno tiene Llanerito del Alba. Lo escucho, Víctor Hugo.
1: Controlando Llaneros, el Bucaramanga, que apura, que cuenta ataca el Bucaramanga.
0: Sí, señor, la pelota va de aire. Opa, viene Chocolo de atrás con todo por acá. Pertus rechaza media, sin embargo, nuevamente el Chocolito interpone la pierna. Vamos a defender con todo el punto honor de los Llaneros. Estos últimos minutos todavía no dan el tiempo adicional. Estamos a punto de llegar al límite teórico de los 45 de la etapa complementaria.
1: Sí, el partido controlado por Llaneros, reitero, aunque empuja el Bucaramanga, Llaneros se reculó un poquitico más en las postrimerías del partido, ya terminando el mismo. El Bucaramanga hace lo propio en adelantar líneas, pero está bien controlando Llaneros en un buen resultado. Ah, cosa curiosa, cuando el Bucaramanga vino acá con el grosero León, no, nos empatamos 0-0. Sí, ¿te acuerdas que Leonel Álvarez en la rueda de prensa dijo, así nunca gana uno? Así
2: en
1: con
2: un
1: esa cancha.
2: De eso,
1: sí,
2: digo,
1: en un potrero de eso. Sí, así utilizó. Grosero con la gobernadora, grosero con el director Díaz Meta en su momento.
0: Y grosero que conmigo, porque yo soy del Meta, carajo.
1: Exacto.
0: Lo digo con mucho orgullo.
2: Bueno, el señor Ortiz ha adicionado 5 minutos.
0: Opa, le acaban de botar un pulmón al Bucaramanga en este momento. 5 minutos. Pero yo creo que sí. Yo creo que está bien el tiempo que ha dado el señor Ortiz a para ser honestos y a decir verdad. La pelota, le cometieron falta al Chocolito y entonces la falta favorece a Llaneritos. Ya tenemos casi un minuto de los 5 adicionales hechos por el central Ortiz. La pelota la va a levantar Howell Mena en su propio territorio con la pierna derecha, se toma todo su tiempo. La pelota va de aire, el balón va por allí para buscarlo por parte de Barreiro, que la contacta media. Sí, señor, viene de atrás Sinestrosa, no se complica con la cabeza, se la entrega al portero Fiel Marín, que levanta la mirada por el centro, se la va a entregar a Zárate, que transporta la pelota. Este Robaña, más bien el que la está llevando por este sector. El balón rueda ahí todavía en territorio Bumangué. La pelota viene de atrás con todo, sale Pertus, que también ha tenido un partido muy bonito. Pertus, que va, vaya por tu, vaya, papá, vaya hasta el fondo, vaya hasta el fondo, vaya hasta el fondo, no la pierda de esa manera, porque no fue hasta el fondo, papá, la cuidó, la pisó, la acarició para que le hubieran cometido la falta, hubieran botado la pelota al tiro de esquina. Nuevamente el Bucaramanga levanta la pelota, cambiando por el sector de derecha, por allá está apareciendo este hombre, creo que es Zárate, el que está intentando en la jugada individual, si lo hace, sí señor. Uy, no, y entonces aquí le van a mostrar la amarela, ¿a quién, José Antonio? Johan Escobar.
1: ¿A Johan o a Joel?
0: No, Joel ya le habían mostrado.
1: Ya tenía Joel. Los vi ahí a los dos muy cerca, entonces el lateral izquierdo de Llaneros se va con tarjeta.
0: Por acá me pregunta don Siervo el nombre del relator, con muchísimo gusto, un servidor a su servicio, mi querido Siervo, Misael Fierro Guayara, oriundo de Puerto Gaitán, en lo más oriente del departamento del Meta, tierra hermosa, maravillosa, que tiene la patria colombiana. A usted le mando un abrazo, don Siervo, y aquí estamos a su disposición, como dicen los Tigres del Norte, para eso venimos, para eso estamos, para servirles, para complacerles, mi querido amigo. La pelota la va a levantar el Bucaramanga, falta peligrosa, ojo aquí.
1: Va Caicedo.
0: Ojo aquí, la pelota la levanta Caicedo, la pelota va de aire, intentaba por acá, el hombre del Bucaramanga, la pelota se va larga por acá, lo intentaba Ortiz, no la pudo controlar, viene de atrás con todo Ortiz por acá, bueno, a reclamarle al hombre del de Llaneros, y sin embargo no pasa absolutamente nada. Ya estamos a punto de completar los 3 minutos de la parte adicional, nos quedarían 2 minutos y 1 segundito más para seguir jugando. Ortiz levanta la mirada, está, sí señora, y dio la indicación de los 5 minutos, ahora ya 3, 4,
1: ¿está contando?
0: 5, sí señor, a Romaña, sí señor, ya lo hace, hay que asegurar, hay que dejar que cuente hasta 4 porque eso suma. La pelota va de aire, la está controlando por acá Llaneros con Joel Contreras, viene con todo el hombre del Bucaramanga, la interpone la humanidad, la pelota queda atrás para el Bucaramanga, nuevamente que la está llevando el Bucaramanga para Zárate. Zárate está entregando para Inestrosa por el sector de izquierda, está levantando la pelota Inestrosa, hace el finto, sí señor, lo intenta por acá, la pelota le está quedando ahora para este hombre del equipo Bumangue, viene de atrás con todo, sí señor, se enreda como una gallina entre las, con una cabulla entre las patas, va al piso y el saque favorece al equipo del departamento del Meta. Me da la impresión de que este sorteo no es Keyson, el cinto callo que estaba ahí, blusa número 13, la pelota la va a levantar Pertus, el de la blusa número 4, marcador por el sector de derecha para el equipo del departamento del Meta, la pelota va a ir buscando a Barreiro sin destinatario alguno, viene el hombre del Bucaramanga, la toca Romaña, bota la pelota para el saque lateral, irá Inestrosa el que la estaba tocando aquí nuevamente, y entonces el saque lateral va a favorecer al equipo de nuestra tierra. Tomate todavía, a ver, todavía no la saqué, le voy a contar uno, dos, tres, cuatro, ya papá, suéltela, sí señor, otros cuatro segunditos que sumamos a favor de Llanero, la pelota la toca el hombre del Bucaramanga nuevamente, abandona el terreno de juego, le vuelvo a contar papá Pertús, tómela, cuando usted la tome le cuento, a ver, uno, dos, tres, cuatro, suéltela papá, suéltela porque si no, no la gana el Bucaramanga, pero no la suelte así papá, un saque lateral no se puede reganar de una manera tan infantil, el balón va de aire, el balón lo está buscando el Michi Mono de Caicedo, la pelota la toca el hombre de Llanero, saque lateral cuando ya estamos en 4.38 4.40, ya nos quedan 20 segunditos para que termine el partido, échela para atrás mijito, que es donde diga el central, no donde usted quiera, la pelota viene controlada, a ver muchachos, amarren esa pelota, Atos síguenla, cuidado con ese centro que la pelota viene por allí, párela papá, meta la nalga papá, meta la nalga, sí señor, que señaló el central del compromiso en este momento, que ha señalado
1: lateral
0: para Bucaramanga, la va a hacer en Estrosa, a ver cuánto le vamos a contar, vamos. Uno, dos, tres, cuatro, y cinco. Sí, señor, ya lo hace. La pelota la está recuperando por acá. Barreiro, esconda la Barreiro, pise la Barreiro, que ya esto ya se va a acabar. Sí, señor, la pelota estaba abandonando el terreno de juego. El señor Ortiz señala el centro del terreno de juego. Final, final, final, final, final. No va más. Termina el partido en la ciudad de Bucaramanga, Estadio Américo Montanini. Uno para Llaneros, uno para el Atlético Bucaramanga. Puntico de oro, sí, señor. Arrodíllense, adoren al Dios de la vida, al Dios del amor, al Dios que todo lo puede, que todo lo puede, que todo lo puede, que todo lo puede. Por acá, Freddy Luna me saluda. Saludo a Misael. Un abrazo, mi respeto. Muchas gracias, Freddy. Con todo cariño, los saludamos. Por acá, Peirano se va. Como el perro arrepentido con el rabo entre las piernas y el hocico partido, porque este es un empate que le sabe a derrota, porque estos son los partidos que dicen no se pueden empatar, no se pueden perder con un equipo de media tabla como consideran a Llenaritos, pero yo les he dicho una cosa y con esto me despido. Estamos para grandes cosas en este segundo semestre. Víctor Hugo, José Antonio, muchísimas gracias. Quedan ustedes con el

0: El Deportes Tolima con 3 y aparece Fortaleza con un punto que empató con Águilas en el próximo partido, en el partido anterior. Guerreros, luchadores de Llaneros, Jovel Mena, el capitán Pacho Mesa, Pertús, Neider Ospina, el señor John Vázquez, un poquitico perdidos que les falta, están llegando, pero seguramente van a dar más. Los debutantes, estoy hablando de Joel Contreras, de Jorleis Mena y de Juan Castilla. Pero Llaneros tuvo guerreros que no bajaron los brazos cuando la situación se puso adversa, se supieron componer y empataron el partido. Y también se vale cubrir, es que también tapar, tener la pelota y no atacar se vale también, porque eso cuenta en el fútbol, y Llaneros lo supo hacer muy bien y empató. Ah, otra cosa curiosa. Cuando en la segunda fecha Llaneros recibió al Bucaramanga acá, empataron 0-0 y Llaneros tenía 4 puntos. Y hoy tiene 4 puntos el equipo de la Media Colombia, que espera de local el martes, José, al equipo Fortaleza de Bogotá.
1: Un Llaneros que no se arrugó en la visita en la ciudad de Bucaramanga ante el Atlético, que venía de ganarle al equipo de los Millonarios. Un once inicialista que dio la pelea, que dieron la tónica para igualar este compromiso en 98 minutos que se jugó por parte del señor Jonathan Ortiz de Nariño. Cabe destacar todos los jugadores, no desentonó ninguno para este compromiso. A Jorleis Mena seguramente la falta de conocimiento con sus compañeros, por eso no le vimos todo su esplendor a este delantero. Bien por Juan Castilla, por el señor Joel Contreras, que mostraron fortaleza, que mostraron envergadura a la hora de finiquitar el ataque del equipo de Bucaramanga. Por eso siempre hay que tener un equipo base como el que está conformando por parte del profesor José Luis García. Un partido que se vieron 7 tarjetas amarillas. El equipo local cobró 9 faltas, cobró 6 tiros de esquina, un fuera de lugar, Freddy Nistroza, Fabri Castro y Brandon Caicedo, los de las amarillas. Mientras que Llaneros cometió 11 faltas, cobró 5 tiros de esquina. John Vázquez, Joel Contreras, Juan Castilla y Johan Escobar, los hombres que vieron las amarillas. Los goles por Bucaramanga, Fabián Sambuesa, y por el equipo de Llaneros, Francisco Pacho Mesa.
0: Nosotros, los integrantes del Grupo Deportivo, con todo respeto, orgullo y cariño de la voz de los Llaneros y del grupo que comanda Misael Fierro Guayara, el grupo de los negros, el negro Misael Fierro, el negro José Antonio y el negro Víctor Hugo Pérez, les decimos gracias. Quédense en la excelente programación de la voz de los Llaneros, la que yo prefiero. Ah, Josécito, gracias, nuestro máster. Ya nos vamos allá a la zona de alimentación, José nos acompaña. Y nosotros en el fútbol nos encontramos el martes desde el Estadio Bello Horizonte Rey Pelé para contarles Llaneros Fortaleza en la tercera fecha del todos contra todos de la Liga Betplay.
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3: Avanza en un 86% la obra de mitigación en parcelas del Progreso en Villavicencio. La intervención liderada por la gobernación del Meta protegerá a cerca de 30.000 habitantes de la Comuna 4 frente a inundaciones y procesos de socavación del río Guatiquía. El proyecto contempla la construcción de un dique, espolones y estructuras de protección que fortalecerán la seguridad de las familias y

0: temporada de lluvias. Jóvenes emprendedores del Meta, del 10 al 21 de agosto estará abierta la tercera convocatoria de la gobernación para fortalecer emprendimientos con apoyo de hasta 10 millones de pesos para proyectos individuales y hasta 30 millones para iniciativas asociativas. Además del fortalecimiento en especie, los beneficiarios recibirán capacitación, acompañamiento empresarial y acceso a ferias y ruedas de negocios. Consulte los requisitos y postules en la gobernación o en la alcaldía de su municipio. 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
0: Ya está abierta la convocatoria para personas con discapacidad que deseen emprender en el Meta. La gobernación entregará 85 tiendas de abarrotes completamente dotadas a beneficiarios de los 29 municipios del departamento. Las inscripciones estarán abiertas del 3 al 14 de agosto y la documentación deberá radicarse de forma presencial en la gobernación, en Villavicencio o en las alcaldías municipales. Una iniciativa que impulsa la inclusión, el emprendimiento y la autonomía económica de las familias metenses. La conectividad sigue llegando a las zonas rurales del Meta. La gobernación, en articulación con el Ministerio TIC, avanza en el proyecto que llevará internet de alta velocidad a 180 instituciones educativas de 19 municipios. La iniciativa incluye tecnología satelital Wi-Fi 6.0 y sistema de energía solar, permitiendo que miles de estudiantes y docentes accedan a más oportunidades de aprendizaje, innovación y desarrollo tecnológico.
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0: Después de cerca de 6 años, avanza la entrega definitiva del Centro Regional de Atención a Víctimas de Villavicencio. La

0: centro continuará fortaleciendo la atención integral y la garantía de derechos de las víctimas del conflicto armado en el Meta. El arte sigue transformando vidas en el Meta. Con la clausura del taller de cerámica, la gobernación presentó los resultados de su estrategia de formación artística, que ya beneficia a 1.142 niños, jóvenes y adultos a través de la Escuela de Artes y la Biblioteca Departamental. Música, danza, teatro, artes plásticas y cerámica fortalecen el talento, la creatividad y el buen uso del tiempo libre, consolidando la cultura como motor de transformación social en el departamento.
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0: Sí, señores, aquí estamos. Buenos días, una feliz mañana. 6:08 a.m. Feliz amanecer, feliz despertar. Hoy es viernes, el último viernes de cada mes. Como lo hacemos de manera constante, y celebramos en grande nada más y nada menos que el día de nuestra llaneridad. Por eso suena toda la mejor música de nuestro inmenso llano a través de la voz de los llaneros, la que yo prefiero. Buenos días, feliz amanecer, feliz despertar, feliz mañana. Dios nos acompaña a todos, Dios nos bendiga, Dios nos permita hacernos partícipes de esta nueva jornada que nos ha regalado para un día como hoy, día bellísimo. Este además es el último día del mes de julio. Y esta mañana no sé si era la sensación personal de este locutor, pero sentí algo de viento, como una pequeña brisita que rozaba el hermoso rostro de este personaje. Y entonces decía, es que ya viene el tiempo de las cometas y muy seguramente pues vamos a poder ir y disfrutar con nuestra familia, con nuestros hijos, un buen plan de elevar cometas. Así que, queridos oyentes, ya saben, a comprar cometas o a hacer la cometa, como usted lo considere mejor. Y aproveche el plan, aproveche el mes de agosto, que muy seguramente viene con buenos vientos, el mes de los vientos, el mes de las cometas. Don J. Villagrán, buenos días, feliz mañana.
1: Hola Eddie, buenos días para usted, para Alfonso, para Fairy, para todos los oyentes de la voz de los llaneros, 106.3 FM. Sí señor, llegó el mes de los vientos, agosto, el mes de las cometas. Pero está como raro, ¿no? Porque sí se siente vientico, pero anteriormente eso era un ventarrón tremendo, lo que eran los vientos alíseos, que son los que llegan para ese mes de agosto, entre finales de julio e inicios de y todo agosto, que son los que permiten que levemos las cometas, ¿verdad? Pero bueno, con la mejor actitud iniciando ese fin de semana, ya hoy viernes, último día del mes de julio, se fue julio y pasó volando julio, literalmente, dijo el mes.
0: La verdad sí, no sé si fue por la cantidad de memes, no sé si fue por todo lo que hablamos o qué, pero sí, julio se va. Y ayer salió, creo que uno de los últimos memes que traerá consigo. Era el de julio con el delfín, ¿no?
2: Sí.
0: Okay. Sí, lo vieron por ahí. Fai, buenos días, un abrazo, feliz mañana, bienvenida.
2: Buenos días para todos nuestros llaneros y para quienes ya nos reportan sintonía en esta bonita mañana de viernes. Ya viernes del último día del mes de julio. Julio se nos va con mucha energía, con muchas cositas buenas y esperando a ver cómo nos llega agosto, qué nos depara agosto.
0: ¿Le gusta elevar cometas?
2: A mí sí.
0: Sí, chévere, ¿cierto?
2: Sí, sí, sí.
0: Bacano, sí, muy chévere ese plan.
2: Yo era de las que cogía la cometica y la amarraba y me ponía a correr por toda la cuadra.
1: Y que le decían a uno, no la corra porque la enseña a correlones.
2: Exacto, y que no vuela, no le vuele. Yo soy su madre, tiene que volar.
0: Pero sí volaba, sí, sí.
2: Pero no tan alto, así como uno veía a otros compañeros que las cometas eran unos metros,
0: sí, una locura. Antes era muy lindo ver el famoso Festival de los Vientos, el Festival de las Cometas, pero la gente acudía de manera masiva. Masiva, ¿no? Ajá. Ya no, y la gente fabricaba sus propias cometas. De hecho, uno iba a los pueblos y eso era una locura, era un espectáculo bellísimo, pero la verdad es que los tiempos han cambiado demasiado.
1: Nosotros hicimos un festival de cometas con una emisora que ya se extinguió.
0: Uh-huh.
1: Y eso lo hicimos en la central de Abasto.
0: ¿Y cómo les fue?
1: Pero súper,
0: la locura.
1: Cualquier cantidad de cometas. Y aparte de eso, la creatividad de la gente, porque eso eran los ítems del concurso y eso eran como cuadrados, como triángulos.
0: Sí, y si volaban,
1: claro, todo lo elevaba la gente.
2: Claro.
0: Increíble.
1: Había premios hasta para la cometa más pequeña y eran como en una hoja de papel.
0: Pero tenía que volar, ¿no?
1: Tenía que volar.
0: Sí, claro, por supuesto. Poncho, buenos días. ¿Cómo me le ha ido? ¿Cómo va todo?
3: Buenos días. Buenos días, Eddie. Buenos días, Jota. Buenos días, Fairy. Y buenos días para vos que estás de ese lado de la radio. Qué alegría acompañarles en este viernes 31 de julio, un día especial porque es el último viernes de este mes, lo cual significa que toca ponerse su sombrero, toca ponerse alguna prenda que tenga que ver con la llaneridad, pues porque hoy se conmemora este día y pues qué bueno que ustedes estén de ese lado de la radio acompañándonos y nosotros ya estamos listos para compartir con ustedes lo mejor de la información de nuestro departamento del Meta.
0: Muy bien, el orgullo de doña Beatriz, un abrazo en la distancia.
3: Sí, señor.
0: En Líbano, Tolima, muy seguramente, ¿sí o no?
3: Sí, señor.
0: Bueno, ella está muy seguramente conectada con la voz de los llaneros. Un abrazo, allá buenos días.
1: Tolima no hacen el día, no sé, de la tolimensidad.
3: Sí, es el día, esto es en las ferias de San Juan y
0: San Pedro,
3: y San Pedro,
0: sí.
3: Que se conmemora pues el día del tamal, el día de la lechona, okay. Sí.
0: Ya, buena vez. Buenos días, feliz mañana.
4: Buenos días, muchachos.
0: Buenos días
4: a la voz de los llaneros.
0: ¿Cómo
4: de
0: vamos?
4: Bendiga, feliz.
0: Amén.
4: Y último viernes de julio.
0: Sí, señor.
4: Aquí trabajando esta hora y escuchándolos, alegrándonos de la buena programación. Y sí, Lo de las cometas está cambiado, pero toca incentivar, toca invitar a la gente, incentivarla para que vaya. Yo también voy a fabricarme la mía y me voy allá para el parque de la marihuana a volarla.
0: Uy. Ah, hay que incentivar, pero a volar cometa, ¿no? Claramente, a volar cometa. Por ejemplo, yo me podría hacer una estrella. Eso creo que es una de las cometas más fáciles de volar, ¿no? Las estrellas.
1: Yo no sé.
0: ¿No?
1: Pitingle. Yo prefiero comprarla porque yo para cosas más.
0: Ah, no, porte de serio, Ota.
2: No,
0: Ota,
2: lo chido. Es que la sensación y lo divertido de eso es hacer uno la cometa.
1: A mí el esqueleto de la cometa me queda torcido.
0: Pero es que para eso está el hilo final, el que va por la parte de atrás, que es el que se encarga usted de que quede bien cuadradita.
2: Hay tutoriales en YouTube, Ota, que usted también puede.
0: No, porte de serio. Nosotros no nos queremos con tutoriales. Antes de los tutoriales ya estábamos nosotros.
5: Sí, es cierto.
2: No sé si es verdad.
5: Es verdad. También el tutorial tenía rejo, ¿no?
0: Sí.
2: Rejo o chancla en su defecto.
0: Venga, ¿verdad? Aguanta hacer la cometica y enseñarle a nuestros hijos cómo es que se hace, cómo es que se elabora, por qué.
5: Yo creo que primero tendría que hacerlo.
0: Tiene que fabricarlo chino. ¿Verdad que es que ustedes, no? Es difícil establecer una conversación con ustedes dos, hola. No, terrible.
5: Es un servicio.
0: 6:14 a.m, queridos oyentes de La Voz de los Llaneros, bienvenidos, de verdad que nos alegra muchísimo, despedimos como tiene que ser el mes de julio, ya vendrá entonces el mes de los vientos, el mes de las cometas, y quiero verlos a ustedes con la fotografía y volando cometa, muchachos.
5: Muy bien.
0: Quiero que vayan y hagan el ejercicio, quiero que vayan y se diviertan, quiero que vayan y tengan pues esa linda oportunidad de compartir y de ser felices, muy seguramente ustedes van y toman una cometa, cogen una cometa, intentan volarle y muy seguramente les van a traer recuerdos de infancia, de cuando corríamos descalzos, cuando corríamos con las canillas sucias, allá por esas calles polvorientas de nuestro territorio. Así que vamos a hacer el ejercicio. 6:15 a.m, aquí estamos, bajo la dirección de nuestra gobernadora del Meta, la doctora Rafaela Cortés Zambrano, bajo la dirección de nuestra secretaria de comunicaciones, la bellísima Sonia Nao, y de nuestro gerente de radio, Brian Mao, en nuestro Día de la Llaneridad, el orgullo de Puerto López. Ese sí es orgullo de Puerto López. Allá gracias, no se lo pelean.
2: Gracias.
0: No, es que usted es orgullo de Puerto López y de San Martín. Y se la pelean, ¿no? ¿Cómo es que es?
2: ¿Qué?
0: Que todos. Se la pelean.
2: Ellos se pelean por mí porque los dos me quieren tener en sus territorios.
5: Ah, sí. La pelea entre Villavicencio y Cajicá, ¿no?
2: San Martín y Puerto López.
0: San Martín y Puerto López.
2: Pero yo soy de los dos territorios. Mi amor es inmenso para los dos. A los dos municipios los amo, los adoro y los quiero.
0: Sí, cómo no. 6:00 a.m, 16:00.
6: ¡Ay, qué calor! 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
0: A ver, ¿será que llueve? ¿Será que sale el sol? ¿Qué sabe nuestro meteorólogo de cabecera para hoy y durante todo el fin de semana?
1: Qué buen meteorólogo el que tienen ustedes. Ayer le pegó como era el clima. Ah, excelente.
5: Él sí, me dijo que iba a llover.
0: Pero no llovió.
1: Claro, llovió ayer en la tarde un ratico.
2: En la noche.
0: ¿A dónde?
1: En las horas de la tarde.
0: ¿Sí?
1: Noche.
0: Bueno, listo.
1: El mío también llovió bastante en la
2: como
1: noche.
2: Como más o menos como a las 5:30 es más, empezó a llover.
1: Me tocó salir a comprarle comida a los animales bajo la lluvia.
5: Ay, qué romántico.
2: Entonces, tú cantaste serena gata bajo la lluvia.
1: La comida para la gata me tocó. Bueno, Villavicencio amanece con una temperatura de 22 grados centígrados. Dice que la máxima temperatura para hoy será de 28 grados, la mínima de 22. Dice que vamos a tener una mañana con nubosidad y con intervalos de sol, pero sobre la 1 o 2 de la tarde ya veremos mucho más la cara al sol. Dice que luego de las 4 de la tarde habrán amenazas de lluvia con un 35, 40 y 50% probablemente entre 4 y 6 de la tarde. Dice también que en la noche estas probabilidades van a aumentar aún más, entre un 50, 55 y 60%, pero después de las 10 de la noche empiezan a reducir esas probabilidades de lluvia. Me dice acá que las probabilidades de lluvia para hoy son de 85%, para mañana sábado del 75% y para el domingo del 60%. Dice que la temperatura para hoy máxima es de 28, para mañana de 29 y para el domingo de 28 igualmente. También me dice aquí que la sensación térmica es de 23 grados. El atardecer será sobre las 6 y 9 de la tarde. La cantidad de precipitaciones que se espera que caigan el día de hoy son 26 milímetros a lo largo del día o en horas de la tarde, según lo que muestra acá esta gráfica. Dice también que la visibilidad es de 16 kilómetros y la humedad del 88%.
0: Muy bien, muchísimas gracias. 6:18 a.m. Escuchan ustedes la voz de los llaneros.
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0: Estamos en Buenos Días Llaneros, ahora son las 6:18 a.m. en la jornada de este viernes. Hablemos de la movilidad para un día como hoy.
9: En instantes iniciará el pico y placa que para hoy corresponde a los vehículos particulares que terminan su placa en 3 y 4. 3 y 4 es el pico y placa para los particulares. El día de hoy esta restricción para este tipo de vehículos va desde las 6:30 a.m. hasta las 9:30 a.m. y desde las 5:00 p.m. hasta las 8:00 p.m. en el polígono designado por la Secretaría de Movilidad. También los taxis tienen restricción y corresponde a los taxis que terminan su placa en el número 6. Número 6 es la restricción para los taxis el día de hoy y la restricción para los taxis va desde las 6:00 a.m. hasta las 12:00 p.m. Por otra parte, Coviandina, a través de su cuenta de X, reporta el estado de la vía que comunica a la Amazonoquía con la ciudad de Bogotá. Se presenta paso bidireccional en el kilómetro 18+300 hasta el kilómetro 19+0, reducción de carril en el kilómetro 17+500 al kilómetro 18+300 y kilómetro 43+250. En el túnel Buenavista 1 hay paso a un carril, una reducción de carril las 24 horas. Se presenta cierre de carril en el kilómetro 36+500 y paso a un carril en el túnel de Quebrada Blanca como de costumbre y en el kilómetro 69+350. Se presenta tiempo seco y flujo vehicular moderado en el corredor vial. Les cuento también que los diferentes ejes viales que comunican a la ciudad de Villavicencio con el municipio de Acacías, con el municipio de Restrepo y con el municipio de Puerto López en este momento registran normalidad y el aeropuerto Vanguardia de Villavicencio ya inició sus operaciones y se tiene previsto que el primer avión procedente de Bogotá arribe a las 7:20 a.m. Sí se presenta en este momento algo de tráfico lento sobre el sector de la avenida Puerto López, esto es en la entrada, pues en el sentido Villavicencio Puerto López, en el sector de la Universidad Cooperativa de Colombia. Por este sector hay bastante tráfico lento para que ustedes lo tengan en cuenta, queridos oyentes. 6:20 a.m.
0: Muy bien, muchísimas gracias, muy amable. Ya conocemos de la movilidad, ya conocemos de la condición climática. Ahora iniciemos esta jornada con una dosis de fe, de esperanza, de mucha vitamina para nuestras almas cuando ya arranca, cuando ya inicia el fin de semana.
2: Estás cansado. Hoy es el último viernes del mes de abril y por supuesto el inicio del fin de semana. Hoy es un día perfecto para agradecer por todo lo vivido y recargar fuerzas para lo que se nos viene. Descansa, comparte con quienes amas, dedica tiempo a Dios y recuerda que los momentos más valiosos no siempre son los más grandes, sino aquellos que se viven con paz, gratitud y amor. Este es el día que hizo el Señor, nos gozaremos y alegraremos en Él. Que este fin de semana esté lleno de bendiciones, descanso para tu corazón y motivos para sonreír. Disfrútalo con mucha fe y esperanza. Feliz mañana de viernes.
0: Aquí estamos en la mañana de este viernes, 6:21 a.m. No olvides escribirnos a nuestro móvil WhatsApp.
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0: Estamos al aire, 6:22.
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0: Feliz mañana para todos, 6:22 a.m. A partir de este momento les contamos justamente los hechos más importantes que se han generado del gobierno departamental, el gobierno de la unidad que lidera nuestra gobernadora del Meta, la doctora Rafaela Cortés Zambrano. Titulares para la mañana de este viernes, Fay Mendoza.
2: Eddie, 48 motocicletas y 66 equipos de comunicación entregados a la Fiscalía General de la Nación, la Policía Nacional, el Ejército Nacional y el INPEC hacen parte de la consolidación de una nueva inversión para fortalecer la capacidad operativa. Ya les contaremos lo que hizo y dijo nuestra gobernadora, la doctora Rafaela Cortés Zambrano, sobre esta entrega.
9: 6:23 a.m, la gobernación del Meta prepara a los vendedores del torneo internacional del Joropo para atender a miles de turistas con estándares de calidad.
1: Es importante continuar con el llamado a las vacunaciones, y es que la gobernación del Meta intensifica la vacunación infantil con más de 2.400 dosis aplicadas y lanza vacunatón escolar para proteger a miles de estudiantes.
2: Más de 2.900 niños y adolescentes del Meta accederán a atención especializada sin salir de nuestro departamento. Ya les contaremos de qué se trata esto en el Hospital Departamental de Villavicencio.
9: La gobernación del Meta, a través de la Secretaría de Agricultura y Desarrollo Rural, continúa adelantando acciones para fortalecer la organización de comunidades productoras en San Juanito y El Calvario.
1: Muchachos, casi 3.000 habitantes de zonas rurales e indígenas recibieron atención médica especializada sin salir de sus comunidades en el Meta.
0: Ahora son las 6:24 a.m. Estamos en La Voz de los Llaneros. Bienvenidos. Ya venimos a hacer la ampliación de estas y más noticias que tenemos desde el gobierno departamental y el gobierno de la unidad. Nos vamos con los grandes éxitos de nuestra música llanera, nuestro viernes de llaneridad.
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0: Así se llama la canción que nos regala Carol Quintana. Bellísima, de Puerto López para el mundo, nada más y nada menos. Ahí sobre el sector de Machaquiaro. 6:33 a.m. Escuchan ustedes la voz de los llaneros, la que yo prefiero. En esta mañana de viernes, viernes de llaneridad, viernes de sentirnos orgullosos de portar nuestro sombrero, de portar las cotizas. Viernes de mucha música del inmenso llano. Además, ya en 13 días estaremos nosotros en modo torneo internacional del joropo. Una invitación de nuestra gobernadora que a propósito para este año se trae cambios en el joropódromo. Ya vendremos a comentarles acerca de esta bonita escena que pone justamente a centenares de bailadores en el colorido recorrido que matutinamente se tiene en estas festividades grandes de nosotros los llaneros, el torneo internacional del joropo, que no se lo pueden perder. Esto será del 13 al 16 de agosto y además con una invitación muy importante para propios y para turistas, porque tendremos el epicentro de la fiesta en el Coliseo Álvaro Mesa Maya, la capital de nuestro departamento, y ahí justo al frente o al lado en el Parque de las Banderas pues se llevará a cabo todo lo que son las la feria artesanal de los empresarios, feria de gastronomía, cultura, música, bueno, de todo esto que sin duda alguna hace parte también de la fiesta. Y hoy, muchachos, desde las 9:00 a.m. y hasta las 12:00 p.m. pues estaremos de la mano con la Oficina de Gestión del Riesgo de Desastres de nuestro departamento del Meta en la gran campaña Solidaridad por el Meta, en la gran donación de alimentos y elementos para las familias damnificadas por la temporada de más lluvias en nuestro departamento del Meta. Recuerde que todavía estamos a tiempo, usted todavía se puede acercar y se puede hacer partícipe de esta gran donatón, de esta llamada a la solidaridad que hizo nuestra gobernadora del Meta para pues ayudar a quienes resultaron damnificados por la temporada de lluvias en nuestro departamento del Meta. Recuerde que esta jornada inició el pasado 27 y va hasta el próximo 3 de agosto y tiene como punto de recepción el primer piso de la gobernación del Meta en la oficina de atención al ciudadano, todos los días desde las 7:00 a.m. y hasta las 4:00 p.m. Son las 6:35 a.m. Jota Villagrán tiene noticias del gobierno departamental.
1: Sí, señor, noticias importantes y este llamado para cuidadores, para padres de familia, y es a estar al día con la vacunación con los niños, para los muchachos, para los jóvenes. Pues la gobernación del Meta intensifica la vacunación infantil con más de 2.400 dosis aplicadas y lanza vacunación escolar o vacunatón escolar para proteger a miles de estudiantes. Y es que, pues con respecto a todo esto que tiene que ver con la prevención de enfermedades y todo lo que tiene que ver con estar al día con las vacunas, la gobernación del departamento del Meta intensificó las acciones para proteger la salud de la niñez con la aplicación de 2.400 dosis de vacunas durante la reciente jornada de vacunación. E inició también lo que respecta a la vacunatón escolar. Esta es una estrategia, muchachos, que busca ampliar la cobertura de inmunización y garantizar que los niños, niñas y adolescentes cuenten con el esquema completo de vacunación. La iniciativa pues hace parte de las estrategias impulsadas por el Ministerio de Salud y Protección Social para fortalecer la prevención de enfermedades prevenibles, ¿verdad?, en el marco de los servicios de vacunación institucionales y educativas. Es importante, padres de familia, mire, eso de que es que las vacunas les ponen un algo, es que las vacunas no sé qué, no, es que no, las vacunas son seguras. Estas vacunas que hacen parte pues del esquema regular de vacunación son seguras, además de todo son gratuitas y son de importancia para prevenir enfermedades a los muchachos, a los jóvenes, a los niños que pueden estar al día con su sistema de salud. Este es un compromiso que tiene el gobierno departamental que lidera nuestra gobernadora, la doctora Rafaela Cortés Zambrano, con la infancia y la adolescencia, pues reafirmando su compromiso, fortaleciendo la cobertura de vacunación y promoviendo la cultura de prevención que garantice el futuro más saludable para estas generaciones. Yo reitero, ya no me canso de decirlo, las vacunas en el país son seguras, gratuitas y salvan vidas. Así que téngalo muy presente, papá, téngalo muy presente, mamá, y cuidadores de los niños, de tener a sus hijos y a las personas que están a cargo de ustedes al día con el esquema de vacunación.
0: Muy importante. Demasiado. Muy importante justamente, y hoy tanto que los tiempos han cambiado, es que en materia de salud es tan complejo, ¿no? Y entonces la importancia de tener todo el esquema de vacunación, además de que es gratuito, de que es cuestión únicamente de acercarse, creo que es, más allá de cualquier situación, es ser responsable con la salud de nuestros hijos, porque finalmente son ellos quienes van a sufrir más adelante. Entonces el llamado es para que ustedes se acerquen a los puestos de salud, a los centros de salud, a los puestos de vacunación, a los hospitales, para que pregunten, para que estén al tanto de cómo va el esquema de vacunación de nuestros hijos. Recuerden que hay unos ciclos muy importantes, ¿no?, que hay que cumplir, que hay que hacerlo durante los parámetros ya previamente condicionados, y esta es una labor titánica que se viene haciendo desde la Administración Departamental, la Secretaría de Salud, invitando de manera masiva para que se acerquen y se vacunen. Recuerde que las jornadas se hacen de manera continua, o aún así usted se puede acercar y puede obtener información en los diferentes centros de salud que están apostados a lo largo y ancho de nuestro territorio. Mantener nuestro esquema de salud es importante, nuestro esquema de vacunación es muy importante para la salud de nuestros hijos. Ese es el llamado de la Administración Departamental.
1: Oiga, ya que habla usted de vacunas, ya esta semana que entra me toca poner a mi chiquilla al día con las vacunas en cuanto a las de los 5 años. Entonces, uh-huh, ahí vamos a estar en la jugada pendiente de eso. Así que, pues ustedes también, su hijo está entre los 5 años, también necesita reforzar las vacunaciones. Vaya,
0: claro que sí,
1: son gratuitas.
0: Por supuesto.
2: ¿Sabe la canción de las vacunas?
1: No.
2: ¿La aprendió?
1: No, no me la aprendí.
0: ¿Cómo es?
2: Pero no, pendiente. Yo tampoco me la sé, yo no soy mamá.
1: Ok. Pero ¿sabe quién sí está pendiente de eso? Mi esposita, ella sí está en la jugada con eso, y ya me dijo ayer, toca llevar a la niña a vacunación porque cumple los 5 años.
2: A los 0, a los 1, a los 5, sale la vaquita ahí bailando.
0: Saludo para John Guarnizo, conectado con la voz de los llaneros, va en la ruta hospital Porfía, o Porfía Hospital. Un abrazo, gracias por estar conectado, mi negro. Más noticias, y es importante, por supuesto, que estén ustedes atentos con las jornadas de vacunación que se realizan de manera constante desde la Administración Departamental, desde la Secretaría de Salud de nuestro departamento. Fay Mendoza, noticias.
2: Eddie, oyentes, y precisamente la gobernación del Meta sigue cumpliendo los compromisos pactados, y esta vez es con la seguridad de los metenses. Pues ya que la gobernadora del Meta, la doctora Rafaela Cortés Zambrano, realizó una nueva entrega de 48 motocicletas y 66 equipos de comunicación a las entes de la Fiscalía General de la Nación, la Policía Nacional, el Ejército Nacional y el Instituto Nacional Penitenciario y Carcelario INPEC de Villavicencio, con el propósito, pues, de seguir fortaleciendo la capacidad de respuesta, investigación, vigilancia y prevención del delito en todo nuestro departamento del Meta. Pues esta inversión es parte de la política de fortalecimiento de la fuerza pública que precisamente lidera la gobernación del Meta, y suma las importantes dotaciones realizadas durante la actual administración, que pues entre ellas incluyeron camionetas, chalecos, balísticos, dispositivos taser, equipos tecnológicos, vehículos especializados y demás herramientas que pues hoy permiten a las instituciones contar con mejores capacidades para proteger la vida, la tranquilidad y el patrimonio de los ciudadanos. Y precisamente pues esto fue lo que nos dijo la gobernadora, la doctora Rafaela Cortés, pues respecto a esta entrega realizada a la fuerza pública.
3: Hoy no estamos haciendo simplemente una entrega de motocicletas y equipos de comunicación. Hoy estamos fortaleciendo la capacidad del Estado para proteger la vida de los metenses. Porque la seguridad se planea, se invierte, se construye todos los días. Las 48 motocicletas y los equipos de comunicación que hoy entregamos permitirán fortalecer la movilidad, la capacidad de reacción y la presencia institucional de nuestros municipios. Desde el inicio de nuestro gobierno hemos tomado la decisión de fortalecer íntegramente a todas las instituciones responsables de proteger a los ciudadanos. Hemos invertido en vehículos, en equipos de comunicación, en tecnología, en infraestructura y en dotación. Porque entendemos que la seguridad no depende de solo una institución, depende de un Estado que actúa en unidad.
2: Bueno, precisamente esto fue lo que manifestó la gobernadora, y además pues estos vehículos, como ya dice, no solamente pues fueron entregados las motos, estos vehículos también iban respectivamente con sus accesorios, es decir, iban totalmente dotados con las SOAS, mantenimiento preventivo y correctivo. En el caso de la Fiscalía y la Policía Nacional, además elementos de protección personal para todo el personal operativo pues que vayan a hacer uso de estas motocicletas. Y pues la gobernación también ha fortalecido las capacidades de comunicación de estas instituciones de seguridad mediante la entrega de estos 66 radios digitales. El Ejército Nacional pues recibió 25 radios digitales, Motorola APX 5000 modelo 3 para las unidades de Brada 31 y Brada 32 de la Fuerza de Despliegue Rápido número 11. Y por su parte, el Departamento de Policía Meta de Med fue dotado con 12 radios portátiles para sistema convencional. La Policía Metropolitana de Villavicencio recibió 17 radios portátiles compatibles con el sistema troncalizado digital P25, mientras que el INPEC recibió 12 radios digitales de comunicación de dos vías con sus respectivos accesorios. Y pues con esta nueva entrega, el gobierno departamental continúa materializando su compromiso pues de brindar mejores herramientas a quienes diariamente trabajan por la seguridad de nuestro departamento del Meta.
0: Pues de esa manera se fortalece, ¿no? Justamente las capacidades para seguir luchando contra la inseguridad de nuestro territorio, de nuestro departamento. Una muy buena inversión, no es la primera, tampoco será la última. Siempre se ha estado trabajando de la mano de las fuerzas del orden y por parte de la administración departamental, pues saben que cuentan con todo el apoyo de nuestra gobernadora del Meta, la doctora Rafaela Cortés, para integrar todas sus capacidades justamente y dejarlas a disposición de todas nuestras comunidades. 6:44 Noticias del gobierno departamental, Poncho.
4: Sí, señora, porque el gobierno departamental continúa haciendo la preparación del torneo internacional del Joropo y para esta oportunidad se realizó una capacitación con el propósito de que miles de visitantes vivan una experiencia organizada, segura y de calidad durante la versión número 58 del torneo internacional del Joropo. Allí la gobernación del Meta inició el proceso de capacitación de los vendedores seleccionados para desarrollar actividades de venta informal durante el evento, fortaleciendo sus competencias en atención al cliente, servicio al público y buenas prácticas. Esta estrategia busca que la atención brindada por los comerciantes se convierta en un valor agregado para el principal evento cultural y turístico de los Llanos Orientales, contribuyendo al posicionamiento del Meta como un destino competitivo y hospitalario. Durante esta primera jornada de formación, los participantes reciben capacitación en atención al cliente, presentación de productos, organización del lugar de trabajo, higiene y buenas prácticas de servicio, con el objetivo de fortalecer y de ofrecer una atención amable, responsable y acorde con la magnitud del evento que se realizará del 13 al 16 de agosto. Antonio Palma, gerente de Industria, Empleo y Emprendimiento de la Secretaría de Competitividad y Desarrollo Económico, explicó que este proceso busca fortalecer las capacidades de quienes harán parte de la oferta comercial del torneo. Abro comillas, nuestro propósito es que los vendedores informales seleccionados estén preparados para ofrecer un servicio de calidad durante el torneo internacional del Joropo. Una buena atención también hace parte de la experiencia que se llevan quienes visitan nuestro departamento, cierro comillas, esto lo expresó el funcionario. Con esta iniciativa, la gobernación del Meta continúa avanzando en los preparativos de la versión 58 del torneo internacional del Joropo, promoviendo la formalización de buenas prácticas, fortaleciendo las oportunidades económicas para los vendedores participantes y garantizando también una atención de calidad a los miles de turistas y asistentes que llegarán a disfrutar de la máxima fiesta de los llaneros.
0: Muchísimas gracias. Todo listo. Ponte el sombrero porque llegó el torneo. Nos veremos los rostros del 13 al 16 de agosto, vibrando y disfrutando muy seguramente de todos estos grandes espectáculos que tendremos preparados para ustedes en el Coliseo Álvaro Meza Amaya. Y como bien lo ha dicho mi querido Poncho, hablando de los emprendedores, hablando de los comerciantes, hablando de quienes quedan a disposición para atender a propios y a turistas, desde ya, de hoy en 13 días, muy seguramente, pues arranca esa fiesta grande del torneo internacional del Joropo, el Joropódromo, los bailadores, los concursos, los conciertos, el gran homenajeado que en esta oportunidad rinde nuestra gobernadora del Meta, la doctora Rafaela Cortés, con el gran John Onofre. Esta maravillosa invitación del gobierno departamental para que todos juntos vivamos la fiesta grande de los llaneros, el torneo internacional del Joropo. Allá nos vemos. Prepárense para vivir, para disfrutar, para cantar, para gozar de tres grandes noches de conciertos, de emprendedores, de música, del folclore, de joropódromo. En términos generales, del torneo internacional del joropo.

0: Esto es Buenos Días Llaneros, nuestro día de la llaneridad, el último viernes de cada mes. Lo celebramos así con mucha música del llano adentro. 6 de la mañana con 55 minutos, más noticias del gobierno departamental, don J. Villagrán.
1: Noticias del alcance que tiene pues el trabajo que realiza el gobierno departamental en los diferentes resguardos indígenas en el departamento del Meta, especialmente en el municipio de Puerto Gaitán, muchachos. Y es que es una muy, pero muy buena noticia lo que les vamos a contar a continuación. Más de 3,000 personas allí en este sector, en este municipio del municipio de Puerto Gaitán, pues recibieron atención médica por parte de la gobernación del Meta, la S departamental, en articulación con Ecopetrol. Es un convenio que se hizo interadministrativo, donde llegaron allí a prestar servicios de atención de salud a diferentes grupos de indígenas allí en ese sector. Pues durante este 2026 se llegaron a estos territorios, durante este primer semestre del 2026 se llegaron a esos territorios, donde llegaron con equipos médicos, llegaron con, mejor dicho, toda la atención importante para las personas que habitan comunidades como del Alto Unuma, de Puerto Triunfo, de Santa Catalina, Rubianes, Planas, Domoplanas, Vencedor, Pirirí, también sectores 1, 2 y 3, El Tigre, Tiyabá, Iwiwi, entre otras de las culturas de los grupos indígenas que están allí,
0: sí, señor,
1: en el sector del municipio de Puerto Gaitán. Pues ellos recibieron toda esta atención, toda esta brigada que llegó hasta este punto, donde recibieron atención en el territorio de consulta médica, ginecología, odontología, medicina general, vacunación, además también de llevar toda esta oferta de salud, de promoción. También hubo atención para los niños, que se les llevó atención a los muchachos, a los niños.
0: Qué bonito.
1: De estas comunidades, en cuanto a lo que tiene que ver con que ellos entretengan, muñequitos, ¿cómo se llama eso? Muñecas, sí, exactamente, balones y todo esto, se le entregaron a estos niños de estas comunidades indígenas, que también son punto de atención del gobierno departamental que lidera nuestra gobernadora, la doctora Rafaela Cortés Zambrano. Así que buenas noticias para ellos. Fueron atendidos 985 habitantes de 12 veredas de resguardos indígenas de Puerto Gaitán, accedieron a la atención médica especializada sin tener que desplazarse a centros urbanos, gracias a estas brigadas de salud. 2,985 exactamente fueron las personas, uh-huh, que recibieron esta atención.
0: Bueno, pues es un muy buen trabajo, y un trabajo interadministrativo, como bien lo decía usted, alianza con grandes compañías que nos permiten también llegar a estos territorios, que no en vano son de suma importancia para nuestra región, pues son nuestros indígenas, son quienes finalmente llegaron a estos territorios y nos dieron la oportunidad justamente de crecer de la mano con toda nuestra cultura, y además creo que se le permite, por supuesto, pues acceder a este sistema de salud, que además es muy complejo, que es muy delicado, pero que aún así la administración departamental no escatima en esfuerzos para llegar a estos territorios, para verificar que todos se encuentren bien, para hacerlos partícipes de las jornadas de vacunación, para verificar que todo marche de la mejor manera. Y esto es justamente lo que ha buscado siempre nuestra gobernadora del departamento del Meta, como bien lo decía usted. Para estas comunidades, desplazarse hasta las cabeceras municipales es muy complejo, es muy difícil, así que es mucho mejor pues llegar a los territorios, llegar a las comunidades con todas estas garantías en materia de salud, con todo lo que se necesite, con todo lo necesario, para que ellos pues también tengan esa oportunidad en materia de salud de ser de importancia para la administración del gobierno de la unidad de nuestra gobernadora del Meta, la doctora Rafaela Cortés Zambrano.
1: Y es el hecho de llegar con soluciones y llegar a solucionar problemáticas de estas comunidades, ¿no? Porque no es solamente decir, llegamos, sí, llegaron, ¿pero qué?
0: ¿Pero qué?
1: Llegaron con la atención, llegaron con todo lo que es la oferta institucional para esas comunidades allí en el municipio de Puerto Gaitán.
0: Todo un andamiaje digno de nuestras comunidades, llegando a los territorios y acompañando a nuestras comunidades indígenas. 7 de la mañana en Colombia. Ya venimos con más noticias en La Voz de los Llaneros, la que yo prefiero. Feliz mañana, esto es Buenos Días, Llaneros.

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0: las 7 de la mañana con 8 minutos.
1: Les voy a preguntar, ¿cuál es su artista de música llanera favorita, mi querida Fai?
2: Uy, a mí me gusta muchísimo.
1: Solo uno.
2: Ay, ¿solo uno?
1: Sí, solo uno. Bueno, dame un top 3.
2: ¿Un top 3?
1: Sí.
2: Milena Benítez.
1: ¿Uno? ¿O ese es el 3?
2: No, Milena Benítez viene siendo el 3.
1: ¿El 3?
2: De segundas tengo a Jon Onofre.
1: ¿Y el número 1?
2: Y en el número 1 me encanta Reinaldo Armas.
1: Reinaldo Armas. Poncho Rivas, el top 3 de sus artistas llaneros favoritos o preferidos, queridos, amados.
3: En el número 3 yo pondría al Cholo Valderrama.
1: Cholo Valderrama. Sí, sí, sí.
3: En el número 2 pondría a América Rey.
1: Uh-huh.
3: Sí, y en el número 1 Walter Silva.
1: Walter Silva. J. Villagrán.
4: A mí me encanta la voz de Milena Benítez, me parece muy
1: espectacular,
4: muy buena, excelente.
1: Sí.
4: Por eso siempre de las cantantes llaneras me gusta bastante, mi favorita, me gusta. Cantante de música llanera, Reinaldo Armas, me parece espectacular.
1: ¿Y el número 1?
4: Me gusta bastante Jon Onofre.
1: Jon Onofre.
4: O me gusta Dumar Aljure también.
1: Mi top 3 lo tengo nítido, lo tengo claro. Reinaldo Armas, sí. No, mentiras, lo cambio. Luis Silva, lo que pasa es que yo soy más romántico.
2: Oye, sí.
1: Me gusta mucho la música llanera romántica. Reinaldo Armas es de mis gustos también. Tendría que ser un top 5, la verdad.
2: Uy, sí.
1: Sí, tendría que ser un top 5. Sí, tiene que ser. Entonces, Luis Silva, Jon Onofre, y me encanta, ¿adivinen quién? Qué nervios.
2: ¿Quién?
1: Walter Silva.
4: Ah, Walter
1: Silva. Sí, me encanta.
4: Silva, excelente,
1: sí,
4: muy bueno.
1: Me encanta la música de Walter Silva.
2: Sí.
1: Y los tres, si ustedes dan cuenta, son. Bueno, los dos son románticos, el Luis y John. Pero Walter tiene esa esencia que le transporta a uno.
4: Sí,
1: yo no sé, pero yo escucho una canción de Walter y el man me transporta a la infancia.
2: La finca. Exacto, sí.
1: Me transporta a la infancia.
2: Cuando uno se crió para allá en la
1: me finca, transporta a sí, la infancia sí, ese tipo. Así que admiro muchísimo. Si ustedes pueden darnos su top 3 de artistas llaneros favoritos. Pero, por ejemplo, también se queda por fuera. Reinaldo Armas se me quedó por fuera, ¿cierto? Se me quedó. Cholo Valderrama se me quedó por fuera, claramente. Milena Benítez se me quedó por fuera. La bellísima América Rey se quedó por fuera. Y así, hay un sinnúmero de.
2: Sí. Por ejemplo, en el caso de las mujeres está Virginia Rocha, Lady Lara, está Scarlett Linares,
1: Susana Díaz, América Rey.
2: Hay nuevas.
1: Maye Arocas, esa niña canta espectacular.
2: Las nuevas. Esta niña
1: de Cabullaro, de Pachaquiaro, que Carol Quintana, correcto.
2: Y
1: esas voces que a futuro, van a cantar. La mismísima María Alejandra Castillo, que cantan muy bien, lo hacen muy bien. Y hay muchos talentos en nuestra región, en los municipios.
2: Exacto, eso quiere decir, hablando de la región, porque pues también hay muy buenos artistas. Del tema de nuestro hermano país Venezuela, hay una cantante muy buena.
1: Emily Calavis.
2: Está también Araima Mezquita. También hay Barzales.
1: Esa Mezquita, ¿no ve que estuvo el año pasado por acá?
2: Sí.
1: ¿Cierto que sí? Un espectáculo esa muchacha,
2: canta,
1: ¿no?
2: Sí,
1: impresionante, bueno, además de que es muy linda también. Entonces sí, la puesta en escena es súper chévere, la verdad.
4: Daniel Waldron también es bueno.
1: Ah, claro.
2: No, es que hay muchísimo, porque la lista nos queda por fuera. O sea, por decir uno nombra pues como lo que más, en el caso mío lo que más escucho como que lo más bailo, por decirlo así, porque también me gusta bailar el joropo, entonces son como.
1: Ah, ¿usted temas. Baila joropo?
2: Sí, yo bailo joropo.
1: ¿Y ya tiene parejo para el joropódromo?
2: No, todavía no ando en busca.
1: ¿Vamos o qué?
2: Camine, hágale, yo me pongo la cotiza y me pongo el moño y vamos.
1: Tendría que ser una doble tarea mi persona, porque yo participé en joropódromos, pero hace muchísimos años, y siento que ya soy tronquito.
2: Claro.
1: Entonces tengo que aflojar.
2: No tanto lo tronco, sino yo digo la resistencia.
4: Dijeron tronco de todas formas.
1: No, es que yo lo dije.
2: Que sí, él lo dijo.
1: Yo lo dije.
2: No tanto lo tronco, sino yo digo ya uno la resistencia para aguantar el recorrido del joropódromo. Porque
1: pues yo le dije, yo ya soy tronco.
2: Claro.
1: Ya,
2: no. O sea, si usted me pregunta a mí, hace unos años, claro, yo participé, aguantaba. Vaya a ver si hoy en día puedo aguantar el ritmo.
1: ¿A J cómo le va bailando?
4: Yo tengo dos pies izquierdos.
1: O sea, usted sí es el verdadero tronco.
2: Usted sí es el verdadero tronco.
4: Para bailar.
1: Sí, y Poncho, no, Poncho sí baila joropo.
3: Sí, yo sí te bailo los joropos, claro. Sí, sí, sí.
1: El, yo te bailo el joropus.
2: Sí, yo te bailo los joropos.
3: Sí, señor. Sí. Y, no, sí, me gusta también. En su momento yo participé en la joropera Colper 2006.
1: En la Casillas.
2: En la Casillas.
1: Sí,
2: señor.
1: En la Casillas, claro, sí.
3: Y allí,
1: sí.
3: Claro, eso no se olvida. Ese tipo de actividades no se olvida, si sea en la infancia o no.
2: Mire, yo que tuve la oportunidad de participar en varios joropódromos, bueno, en Puerto López, acá en Villavicencio. Uh-huh. Yo digo que la sensación, la adrenalina, el orgullo que uno siente participar en eso, eso es indescriptible, porque es usted tener el centro de atracción, de llevarse todas las miradas, uno bailando en esa época. Vea, sí, pues, sabe, mira, aquí está mostrando Poncho el recuerdo, vea.
1: Uy, Poncho.
4: venga, yo veo.
1: Poncho tenía como unos 9, 10 años, no, como
3: tenía
1: unos 11, 12.
3: 11 años.
2: Pariente.
3: Señor. Sí, sí, sí.
2: Festival de retorno a Casillas.
4: Conmigo pasa algo muy raro, 2006. Y es que yo amo la música, me encanta la música, uh-huh. Le jalo un poquito la guitarra, los instrumentos, me encanta.
1: Pero
4: odio bailar, no me gusta.
1: ¿No le gusta bailar?
4: No, nada, ni salsa, ni merengue, vallenato, nada, no me gusta.
1: ¿No le gusta bailar?
4: No me gusta bailar.
2: Déjame decirte que te estás perdiendo de una actividad muy chévere.
1: Sí, no, pero pues no todos somos pues como iguales, sí. No, pero él la repara montando en bicicleta, cosa que nosotros no hacemos.
2: Ah, bueno.
1: Sí, es que todo, sí, pero sí, bailar eso es, bailar es una maravilla.
4: Y es un ejercicio tremendo.
1: A mí me encanta bailar. De hecho, si van a salir a bailar, no me inviten, que yo soy de los que se suben a la mesa y tienen que bajarlos de ahí.
4: Mejor dicho.
1: O conmigo
3: son espectáculos. Si me sacan, sí, tienen que llevarme a bailar, porque y entonces. Sí.
4: En cambio, cuando yo salía de baile, todos los compañeros que salían conmigo estaban seguros de que no se iba a perder nada en la mesa, porque yo cuidaba.
1: Oiga, póngale cuidado. He establecido
2: el cuidadero.
1: He establecido la comunicación, lo agarramos durmiendo.
3: Muy bien.
1: Lo agarramos durmiendo. Es que he establecido la comunicación con un amigo que es él es DJ, pero más allá de eso, él es me encanta, porque es que tiene una profesión muy especial, y es que él, además de que es DJ, pues es un bailador de joropo, una cosa impresionante. ¿Ustedes han escuchado a DJ Tique?
2: Sí.
1: Sí, sí, sí.
2: Sí,
1: es un pelado. Es un pelado de Puerto Lleras que ha tenido un amplio recorrido en el mundo artístico. Pero la parte que me sorprende es: venga, loco, ¿usted cómo ve la música llanera tan sabroso? Él hace parte de la Corporación Cultural, le voy a denominar de esa manera, Repique. Uh-huh. Y ha sido el ganador de ganadores en cuanto festival se le atraviesa con su agrupación en pequeños, que además tiene muchas modalidades. La pregunta del millón, Tique, con los buenos días. Un abrazo. Espero que esté muy bien desde su academia, desde Repique. ¿Cómo se prepara uno para el torneo internacional del joropo, y en este caso el joropódromo? Buenos días, Tique, bienvenido.
5: Buenos días, ¿cómo va?
1: Acabo de despertar, ¿no? Lo despertamos.
4: Como acabo recién levantado.
5: Más o menos, sí, señor, más o menos.
1: Venga, Tique, es que estamos a 13 días, o bueno, exactamente a 15 días del joropódromo, que se llevará a cabo en el torneo internacional del joropo. Ustedes, que usualmente están ahí en diferentes escenarios del joropódromo, ¿cómo se prepara? Por ejemplo, Eddie Herrera, que quiere bailar con la compañera Fay, que son locutores, que son sedentarios, que no tienen la actividad física, pues en este momento a la par, ¿cómo nos prepararíamos para hacernos partícipes del torneo internacional de joropo y su joropódromo?
5: Pues nosotros, y pues digamos ustedes, si van a iniciar, uno no piensa en participar faltando 15 días o un mes, ¿sí? Uno todos los años tiene en la mente ese concurso. Todos los participantes, todas las academias, el concurso más grande que queremos asistir es el joropódromo, el torneo internacional del joropo.
1: Sí, señor.
5: Entonces nosotros frecuentemente en el año mantenemos participando también en otras competencias y nos mantenemos físicamente en eso. O sea, nosotros empezamos a ensayar más o menos desde finales de enero, empezamos la preparación, y durante todo el año mantenemos ensayando 3 o 4 días a la semana.
1: Sí. Tique, usted al año, ¿cuántas competencias usualmente gana entre primeros, segundos y terceros lugares? Porque además la Academia Repique creo que es una de las más avasalladoras en torneos o en joropódromos, en todas las actividades del joropo.
5: Nosotros llevamos saliendo a competencias más o menos hace 7, 8 años. Uh-huh. Y pues gracias a Dios, mínimo quedamos de terceras en alguna, por mal digamos que nos vaya. Uh-huh. pero primeros lugares al año, yo creo que si vamos a 20 competencias, quedamos 17 veces de primeras.
1: Es increíble. Usted participa en diferentes categorías, ¿cierto? ¿Cuáles son ellas? Porque además tiene niños, intermedio, bueno, no sé cómo lo denominen.
5: Sí, hay categoría infantil y categoría élite, que es por edades. La edad infantil va hasta los 13 años y la élite sí va desde los 14 años en adelante.
1: Sí, me imagino que está preparado también ya para esta versión del Joropódromo.
5: Sí, sí, señor, ya estamos preparándonos para eso, para el domingo 16 estar allá en Villavicencio.
1: Sí, en esta oportunidad o el año inmediatamente anterior, ¿de qué quedaron?
5: El año pasado quedamos el grupo infantil de segundas y el grupo élite también de segundas.
1: Y este año ya han arrasado en varios escenarios, ¿no? Creo que incluso lleva como 4 o 5 años de manera consecutiva ganando el de Puerto Gaitán, ¿cierto?
5: Sí, este año fue la quinta vez consecutiva que quedamos campeones con el grupo élite en Puerto Gaitán.
1: ¿Alguna vez los han declarado ya fuera de concurso? Porque, uy, no, estos manes sí. Que...
5: No, pues no pasa eso, pero siempre sí hay como comentarios, ve, este grupo otra vez ganó, este grupo tal cosa, pero no.
1: De que se han convertido ustedes en referencia, ¿no? En el baile del joropo, como ya una institución.
5: Sí, sí, mire que sí, la gente lo digamos en ese sentido, lo respeta a uno, lo tienen muy, muy frecuente y pues es bacano, se siente chévere.
1: Sí. ¿De qué cuántos años tiene usted a todas estas?
5: 33 años.
1: Ah, ya tiene 33 años. Papá, sea peladito.
2: Sí.
1: Ese muchacho es peladito. Eso no se le ve en el rostro a los 33 años. Venga, Tique, entonces, ¿qué hacemos? ¿Podemos o no bailar? ¿Usted qué nos recomienda? Porque él dice que...
2: Claro, no. Sí.
1: No, pero uy, qué oso. Qué oso, nosotros compitiendo contra repique.
2: Ya salir así.
1: No somos repique, somos remalos.
5: No, lo importante es querer bailar y eso lo ayuda a todo.
1: Sí, claro, yo creo que vamos a hacer ese ejercicio. Además,
2: pero
1: que nos ayudará muchísimo.
2: Y nos podríamos ir de los del Joropódromo ahí animándolos.
1: De por lo menos podremos llevar la pancartica, ¿no?
2: Eso sí.
1: Pero
2: sí.
1: Bailando.
3: Y la del apoyo moral.
5: Y la hidratación.
1: De aguateros. Sí. Tique, muchísimas gracias. Un abrazo. Qué pena haberlo despertado, hombre. Es que queríamos conocer eso.
5: Muchas gracias a ustedes. Saluditos.
1: Bueno, con todo el gusto. Ahí está el DJ Tique, un gran amigo de Mil Batallas y que nos aceptó justamente la invitación a través de la voz de los llaneros para hablar del Joropódromo o de esta actividad muy bonita que en lo personal me encanta y quería, pues, preguntarle justamente si podíamos bailar con Jai. Claro que sí podemos. Sí, lo que no tenemos es el ritmo y nivel de competencia justamente, no, pues, sea, para, ¿cierto?
2: Iríamos nosotros a bailar como se denomina la categoría de aficionados, ¿no?
1: Aficionados, sí, quizás.
2: Porque para competencia no hay jardín.
1: Nada, por supuesto. Un abrazo para ti, que para todo su equipo de trabajo. Creo que tienen academia en Granada y en Puerto Lleras. Sí, señores. Bendiciones para ellos. Los queremos muchísimo. Hablando un poco del Joropódromo.
4: Oiga, ¿cómo llama la atención el Joropódromo en cuanto a turismo también? Imagínese que ayer me llamó un familiar que vive en Bogotá y me dice, venga Jota, ¿cuándo es lo del Joropódromo que es que queremos ir? Imagínate.
1: Es que es un evento muy colorido.
4: Todos los años ellos dicen, vamos al torneo a ver el Jota, Joropódromo.
3: ¿Y cuándo es el Joropódromo?
4: Entonces yo le dije, no, ese es el domingo tal, y la fecha como tal, y le dije...
1: ¿Y cuál es la fecha tal?
2: ¿Cuál es la fecha?
4: El domingo 16.
1: Ah, bueno.
2: 16 de agosto.
4: No sabía cuál era la fecha. Y
1: Entonces
4: mi primo me dijo, guárdeme pieza allá en su casa, desocupe como... Desocupe
1: ¿el primo?
4: Las piezas y que es allá y llega con toda la familia.
1: A mí me encanta hacer el trabajo de campo y ojalá y que me dejen dentro del Joropódromo. El año pasado y antepasado creo que estuvimos con Poncho, ¿no? Recorriendo, será de aquí para allá, derretí las zapatillas, pues.
3: Yo esa la recorrí de punta a punta.
1: Sí, sí, sí, sí,
3: hasta el final.
1: Sí,
3: total. Varias veces hice el recorrido.
4: A mí me tocó en el inicio de la salida, la partida.
1: Qué flojo, se quedó en el inicio.
4: No,
1: nosotros éramos como los de campo y para arriba y para abajo.
4: A mí me tocaba hasta donde estaba los jueces, del inicio hasta donde estaban los jueces, era mi zona de cubrir.
1: Ajá. Correcto.
2: Es un espectáculo muy bonito.
1: Correcto.
3: Varias veces de un lado para el otro.
1: Me tocó con William. Pues el torneo internacional del Joropo ya llegó. El Joropódromo ya llegó. Del 13 al 16 de agosto nos daremos cita, nada más y nada menos que en el Coliseo Álvaro Mesa Amaya, para vivir la fiesta grande de nosotros los llaneros. El gran Jono nos ofrecerá el homenajeado.

0: Es el día de la llaneridad y lo celebramos en grande. 7:28 a.m. Ya llega el torneo internacional del Joropo. Y ustedes, por supuesto, nuestros invitados de lujo. Víctor Hugo Pérez, un abrazo, feliz mañana. El abrazo cordial también para don Emerson Cortés. ¿Cómo me le va, don Emerson? Bienvenido.
1: Hola, ¿qué tal, mi querido Eddie? Para vuestra merced y para todo el equipo de trabajo. De igual manera, para esa gran y extraordinaria audiencia. Cómo nos complace, nos llena de beneplácito. Una mañana bastante amena, un cielo totalmente despejado. Los rayos del astro rey ya comienzan a acariciar, como se dice, a este bello ejemplar masculino.
2: Vino poético, ¿cierto? Sí.
0: Ahora escuchemos a Víctor Hugo. Víctor Hugo, buenos días, feliz mañana.
2: Hola, muchachos, buenos días.
0: Oiga, cordial a ustedes. Qué diferencia, ¿no?
3: Sí, ya.
0: Sí. No, pero,
3: directo al grano, ya.
2: Pero Emerson vino poético, el muchacho.
4: No,
2: Torres, junto
4: señor Cortés,
2: sol.
4: Siempre llega cogitando aquí a
1: yo
4: esta
1: hoy amanecí. Emisora. Hoy amanecí, no sé si es.
2: Oye, pero llegaron muy juntos los dos. Usted, Emerson, con la doña, ¿no?
4: No, señor. Señor Cortés.
2: Porque no había hablado.
4: Mi amor, le digo a Viti.
2: Capitán.
4: Ya le digo, señor Cortés.
2: Muchacho,
4: señor.
2: ¿Sabe quién se va hoy?
0: ¿Quién se va hoy?
2: Y no, yo creo que no viene este año.
1: ¿Quién?
5: ¿Quién?
0: Julio.
1: ¿Quién? Ah, sí.
2: Don Julio se va hoy.
1: No, pero yo sí me voy unos. Yo sí me voy.
0: ¿Otra vez?
3: ¿Otra vez?
1: Pero venga, no, sí me voy en los próximos días, me voy por un tiempo largo, compañero, ustedes saben que voy a estar ahí pendiente de un tema de dos cirugías, y voy a estar recuperándome. No. Espero que la divina providencia le dé sabiduría a los galenos, a los médicos que hagan esa intervención.
0: Lo felicito, va a llegar acá con lámparas de halógeno, papá. Va a mirar hasta el infinito y más allá.
1: Voy a llegar pro más.
0: Lo felicito, Emerson, lo felicito.
2: La primera que sabe dónde lo puede visitar es la doña que está al teléfono.
1: Pero mire,
2: ¿no?
1: Que esta señora, a propósito.
4: Yo
1: la
4: le voy a hacer los calditos, voy a.
2: ¿Ve? Esto se está destapando. Eddie, aparecieron las llaves.
4: Parece que él me va a contratar a mí para me gusta.
1: Venga,
4: más,
1: Víctor, yo quiero. La audiencia que va a pensar que es que usted me está haciendo reclamos de celos.
2: Oiga,
3: sí.
1: Yo le invito.
3: Eso suena celos.
2: Yo solo dije que aparecieron las llaves.
1: Celos, mi querido, a que se desprevenga y se despoje de toda esa toxicidad emocional que tiene, ¿cierto? No sea celoso con doña sindicalista, que ella es muy querida, ella es muy fraterna conmigo.
5: ¿Ella es una querida?
0: San Martín y Puerto López se pelean por el amor de Fai. Y Víctor Hugo
3: y Emerson
0: por el amor de sindicalista. ¡Qué horror! Siete de la mañana, 31 minutos. Deportes, mi querido Víctor Hugo Pérez. ¿Qué pasó con Llaneros anoche? ¿Cómo le fue?
2: Buen punto.
0: ¿Le gustó el partido?
2: Sí, bueno. No brillaron, no le fue tan bien a los nuevos, a los debutantes. Estoy hablando de Yorley Mena, el delantero que.
0: ¿Por qué?
2: Porque, pues digamos que no fue tan claro como tal vez esperaba el técnico. Y en el segundo tiempo lo relevó por Carlos Gómez Barreiro. Uh-huh. Joel Contreras ingresó y le fue mejor a Joel Contreras.
5: Me gustó
2: muy bueno. Juan Castilla también por ahí perdidito. Pero mire que Llaneros tuvo que improvisar en medio de la marcha porque se lesionó muy temprano Marlon Sierra.
0: ¿Qué le pasó al muchacho, hombre?
2: Hizo un movimiento mal y se sintió.
0: Tobillo.
5: Exacto. Muscular,
2: exacto. Y entonces tuvo que improvisar con Juan Castilla y Kelvin Osorio, que usted sabe, Eddie, que esa no es la posición de
0: ellos.
2: Kelvin sí acompañaba a Marlon Sierra, pero Juan Castilla no. Juan Castilla es más volante.
0: No es de salir jugando con la pelota.
2: El primer tiempo lo controló Llaneros con el Bucaramanga 0-0. En el segundo tiempo un pestañeo de Llaneros y a los 8 minutos empezó ganando el Bucaramanga por intermedio del argentino Fabián Sambuesa. Uh-huh. Llaneros no bajó los brazos, Llaneros no se metió, no se guardó y vino un cobro de tiro de esquina de Neider Ospina y un cabezazo del capitán Pacho Mesa para decretar el empate.
0: ¿Le gustó el partido de Llaneros?
2: Me gustó.
1: Que le fue bien porque el Bucaramanga es un.
2: Allá no todo el mundo gana.
1: Sí,
0: totalmente.
1: Sí. Nah. Y además que
0: en el Américo Montanini, ¿no?
1: Yo creo que diría que el Bucaramanga
2: tiene una nómina buena.
0: Claro, sí, nómina de disputar.
2: Muy guerreros, el Pacho Mesa, Joel Mena, taparon todo el tiempo a Luciano Pons, al argentino, no lo dejaron hacer nada. Muy bien lo de Pertús, mire que Pertús ha soltado
5: bastante.
2: Mucho.
0: ¿Cómo le fue a Romaña?
2: Al arquero,
0: sí.
2: Bien, digamos que no tuvo mucha culpabilidad en el gol porque lo dejaron mano a mano con Sambuesa y Sambuesa.
0: Pero creo que está tomando mucha confianza, ¿no? Eso es bueno.
2: Está bien Romaña.
0: ¿El próximo partido de Llaneros cuándo es?
2: El próximo martes 4:10 p.m. aquí en el Estadio Bello
0: Horizonte. Está bueno.
2: Fortaleza.
0: Sí, está bueno.
2: Y entonces Llaneros hoy amanece.
0: Ese partido es para de duelo, ¿no? De descenso. Aunque Llanero ya revolcó esa tabla del descenso, ya no
2: tiene... No, Llanero está en el puesto 16, ya lo dijimos, así sumando, está en el puesto 16, o sea, está lejos. Sí,
4: primero baja el Cali que nosotros...
0: No, en el puesto 14, ¿no? ¿No está en el 14? ¿14? Claro, está en el 14.
4: Cierto que sí, Viti.
2: Bucaramanga, señora.
4: Que primero baja el Cali que nosotros.
2: Es el Cali, es el de su amigo, el de su parcero.
5: No,
0: de la América.
5: Hincha de la América.
2: ¿De la América?
1: Yo soy de la América de Cali.
5: Rojo. Es que él trajo la camisa verde, pues.
1: Porque, no, lo que pasa es que le voy a. Cuando usted está hablando que día de los equipos grandes en Colombia.
0: El Tolima, papi, el Tolima.
1: No son grandes.
2: ¿Y es hincha? ¿Tolima?
0: El Tolima, papi.
1: Póngale cuidado a mi querido amigo.
2: Fairi es hincha de Millos y Fairi nunca lo
0: ha visto. No, es hincha de Llaneros.
3: Jamás, yo nunca dije que soy hincha de Millos.
1: En Colombia.
2: No, precisa haberla visto con una camiseta azul.
1: No todos los equipos son grandes, hay unos grandes e históricos, ¿no? Que no lo podemos confundir, ¿cierto?
2: ¿Hay históricos y grandes?
1: Sí, hay unos que son históricos, digamos que...
0: Cali, América, Atlético Nacional, Millonarios, Once Caldas.
5: Del Cali, ¿no?
1: El Deportivo Cali es un equipo grande, histórico. Lo que pasa es que ha tenido unas temporadas malísimas. Es el único equipo tan organizado que, a pesar de su situación económica, es el único que tiene estadio.
2: Sí, y Llanero va a tener estadio.
0: Esta generación actual no va a recordar al Cali como un equipo grande, ni mucho menos histórico.
1: Tristemente, pero los que conocimos al Deportivo Cali...
0: Sí, los que de pronto conocemos, hemos leído, sí, sabemos.
1: Es más,
0: sí.
1: Le digo una cosa, sí. Para mí el Deportivo Cali es mucho más grande que el Junior.
5: A mí me gustaba el Cali en la época de Víctor
1: Lejos,
5: Bonilla,
1: como institución, es lejos. 95, lo que pasa es que al Junior llegaron los Char y le metieron platica, si me hago entender. Uh-huh. Pero el Cali, por Dios, el Cali fue el primer equipo de fútbol colombiano que llegó a una final de Copa Libertadores.
0: ¿Y usted cree que la gente lo recuerda porque quedó de segundo?
1: Sí, yo no viví en esa época, pero sí lo recuerdo.
0: La gente solo recuerda el primero, el segundo, chao.
1: Y hay que conocer la historia, hay que leerla, hay que conocerla.
2: Esa época, la de Jason, la de Poncho, la de...
0: No,
2: la
0: sí, mía sí. No, porque yo... Listo, continuemos con Llaneros. ¿Qué pasó con Llaneros?
2: Está segundo. El segundo en la tabla de posiciones, primero el Bucaramanga. Hoy los dos están en los dos primeros lugares.
0: Sí, claro, porque no se han jugado más partidos.
2: No ha jugado la demás fecha.
0: Sí.
2: Bueno, un buen resultado para el equipo de José Luis García. Esperemos el partido del martes que le gane Fortaleza. Hay que ganar esos partidos,
0: sí,
2: le ganó al Pereira y como le puede ganar al Fortaleza, porque luego viene el Deportes Tolima acá, luego viene a mitad de agosto Millonarios,
0: Atlético Nacional regresará,
2: el América de Cali, viene su equipo el Deportivo Cali, América de Cali, Santa Fe y Millonarios,
1: el América de Cali, sí,
2: van a venir acá al Estadio Bello Horizonte.
1: Muy bien,
2: muchachos, el Deportivo Meta juega esta noche,
0: epa,
2: en Bogotá. Es de futsal. Juega con la Academia Central, una jornada más de este torneo.
0: Vamos a ganar.
2: Mañana sábado.
1: ¿Va segundo o va primero? ¿Ah? ¿Va segundo?
2: Primero es Universidad Sergio Arboleda. Y mañana juega otro equipo que nos representa para el Meta, es Sicuanis
0: Acacia Sicuanis Llanero.
2: Juega por la Liga Nacional de Fútbol de Balón y a las 8 de la noche, que hay doblete en el Omar Armando Vaquero Soler, así se llama el Coliseo de Acacias. Juega también por la Liga Futsal con un equipo de la capital de la República.
0: Bueno, ahí cómo hace para alternar a los jugadores, ¿no?
2: No, tiene dos grupos.
0: Sí.
2: Tiene dos grupos. Uno que juega la Liga Nacional de Fútbol de Balón.
0: Y el otro de la Liga.
2: Y el grupo que está jugando la Liga de Betplay de Futsal.
0: Okay.
2: ¿Qué cambia? El balón y las medidas. De resto...
4: ¿Vas a ir a encubrir a Casillas?
2: ¿Ah?
4: ¿Vas a ir a encubrir?
2: Voy para Casillas mañana.
4: ¿A encubrir allá en la Casillas?
2: Sí, señor. Perdón, señora.
4: Siempre me sale con esos cuentos y llega tarde a la casa.
1: Yo no sé usted qué va a hacer.
4: Pues
1: es que esta señora.
2: Yo digo que arribita del caudal, es que
1: tiene una mala costumbre. Lo que
0: es en el caudal.
1: Ella llega más hormonal que nunca, más libidinosa.
5: No, ¿y hoy qué está haciendo calor?
1: Y hoy,
4: imagínate. Hoy que es día de la llanería, si se nota que trae calpota.
1: Ella se levanta. Hoy se quiere lavar. Los viernes le gusta levantarse las enaguas.
2: Eso. Muchachos, feliz fin de semana. Un abrazo a todos.
0: Víctor Hugo, muchas gracias, muy amable.
2: Un abrazo.
0: Bueno, que esté muy bien. Ahí está toda la información deportiva. Víctor Hugo, ¿qué pasa?
2: ¿Más que
0: no? No, ¿qué pasa? ¿Qué pasa con eso? ¿A quién le envió ese pico?
2: Yo no me envié pico.
0: No, ¿qué pasa?
2: No va a creer pensar que es para la señora.
0: Más para la señora.
2: Acaba de destapar con Emerson.
1: Ojo, que esas relaciones consentidas en el espacio de trabajo están prohibidas.
0: ¿Sí? Habló el esposo.
1: Esas expresiones.
0: ¿O quién habló?
2: Mire cómo lo ha defendido toda la mañana.
0: Pero eso es mutuamente.
3: Pero yo no entiendo. ¿Quién es el esposo y quién es el amante?
4: Con esto les digo todo. Dentro de poco va a ser Víctor Hugo Pérez de Calixta.
3: Pero ¿quién es el esposo y quién es el amante? Aclare.
4: Yo siempre he sido fiel a Vicky.
0: O sea, eso es falso.
3: BTS el esposo y Emerson es el amante.
1: No, yo respeto esas relaciones.
3: Por eso usted es el amante. Usted es

0: 6 minutos. Para nosotros, como de costumbre, un placer saludarles, acompañarles. Bonito día el que tenemos para un día como hoy, viernes además. ¿Hoy es viernes de qué, mi querido Poncho?
1: Viernes de llaneridad, es el último viernes del mes de julio, así que es la oportunidad para aportar una prenda de nuestro llano y así conmemorar la cultura de nuestro llano, que ya en agosto va a llegar en su máxima expresión con el torneo internacional del joropo.
0: ¿O podemos decir que ya llegó?
1: Sí, ya está, ya tenemos el sombrero puesto, así que llegó el torneo.
0: Julio ayer estaba con el delfín. Sí, se vieron por ahí el meme. Oiga, julio yo creo que es el mes que más memes tiene,
1: sí,
0: ¿no?
1: Sí.
0: Qué cosa tan impresionante.
1: Es que ni siquiera diciembre, porque julio no tiene memes desde enero.
0: Sí, totalmente de acuerdo. Poncho, ¿hoy anda que descalzo y con sombrero o cómo?
1: Sí, no, yo ando con mis alpargatas, con mi pantalón arremangado.
0: ¿Qué son alpargatas para la gente que no conoce?
1: No son
0: es que acá le decimos cotiza, ¿no?
1: Sí, no, pero no son cotizas, son alpargatas. No, o sea, la diferencia es que no puedo bailar con eso.
2: Oiga, venga, y ustedes que son más criollos, ¿cuál es la quimba que le hablan también?
0: ¿Cuál es la quimba?
3: La quimba no, es la que nos pegaba a las mamás a los otros.
2: Sí, pero ¿cuál es? ¿Era la chancleta, la sandalia?
0: Esa era la chancleta de caucho que marcaba hasta la marca. ¿Sí o no? Sí, ¿recuerdan ustedes una chancleta, una sandalia que era como color café, así como ese colorcito?
2: Uy, okay. De ese caucho duro.
1: Que tenía una herradura.
0: Ese. Oiga, ¿alguna vez los cascaron con esa?
2: Esa quimba la conocí, sí. Claro. Y la quimba voladora también. Que eso de que la mamada a distancia parecía que tuviera un misil teledirigido. Le llegaba a uno.
0: Una puntería enorme. Sí, enorme.
2: Doña Oria tenía muy buena puntería, ¿sabes?
0: Salúdeme, por favor, doña Oria.
2: No, eso sí. No, y no se la rebajaba uno.
0: Oiga, les voy a contar una historia. La acabo de conocer. Este mundo es un pañuelo. Todas las actividades del Torneo Internacional del Joropo se van a desarrollar en el centro de la ciudad, en el Coliseo Álvaro Meiza Amaya, de la capital de nuestro departamento del Meta. Y entonces llega aquí el gerente del hospital y me dice, sí sabe, ¿no? Y yo, ok, ya llegó el torneo. Sí, ya ponte el sombrero y qué tal. Y yo, sí, señor, pero sí sabe, ¿no? Y yo, ¿qué doge? Y no, es que Álvaro Meiza Amaya era mi papá.
1: Ok.
0: ¿Sí? Ah, wow. Entonces tenemos sentado acá al hijo de quien lleva el nombre, el título justamente de honrar a su padre con el Coliseo Álvaro Meiza Amaya de nuestra ciudad, de nuestro departamento.
2: Aquí tenemos una semilla de la progenie del señor Álvaro Meiza.
0: Nada más. Nos acompaña en la mesa de trabajo el gerente del Hospital Departamental de Villavicencio, Luis Alejandro Meiza, médico, doctor. Buenos días, un abrazo, un aplauso. Bienvenido, ¿cómo me le va, doc? ¿Bien o no?
4: Bien, Eddie, muy buenos días para todos y un saludo muy especial para todos los oyentes de la voz de Los Llaneros.
2: A propósito de ese introito, de esa introducción que hace mi querido Eddie, me gustaría, cuando usted tiene la oportunidad de visitar ese escenario deportivo y seguramente le trae, recuerdo, su querido padre, ese reconocimiento que le hicieron a ese hombre y que estas generaciones, porque antes eran los conquistadores, ¿no? Pero ahora se llama Álvaro Meiza Amaya, ¿qué siente de ver que un escenario lleve el nombre de su padre?
4: Pues Emerson, nosotros tenemos familiarmente una historia bastante amplia en los años en que mi papá impulsaba el deporte en el Meta. Uh-huh. Estamos hablando ya, pues, prácticamente estamos desde cuando la selección Meta femenina de baloncesto fue la campeona nacional.
0: ¿Eso en qué año fue?
4: Pues en este momento no tengo...
2: ¿Pero por ahí en los 80 o algo así?
4: Sí, mi hermana tendría 15 años, tendría 16. Estamos hablando prácticamente del año 79.
0: ¡Uy, carajo!
2: Más o menos, ¿no? Más o menos.
4: No recuerdo bien eso.
2: Finales de los 70.
4: Correcto. Y a raíz de eso, pues entonces el deporte en el Meta, mi papá siempre estuvo muy atento a todo lo que se venía presentando en cuestión deportiva.
0: Sí.
4: Y pues obviamente él estuvo siempre... al frente, va para médico, era radiólogo aquí de la clínica Meta muchos años y siempre se dedicó pues a impulsar el deporte en el Meta. A raíz de eso, el día que mi papá desaparece, en el año 1999, y la ordenanza a través de la asamblea en el gobierno del doctor Luis Carlos Torres, se hace el pronunciamiento de una propuesta de que este Coliseo Conquistadores llevara el nombre de mi papá. Por eso hoy día se llama Álvaro Meiza Amaya. Sí. Yo me siento muy orgulloso porque prácticamente quedó inmortalizado
2: Y no sí, me imagino los hijos, los nietos, llegar ese es el...
4: Todo el mundo claro, siempre está atento pues, a ese tema, pues porque obviamente dice, ve, papá, ese era mi abuelito, era el abuelito.
0: Nada más y nada menos.
2: Muy orgullosos, ¿no?
0: Y además no, que hoy por hoy es el epicentro del torneo internacional del Joropo, que se va a realizar allí, junto al Parque de Banderas, o en el Parque de Banderas también pues se van a llevar todas las actividades, las ferias gastronómicas, culturales, bueno, todo esto que sin duda alguna nos apasiona a nosotros y llevamos muy dentro que es el torneo internacional del Joropo. Bien, gerente, bienvenido una vez más. Oiga, viene usted trabajando, pero una cosa impresionante allí en el hospital departamental, ¿no? Ya quedaron habilitadas 61 camas nuevas.
4: Pues tenemos un buen equipo de trabajo, y a toda la mesa y a los oyentes. Y eso ha sido el producto y como consecuencia, pues hoy tenemos unos resultados muy positivos. Tenemos unas noticias bien importantes que vamos a comentar hoy para que todos los oyentes se enteren, comentarles que sí, se hizo la apertura de un área hospitalaria nueva, con unos recursos propios del hospital que ascendieron a los 5.800 millones de pesos, de los cuales se distribuyeron para garantizar, primero, pues la oportunidad, garantizar la calidad, garantizar la humanización de los servicios, minimizar el tema de la congestión que tenemos en urgencias. Ustedes bien saben, no es para nadie un secreto, tenemos siempre mucha alta demanda en urgencias de todos los pacientes todos los días de recibir de muchos departamentos.
0: Sí, no, es que hay que aclarar eso. Hay que aclarar eso, que no es solamente gente de acá, no es solamente gente acá en nuestro departamento, sino de la Orinoquia en general.
4: Claro, y además de eso, pues, esta apertura de esas 61 camas son 31 habitaciones habilitadas, y algo importante es que tuvimos, aislamos 14 habitaciones solamente para pacientes que requieren realmente un tipo de atención especializada, más especializada, que deben estar aislados porque sus condiciones de salud no le permiten estar en conjunto con otros pacientes. Entonces, por eso tenemos 14 habitaciones que son los espacios de aislamiento y otras habitaciones que vienen compartidas que son dobles, triples y cuádruples. Entonces, es un espacio pues brindado pues para la comunidad. Eso es para no solamente para Villavicencio, sino para toda una región.
0: Claro, eso
4: entonces,
0: es una...
4: Eso nos garantiza a nosotros primero el servicio, calidad del servicio, oportunidad del servicio, mejorar la atención oportuna, que es lo que más nos interesa en este momento.
0: Dignificar el servicio.
4: Y con todo el grupo de médicos que nos acompañan, Eddie, que es la humanización.
0: Claro, sí, totalmente. Creo que ese es el reto más grande que ha tenido nuestra gobernadora, dignificar, humanizar el servicio. Venga, Doc, yo es que lo presenté a usted, pero no a los doctores que están acá con nosotros, y es que veo que hay unas muy buenas noticias. ¿Quiénes nos acompañan en la mesa de trabajo?
4: Sí, gracias. Y también pues quería antes de presentar a nuestros invitados, que son nuestros médicos, por una nueva oferta de servicios. A todos los oyentes quiero comentarles que el hospital inicia una nueva oferta de servicios de salud para las necesidades de nuestra comunidad infantil. O sea, toda la población pediátrica tiene unas necesidades altísimas. Quiero comentarles también que en el 2025, se atendieron más de 12.890 niños en el hospital. Y con esa apertura de estos servicios, pues nos va a minimizar también esa atención, va a aumentar el servicio, va a disminuir que nuestros pacientes tengan que hacer desplazamientos a otras ciudades porque vamos a tener el servicio aquí en nuestro hospital. Está el doctor, me acompaña el doctor Sebastián Córdoba, es médico especialista en reumatología pediátrica, y la doctora Claudia Huérfano, que es nuestra médica especialista en psiquiatría pediátrica. Son dos nuevos servicios que aperturamos en el hospital para la atención de la comunidad infantil que tanto lo necesita.
1: Bueno, Doc, bienvenidos Doc, y se une a esa ampliación que se está haciendo desde el hospital departamental. También recordemos esta área de toxicología que también se implementó recientemente en el hospital y que se viene sumando a este propósito de humanizar los servicios. Doc, a los doctores bienvenidos, y pues bueno, ¿de qué se trata esta especialidad de la reumatología pediátrica?
5: Bueno, pues la reumatología pediátrica es la especialidad de la, digamos que de la medicina como tal, reumatología, que estudia las enfermedades autoinmunes, quiere decir enfermedades que atacan el mismo cuerpo y los mismos órganos y tejidos. Dentro de, digamos que de la reumatología existen dos variantes, que serían la de adulto, que es solo mayores de 18 años, y la pediátrica, que atiende menor, desde los 0 años hasta los 18 años. La gran diferencia entre el adulto, pues a veces se tiene el concepto de que pues los niños no tienen enfermedades reumatológicas, pero sí se ha visto. De hecho, me acuerdo que hace como unos 2 meses estuve aquí también hablando sobre el Día Internacional de las Enfermedades Raras,
1: sí.
5: Que afecta también mucho a la población, y que digamos que mi especialidad es una de las que más tiene ese tipo de enfermedades como lupus, vasculitis, y entra dentro de una categoría que son las autoinflamatorias, que ya son enfermedades genéticas, donde el niño nace con esa condición y durante la infancia presenta fiebres inexplicables, derrames, o sea, líquidos en cavidades, en corazón. Y pues, digamos que quien detecta ese tipo de enfermedades, pues es el reumatólogo pediatra.
1: Bueno, y en términos de número de pacientes que hay en el departamento del Meta con algún tipo de condición, no sé si se le pueda decir también a enfermedades huérfanas quizás, ¿cómo está el departamento en números con niños que padecen este tipo de condiciones?
5: Bueno, el gran problema que había era que como no existía la especialidad, normalmente todos estos niños se derivaban para otras regiones que sí las tuvieran, como Bogotá, Medellín, o inclusive llegaban niños hasta Cali o Barranquilla, que era donde estaban los reumatólogos pediatras actualmente. En el país somos solo 23 reumatólogos pediatras, y pues la mayoría se concentra en lo que es Medellín y Bogotá. Entonces, el número actual de niños con enfermedades autoinmunes o autoinflamatorias no los tenemos concretos porque no existía la especialidad, pero ya con la apertura del servicio buscamos que ya todos estos niños, no solo de la región del Meta, sino de la Orinoquía y parte de la Amazonía, ya empiecen a ser vistos aquí en el hospital.
0: Súper chévere. Creo, estamos avanzando a pasos agigantados, ¿no? Con cada una de estas aperturas, pensando en los niños y, por supuesto, otro tema que va de la mano y que me parece además demasiado importante es cómo estamos asumiendo la responsabilidad psicológica de nuestros niños. ¿Cómo se manejan estos temas? Doctora, buenos días. Un abrazo. Feliz mañana.
6: Buenos días a todos, muchas gracias por esta invitación.
0: No, con todo el gusto. ¿Qué le significa esto justamente a la infancia de nuestro departamento?
6: Bueno, esto es una gran noticia que va a tener el departamento del Meta, gracias a nuestro hospital departamental de Villavicencio, que va a ser el primero que va a abrir, va a hacer la apertura de este servicio de psiquiatría infantil y del adolescente, pues ya que tenemos, digamos que la mayoría de niños y adolescentes que presentan trastornos mentales y tienen un riesgo psicosocial alto para pues presentar todas estas patologías, y que vemos a diario en nuestra consulta externa, en el servicio de urgencias, como por lo menos la conducta suicida, que tenemos muchos adolescentes que se están pues suicidando.
0: Sí.
6: Bueno, y previamente a eso pues lo vemos con algunos signos como el cutting, bueno, y otras, digamos, factores que afectan como el bullying, y pues también es importante el núcleo familiar, ¿no? Porque de ahí también depende muchas cosas de la crianza, de que también tengan un buen servicio, por lo menos acceso al servicio de salud, que no lo tenemos acá en Villavicencio, así que va a ser la primera vez, porque pues al igual como, digamos, de mi colega, la otra especialidad, son pacientes que hemos detectado, digamos, bueno, los psiquiatras generales, pero nos toca, bueno, alcanzamos a diagnosticar, pero nos toca remitirlos a otras ciudades. Y aquí también se pierde mucho, digamos, la adherencia a los tratamientos, porque pues no muchos pueden viajar hasta Bogotá e ir a cumplir esas citas, y se pierde, pueden ir alguna vez a una valoración y ya pues se pierde, digamos, como ese seguimiento, ese tratamiento en los niños y adolescentes. Digamos que con la apertura de esta especialidad esperamos atender más de 2.900 niños al año, y pues esto es muy importante porque aquí, además, como mencioné, estas otras enfermedades hay muchísimas, como los trastornos del neurodesarrollo, donde vemos pacientes con trastornos del espectro autista, trastornos por déficit de atención e hiperactividad, trastornos del aprendizaje, trastornos del lenguaje, que esto pues afecta y lo vemos pues apenas inician por lo menos los niños en el colegio, y es donde también están involucrados el colegio, bueno, la familia, y que impactan demasiado.
0: Entonces, sí. ¿Cómo puedo acceder justamente a estos servicios?
6: En el hospital departamental pues vamos a iniciar, bueno, la invitación a todo el departamento del Meta, las EPS, que vamos a contar con el servicio. Y pues allí sería valorarlos, que puedan llegar allí al hospital, y pues ahí se atenderá.
0: Sí.
6: Sí, y claro, tenemos un equipo también multidisciplinario grandísimo, como bueno, las psicólogas, las trabajadoras sociales, los pediatras, tenemos neuropediatras también que van de la mano también, y pues el resto de...
0: Totalmente. Gerente, se sigue ampliando la oferta, ¿no? Institucional, se convierte aún más importante, aún irreferente al Hospital Departamental de Villavicencio como ese aliado que tenemos todos acá en la Amazonía para cualquier servicio de salud.
4: Claro, sí. El tema es, así como lo dice la doctora Claudia, tenemos un equipo multidisciplinario que es el que fortalece la calidad en la atención. Es decir, todo va articulado de tal manera que una especialidad debe ir de la mano de la otra y así conjuntamente para poder llegar a diagnósticos oportunos para que el manejo sea completamente integral y que esos pacientes puedan tener la facilidad de estar en el Hospital Departamental de Villavicencio y tener que desplazarse a otras ciudades, que minimiza costos porque va a conllevar unos gastos adicionales.

0: niños, niñas y adolescentes, porque es que no es solamente para pediatría como tal, sino también los adolescentes, que me corregirá la doctora, pero ya los niños van como casi hasta los 15 años o un poco más.
1: Sí, la sociedad, digamos, de pediatría llegó a un acuerdo con la de medicina interna para que, digamos, que se atiendan pacientes de 0 a 18, sí. Y de 18 para adelante sería ya médico internista, pero toda especialidad pediátrica se atiende a partir de los 0 a los 18.
0: Claro, entonces esa es una, precisamente pensando pues en la alta demanda que tenemos de un referente como nosotros, hospital departamental que atiende no solamente Villavicencio, sino una región y una región muy grande que es la Mazorrinoquía, que eso obviamente nosotros en el hospital cada vez con la intención de tener mejor oferta de servicios para poder brindar un servicio de alta calidad. Y así sí. Estamos trabajando, lo mismo que con muchos proyectos de seguir y continuar haciendo adecuaciones hospitalarias para poder brindar mejor atención.
2: Claro, se le ha cambiado de más, se le ha cambiado muchísimo la cara al Hospital Departamental de Villavicencio en el buen término de la palabra, ¿no? Recuerden ustedes que la gobernadora del Meta estuvo cortando la cinta con la unidad de espera, con esos espacios lindísimos que quedaron adecuados. El que aprovechó estos espacios fue don Inocencio, que estuvo por allá.
3: Allá casi se lleva un mueble de eso.
4: Aprovechar las camas nuevas que están llegando.
2: Y las sillas allá en la sala de espera, ¿cómo le pareció eso?
4: Uy, formidable, mijo, ahí se va a gusto.
2: Formidable es la palabra, ¿cierto?
4: Fabulantástico.
2: Sí, sin duda alguna.
4: Dicho espectacular,
2: sí,
4: señor.
2: ¿Usted alcanzó a estar hospitalizadito? No, ¿cierto? No.
4: No, pero próximamente.
2: Sí, próximamente. Pues va a estar muy cómodo, déjeme decirle. Va a tener una condición humana muy bonita, que es la que ha querido siempre nuestra gobernadora. Ha sido insistente nuestra gobernadora con humanizar el servicio, ¿no, Doc?
0: No, y nosotros siempre en cabeza de ella, de nuestra gobernadora, la doctora Rafaela Cortés Zambrano, es el apoyo permanente, porque pilares fundamentales dentro de su gobierno está la salud. Entonces, por eso ella es tan insistente en que nosotros mejoremos la oferta del servicio primero, todo el tema que tiene que ver con capacidad instalada y lo más importante, la humanización en salud. Entonces, ella ha estado muy pendiente y nosotros recibimos pues todo el apoyo, las directrices que ella tenga a bien para el mejoramiento de la calidad de nuestros hospitales públicos. Entonces, traigo pues una frase importante que dice que no que porque es público no puede ser mejor.
2: Y de hecho somos los mejores.
0: Porque finalmente la gente dice, es como es el hospital público, entonces tenemos, no, allí también podemos tener cosas muy bonitas. Los espacios que creamos fueron espacios, primero, confortables, segundo, muy cómodos.
2: Modernos.
0: Muy iluminados, con aire acondicionado, en fin, con muchos factores que fortalecen también la estancia hospitalaria.
2: Sí.
0: A un paciente no le gusta esperar cuando está haciendo calor, cuando está pegado al otro. Aquí ya con estos cambios que se han tenido en su ambiente, pues han mejorado mucho más el servicio y de hecho hemos minimizado las PQRs que teníamos en urgencias.
2: Que nos alegra muchísimo. Y ahora, no en vano, ayer justamente también hablábamos con la gerente del Hospital Departamental de Granada. Es que han venido haciendo un trabajo muy importante, muy bonito en cada una de estas instituciones y no en vano, por algo son hoy los mejores en materia de salud de nuestro departamento del Meta. ¿Y qué digo? El departamento en toda la región de la Amazonía. Pues doctor, muchísimas gracias. Un abrazo. Gracias por compartirnos esas buenas noticias.
0: Muchísimas gracias y a todos, a la voz de los llaneros y por el espacio.
2: No, con todo el gusto. Está su casa.
0: Que se pueda difundir a toda la comunidad para que conozca en este momento los nuevos servicios que tiene nuestro hospital departamental.
2: Claro que sí. Con todo el gusto. Doc, muchas gracias. Un abrazo. Que esté muy bien. Doctora, bendiciones.
5: Muchas gracias.
2: Con todo el gusto. Ahí estaba justamente, muchachos, qué lindo, ¿no? Encontrarse uno con este tipo de noticias que, como en otras oportunidades que muy seguramente cerraban los espacios, pues hoy ocurre el efecto totalmente contrario. Pues hoy se lleva a cabo la apertura de estos dos nuevos espacios que sin duda alguna pues benefician a toda la comunidad desde el área de la pediatría, con la apertura de servicios reumatólogos y el área de psiquiatría pediátrica, que además es muy importante para el fortalecimiento de los niños, niñas, jóvenes y adolescentes de nuestro departamento. 8:06, seguimos disfrutando de la mañana de este viernes, nuestro día de la llaneridad en compañía de la voz de los llaneros.

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0: 8 de la mañana con 19 minutos. Estamos en La Voz de los Llaneros, la que yo prefiero. Don Emerson Cortés, un abrazo, una feliz mañana. Bienvenido. ¿Cómo me le va? Un gusto saludarle. Hablemos de noticias para la mañana de este viernes.
1: Bueno, una vez más lo saludo, mi querido amigo Eddie. Varias noticias importantes y estoy muy sorprendido.
0: ¿Qué le pasó?
1: Sorprendido por esa noticia tan terrible que ha consternado al país. Y le estoy hablando el feminicidio de María Camila Potosí. ¿Sabe quién es, no?
0: Sí.
1: Oye, terrible esa situación. Encontraron el bebé, ¿no? El bebé. Están ofreciendo una recompensa de 200 millones de pesos porque ya hay 5 capturados. El reconocimiento de las autoridades por de manera diligente han logrado hacer las pesquisas y demás para tratar de dar con esta red criminal que tiene, yo lo digo, no me cabe en la cabeza. Me parece inconcebible, inadmisible la maldad del ser humano. Y es asesina esta chica, creo que Ingrid Juliet, creo que se llamaba la de la motocicleta, que se la lleva para una zona totalmente boscosa y demás. Matan a esta chica. Medicina Legal ya presentó el informe forense. Sí. Al menos 16 heridas con arma blanca.
0: Terrible.
1: 16 heridas con arma blanca. La obligan prácticamente, tenía 8 meses de gestación, esta chica de 21 años, muy jovencita, vivir una situación tan terrible, la matan, le sacan el bebé, y esta mañana escuchaba yo, me levanto muy temprano a escuchar la radio, escuchar medios nacionales, al director de la Policía Metropolitana de Cali, daba datos y lo que han investigado los técnicos judiciales es que la bebé se la sacan no para venderla, como al principio se llegaron a pensar que era que la sacaban, le sacaban el bebé y lo iban a vender o algo, no. Recopilaron información de unos teléfonos celulares, les decomisaron unos teléfonos celulares, creo que las acciones de las operaciones hicieron en la ciudad de Cali y en Tuluá, donde lograron algunas capturas. Donde ella quería coger el bebé, presentárselo a su pareja como si fuera de él. Fue lo que dijo esta mañana el comandante de la policía, esto debido a todas las investigaciones que han venido realizando en torno a este macabro hecho que sucedió en esta región del país. Un evento que tiene consternado, pues, no solamente a Cali, sino a todo el país, creería yo, porque a uno le parece inconcebible que secuestren a una persona, ¿cierto? Que la retengan y no solamente que la priven de su libertad, que la asesinen y aún más que eso, que le saquen del vientre su criatura, como pasó con esta chica.
2: Lamentable. Terrible. Esta noticia, sí, que de hecho le ha dado la vuelta al país y al mundo por el nivel de crueldad que se está viendo allí,
0: claro,
2: en esta situación, Poncho, que realmente uno se queda sin palabras para pues referirse a semejante hecho tan atroz.
0: Esto está reavivando lo que sería una ley de cadena perpetua para quienes pues realicen estos actos, ¿no? Y más con menores de edad. Todo lo que tenga que ver con los menores de edad, se está reviviendo lo que podría ser una ley de cadena perpetua en Colombia con todos estos hechos que han sucedido, que han acontecido y que tienen como protagonistas a los niños. Finalmente es una criatura, hermano.
1: Sí,
0: o sea,
1: claro,
0: no,
1: total.
0: No tiene ni la mínima...
1: El nivel de crueldad
0: no.
1: O sea, ¿hasta dónde? Tiene que ser uno desquiciado, estar enfermo en la cabeza... Bueno, yo considero que pasan tantas cosas en el mundo por la ausencia de Dios en el corazón de los seres humanos.
0: ¿En qué cabeza? Se habla de la pena de 60 años de prisión para estas 5 personas, que es la máxima pena que tiene en este caso nuestro país.
1: Oiga, el presidente electo, Abelardo de la Espriella, estaba proponiendo que se den endurecer más las penas. Hay que decir que pues, se quiere promover otra vez de nuevo el tema de la cadena perpetua, pero recordemos que la Corte Constitucional, si bien es cierto, recordemos en el Congreso hace unos años se aprobó para que se estudiara y se analizara ese tema, la Corte Constitucional dijo que no, pues, porque vulneraba igual, también varias...
2: Igual también se puede someter también a revisión este tema, pues esto es lo que puede que pase en los próximos días, sino que también debe fortalecerse el sistema judicial en Colombia, porque a veces hay mucha flexibilidad en algunos casos y también la Fiscalía General de la Nación a veces no tiene las herramientas suficientes de investigación para llegar de manera célere
1: decía el ministro,
2: a lo que ha pasado.
1: Hay una diferencia, digamos... argumentativa, porque ambos son abogados, hablamos del presidente electo y del ministro de Justicia, sí, ¿cierto? El ministro de Justicia dice que no está de acuerdo con el tema porque En el principio que habla de la base de la norma es que da la oportunidad que personas que cometan hechos terribles puedan ser resocializados, pero no me cabe en la cabeza una persona con este nivel de crueldad que pueda ser resocializada en el marco de que se le debe dar una oportunidad de la base jurídica, hablaba el ministro. Por el contrario, el nuevo mandatario expresaba de que lo que estoy comentando, uno no le cabe en la cabeza si una persona de esta se pueda resocializar, ¿no? Pero pues seguramente serán los doctos en el tema. Se está hablando que para llevar a cabo el estudio de que se haga una reforma en la Constitución y el tema de la cadena perpetua no tendría que ir a la derivación del primer constituyente, que en este caso sería el Congreso de la República, sino se tendría que hacer por medio de una Asamblea Nacional Constituyente. Pero bueno, serán los expertos en normas, en leyes, en jurisprudencia quienes definan cuáles son los mecanismos, las herramientas jurídicas que se dispongan en el escenario para que se discuta un tema tan álgido. Yo estoy de acuerdo con lo que dice el ministro, es que no es desde encerrar a un tipo y meterlo allá para tratar de, digamos, de evitar de que la sociedad cometa esta serie de cosas. Decía que debe ser por medio de políticas que mejoren las condiciones de las comunidades, porque es que en muchas situaciones, y suena, cuesta creerlo, claro, hay gente por desespero que hace muchas cosas, mata por tener dinero, ¿cierto? Roba porque quiere conseguir recursos. Es inconcebible que pasen estas cosas, pero hay personas que lo hacen. Entonces, él tiene otro postulado sobre este hecho, pero bueno, es una situación que es para que cada uno la analicemos, ¿no? Para que cada uno la pensemos. Ya aterrizando en el tema de las noticias locales, como Rafael Arnulfo Parrado, de 69 años de edad, fue identificado el hombre que falleció en la mañana de este jueves mientras realizaba una actividad física ahí en la vereda El Carmen, uno de los lugares pues más concurridos de la capital del departamento del Meta para realizar actividad física. Tengo entendido que él iba con unos amigos, con unos compañeros, cuando de momento se desploma, se golpea la cabeza y bueno, esta persona tristemente pierde la vida en este bonito lugar, que es agradable uno tener contacto con la naturaleza en esta zona de la capital del departamento del Meta. Pues bien, hasta allí llegaron los técnicos judiciales para realizar todas las acciones concernientes a los actos urgentes y el levantamiento del cuerpo de esta persona, que posteriormente fue llevada y conducida a las instalaciones de medicina legal para el estudio forense y posterior entrega o destino final de este ciudadano. 69 años, creo que le tenía el señor. Sí, 69 años, Rafael Arnulfo Parrado. Según lo que dice, de acuerdo a las informaciones conocidas, el ciclista habría ascendido cerca de 3 kilómetros cuando al parecer sufrió un ataque o una insuficiencia cardíaca, más bien, al corazón, y esto le habría originado su desplome y después posterior a ello su golpe en la cabeza.
0: Muy bien, don Emerson, muchísimas gracias. 8:27 a.m. Están ustedes escuchando La Voz de los Llaneros, la que yo prefiero en la mañana del viernes, viernes de llaneridad.
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0: Así suena. Buenos días, llaneros. 8:38 a.m. hoy en este viernes de la llaneridad, último viernes de cada mes. Creo que esto se replica en gran parte del territorio colombiano, por lo menos en el sector de la Amazorinoquia, ¿no? En donde un día como hoy, último viernes de cada mes, pues estamos nosotros compartiendo con lo mejor de nuestro folclore, con lo mejor de nuestra cultura, pero además estamos cada vez más cerca a lo que es el torneo internacional del Joropo, que en esta oportunidad tiene a bien acompañarles desde el Coliseo Álvaro Mesa Amaya de la capital de nuestro departamento, y junto a él, el Parque Las Banderas, que recibirá pues toda la oferta gastronómica, cultural, turística y demás. Habrá cabalgata, que será en el municipio de Puerto López.
1: Voy a ir con mi corcel.
2: Ah, bueno. El municipio de Puerto López va a ser la cabalgata.
3: Yo ya tengo listo mi potranco. Vamos a disfrutar de esa cabalgata allá en Puerto López, que va a estar
1: doña sindicalista, usted no se pierde ni la corrida de un catre.
3: No, mi amor,
1: usted
3: es que
1: cada
3: que
1: día jugada, no, usted le gusta andar en cuanta fiesta, en cuanta jarana, en cuanta jerga. Creería yo que usted a su edad, pero espere. Déjeme decirle que a su edad le puede obviamente tener alguna situación que comprometa.
3: A mi edad todavía llevo las riendas, mi amor. Soy una mujer empoderada.
1: Sí, yo veo que usted es una mujer empoderada, ¿cierto? Veo que usted es una mujer que está mantiene muy activa.
2: Empeorada.
1: Tenemos invitado especial.
0: A ver, mi querido Emerson.
1: Tenemos invitado especial nada más ni nada menos que al hombre que dirige los destinos de una de las más importantes corporaciones, la mesa donde se discuten los temas más álgidos del departamento y sobre todo donde también se discuten soluciones para las diferentes comunidades de nuestra región. Mi querido Poncho, le cedo ese lujo para que usted le dé la bienvenida a este invitado.
4: Sí, señor, y lo recibimos con un fuerte aplauso. Se trata del presidente de la Asamblea Departamental para esta vigencia, que le damos su fuerte aplauso.
5: Luis Suárez, presidente de la Asamblea del Departamento del Meta, bienvenido a La Voz de los Llaneros, bienvenido a Buenos Días Llaneros, y cuéntenos cómo va esa asamblea en manos suyas en este periodo 2026.
6: Buenos días, especialmente un saludo a todos los oyentes de este importante programa. Qué bueno llegar unos minutos antes, porque verles trabajar me llena de orgullo. Por algo vienen posicionando nuestra Voz de los Llaneros en el nivel que requiere y que necesitan los llanos orientales. Muchas gracias por ese trabajo tan valioso que hacen para informar, dinamizar y sobre todo conectar la población llanera.
3: Don Ponchito, ¿ustedes ya pusieron el orden del día para la entrevista?
4: Sí, ya está claro, ya fue establecido y aprobado por el secretario.
1: Ya se puso a consideración.
6: Hubo votación, pero dicen que no había quórum, que toca aplazarlo.
1: Mi querido corporado, usted que viene, digamos, De una región un poco más lejana de la capital, ¿cómo ha sido ese trabajo de llegar? Que algunos de los que están dedicados a la política hay veces ven con desdén, y hay que decirlo con sinceridad, con desdén, con indiferencia de pronto a quienes vienen de la provincia, de las zonas apartadas del departamento, pero que es muy válida e importante esa representatividad.
6: Claro, yo me alegra esa reflexión, porque de verdad hay que reconocer que ser provinciano cuesta escalar en la política, especialmente a este nivel tan importante de la política del departamento. Para nadie es un secreto que primero estamos aquí por bendición. No es fácil estar con 8.500 votos cuando hay muchos corporados que tienen más de 20.000 votos. Pero nos hemos dedicado a hacer un trabajo cercano a todos, nos hemos dedicado a hacer un trabajo partiendo del principio tanto de la trayectoria como de la posición de cada uno de los diputados y la querida diputada Carolina, y para este año me han delegado la responsabilidad de dirigir de alguna manera los debates y muchos de los procedimientos que allí se hacen en torno a la estabilidad de la corporación. Y hoy tengo que agradecer a Dios la confianza de ellos y que me tienen aquí, confesarles que he venido haciendo una tarea sobre todo de fortalecimiento a la participación ciudadana, reconocimiento de la corporación, visitando los territorios permanentemente y explicando que la Asamblea del Departamento del Meta tiene poder, que lo tienen que aprovechar cada uno de los sectores.
4: Precisamente, presidente Suárez, contémosle a los oyentes cuál es la función esencial de la Asamblea Departamental, teniendo en cuenta que es un órgano muy importante de la administración del Estado, pero a veces las personas no se fijan en esta tarea tan importante que se realiza desde allí. Entonces, para explicarle.
1: Oiga, esto Poncho, y quiero complementar algo, permítame su pregunta. Porque usted que me está escuchando allá, hay personas que tienen cierta animadversión por los políticos, digámoslo así, pero al fin y al cabo siempre les gusta hablar de política. Pero claro, es muy fácil, hay veces desde la comunidad, de cualquier escenario, uno cuestionar y criticar el trabajo de una corporación cuando no se sabe verdaderamente ni la estructura ni la dinámica del trabajo que se realiza en una mesa tan importante como la de la Duma Departamental.
4: Y el alcance también, que claro, hay cosas que se pueden resolver y otras que no se pueden resolver desde la Asamblea por el tema de la competencia.
1: Y que en cada diputado está la representatividad del departamento. Es decir, si bien nosotros somos el primer constituyente, en este caso la Asamblea a nivel regional sería el segundo constituyente, ¿no? Guardando las proporciones que así se refiere el tema del Congreso de la República. Ellos representan estas situaciones, aprueban todo lo que tiene que ver con las iniciativas del gobierno departamental, otras muy propias de cada uno de ellos, corporado.
6: Claro. Bien, la pregunta empieza a exigir la necesidad de hablar de las funciones importantes. Una de ellas que ha sido muy movida precisamente en este último segundo periodo de sesiones ordinarias, que es el seguimiento o el ejercicio del control político. Es una de las más importantes y es la que se debe manejar con altura, y en eso tengo que enviar un saludo a todos los diputados porque han sido altamente respetuosos y objetivos en sus intervenciones. Hemos tenido unos debates, se puede llamar muy acalorados, pero muy respetuosos tanto de la institucionalidad como el mismo entorno de los diputados, o el hemiciclo que llamamos a nivel interno, nos hemos tratado con mucho respeto. Ese control político nos obliga a preguntar dónde van, dónde están, cómo están impactando los recursos del gobierno departamental. E incluso en este segundo periodo, les comentaba, nos hemos dedicado a revisar una a una las políticas públicas, y en eso tengo que confesarles que estuve en la Asamblea haciendo exposición sobre la política pública de empleo y emprendimiento, la política pública de hábitat para las familias del departamento, la política pública de actividades deportivas o la de deportes, como se puede llamar así, política pública de derechos humanos y paz, política pública de discapacidad, que ha venido generando fuertes debates frente a las condiciones y trato de estas familias. Entonces, una de las funciones clave de la corporación es el control político, y por eso a donde va un peso de que invierta el gobierno departamental debemos nosotros hacerle acompañamiento. Para eso quiero reportar que reconozco también de muchos diputados que viven recorriendo el departamento, porque nosotros nos hemos dedicado todos los fines de semana a llegar a un municipio, y casualmente por una motivación que hicieron los tres alcaldes del Dorado, Castillo y Dorado, Castillo y Cubarral, el lunes de esta semana que está cerrando, 9 diputados estuvimos escuchando la crisis que se tiene allí con el puente y la crisis que se tiene allí con las fuertes crecientes de los ríos que les han venido trayendo riqueza y hoy les están causando muchos problemas con las inundaciones. Eso engrandece nuestra segunda función, que es aprobar las ordenanzas. Todo arranca con una fuerte jornada de aprobar el plan de desarrollo, y ahora tanto adiciones como deducciones al presupuesto tienen que pasar por la Asamblea, y proyecciones de inversión, y de mucho tiene que ver la Asamblea con lo que está pasando hoy en el departamento en inversiones o impactos de promoción y proyección del departamento.
3: Tiene la palabra don Inocencio, se presenta nuevamente.
4: Se autohabilita él.
3: Me autohabilito la palabra. Presidente, ¿cuáles son esas ordenanzas más representativas que han aprobado en este periodo ustedes ahí en la Asamblea, mi otro?
6: Claro, para este último periodo, por ejemplo, se presentaron 8 ordenanzas, y de las 8 fueron aprobadas 5. Como lo decía en un principio, los debates, el estudio riguroso de los diputados hace que las contradicciones jurídicas de conveniencia o constitucionalidad, algunas ordenanzas no pasen, ¿cierto? Entonces hemos aprobado de las 8 ordenanzas, 5 de ellas, todas de mucha importancia, traslados de recursos, por ejemplo, una con la cual se pide herramientas para contravenir o controlar el contrabando en el departamento. Saben ustedes que hemos venido expresando dificultades financieras del departamento, escucharon fuertes debates que la pérdida de la categoría, que todo este tema por los ingresos propios, sí. Y es porque lamentablemente el departamento del Meta, por estar de paso con un municipio beneficiario a raíz de bondades de descuentos en el IVA, facturan para el Guaviare, pero nos venden en el Meta. y eso está haciendo que estemos perdiendo unos recursos importantes que ya están generando dificultades en nuestras finanzas, y por medio de debates, defensa normativa y constitutiva del gobierno departamental, por ejemplo, se aprobó ordenanzas como esa. 5 de las postuladas para este periodo fueron aprobadas.
1: Esto, me escriben aquí, en WhatsApp lo están escuchando, esto presidente, y me dicen, ¿qué se necesita para ser diputado y cuántos títulos debo tener? Pregunta aquí una persona que está como interesada, seguramente ya se aproximan las elecciones regionales del próximo año y la gente quisiera saber qué se debe tener en cuenta para ser diputado. ¿O cuáles son los requisitos?
6: ¿Cómo me alegra que estén ustedes realmente conectados con la ciudadanía, y eso los va a empoderar y va a hacer que crezca la necesidad de la existencia de la voz de los llaneros, porque se ha caracterizado por ser un medio abierto, respetuoso y sobre todo incluyente. Y eso de principio también le permite a uno llegar aquí con alegría. Y tal vez esa pregunta es a raíz del ejemplo que Lucho ha dado. Yo en muchas intervenciones estoy invitando a los territorios a que por favor participen. Si bien es cierto, respeto toda la trayectoria política, siento que en esa Duma tan importante ha hecho falta representación de los territorios, y hoy les quiero decir a quienes me escuchan que para ser diputado lo único que se necesita es convicción. Y si de una posible ruta se trata, cuento la mía. Yo en principio reúno a mi familia, a los amigos más cercanos, y salgo a trabajar con propuestas respetuosas y posibles. No se necesitan títulos, se necesita un principio o una disposición total coherente desde el principio hasta la final de buen servicio. Porque muchas veces tenemos un teléfono, un estilo y una capacidad cuando estamos en campaña, pero cuando estamos electos cambiamos el teléfono, el estilo y las conexiones, y eso es lo que tiene decepcionado al elector. Por eso la política, ejercer política, está muy estigmatizado. Personalmente me siento muy orgulloso de ser político, y quienes me conocen de cerca saben que hago política con mi familia. Para mí trabaja mi esposa, mis hijos, y cuando uno es político no los esconde, porque si no lo encuentran a uno, lo encuentran a ellos. Y de esa manera, a quien está preguntando qué se necesita, le pido el inmenso favor que ayude a motivar personas para que representemos diferentes sectores.
1: Usted toca algo bien, perdón esto, Jason, tocó algo muy esencial, porque si bien es cierto, la gente, el común de la sociedad, en algunos sectores hay personas que tienen animadversión, resistencia, digamos, más que animadversión, resistencia por la política, es precisamente porque hay personas que tienen la vocación para servir a las comunidades, como hay otros que utilizan esa vocación y ese compromiso, entre comillas, solamente para conseguir sus intereses, porque de todo hay en la Villa del Señor, presidente.
6: Claro que sí, claro que sí. No, ¿qué ha pasado? Pues yo considero, y con mucho respeto, que la población de nuestro departamento no sabe, la mayoría, con todo respeto, no sabe ni dónde queda la Asamblea. Y si no saben dónde está la Asamblea, mucho menos sus funciones, mucho menos la importancia que tiene y cómo se accede a ella. Es un proceso electoral con una complejidad, porque en el tarjetón no van fotos, y las comunidades el día de las elecciones se concentran básicamente en su alcalde, en el gobernador y de pronto en el concejal, porque es un vecino, hermano o compadre, y el tarjetón de Asamblea lo abandona. De 442 mil votos válidos para la Asamblea, 138.163 fueron blancos, nulos y no marcados. Yo llamo eso la mitad, y la mitad indica que la población no le está dando importancia a esta corporación que decide los destinos, la proyección y la estabilidad del departamento.
1: Esto, una pregunta también que me nace es que tenemos en cuenta que la población del departamento ha venido creciendo. Esto, teniendo en cuenta esa situación, creería yo que se debería, ya tenemos la población para que aumente de alguna manera más curules al interior de la Duma departamental. ¿Qué ha pasado con esto? ¿Qué se tiene? Porque si está de igual manera también con el Consejo de la ciudad de Villavicencio, pero en el caso de la Duma departamental. Hoy son 11 diputados, pero creo que se tiene que subir como a 15, presidente.
6: Claro, se debería subir a 15 y ya tenemos la población promedio para ello, pero todo depende de que se viabilice una ley que valide y que apruebe y reconozca ese nuevo censo. Mientras esa ley no se dé, que yo veo con muchas dificultades que se dé, porque genera un impacto directo en las finanzas de los entes territoriales, porque hoy estamos en 11 diputados, que le genera un costo importante al departamento, que cuando sea 15, pues va a aumentar, ¿no? Entonces, este efecto a nivel nacional no hay mucho interés, pero vale la pena. Yo sí considero de que, y ya hemos estado algunos diputados con el propósito de hacer algunas ponencias, exposiciones, gestiones, para que se le pegue una miradita a esa historia, porque estamos demorados en
1: ahora, hacer esto. Ahora también, que se supone, se presupone con el nuevo gobierno que viene la administración de las regiones, está dada la oportunidad para buscar esos espacios donde se discute este tema, y por qué no se le dé la oportunidad de que en la Duma departamental haya mayor representatividad de los territorios.
6: Estoy totalmente de acuerdo, estamos atentos para participar de las mesas de empalme y varios temas de interés regional, sobre todo representatividad territorial, se quieren sustentar allí. No teníamos este, pero va a ser una tarea de exposición.
4: Bueno. Presidente, ¿cuáles son estos proyectos que próximamente están ustedes en proceso de estudio para ordenanza? ¿Cuáles son los que quizás tengan más impacto para la ciudadanía en las próximas sesiones que se van a adelantar?
6: Bueno, pues es conocimiento de ustedes que la ley tiene establecidos 3 periodos de a 2 meses de forma ordinaria para
5: la corporación. Ahora estamos en sesiones ordinarias, ¿no?
6: Para la corporación. Ayer precisamente hicimos clausura del segundo periodo y ya llegó, ya llegó el nuevo decreto donde nos convocan a extraordinarias. Va con 3 proyectos aún, llegó ayer, y ayer estábamos cerrando sesiones en diferentes jornadas, pero llegó un proyecto de ordenanza por medio del cual se autoriza a la gobernadora para comprometer vigencias futuras, algunos proyectos que seguramente no alcanzan a ser financiados en este periodo. Entonces vamos con un trabajo allá de revisión y de acompañamiento. Se presentó uno por medio del cual se adicionarán recursos al presupuesto general del departamento, indica que hay algunos excedentes por incorporar para que sigan viabilizando cada una de las proyecciones que tiene, y viene otro por medio de la cual se establecen escala de remuneración de los distintos empleos de la administración central. Es necesario en esa justicia, con el personal que viene sosteniendo todo el equipo de la gobernación, este proyecto, este decreto 312 que nos convoca desde el primero hasta el 22, nos va a concentrar en eso, especialmente en esos 3 proyectos, pero algo otros que llegan en el transcurso, y especialmente el trabajo que estamos haciendo desde la Asamblea es la búsqueda, no solo de problemas, porque nos veníamos acostumbrados que a la Asamblea solo la usábamos para venir a quejarnos, tengo este problema, me está faltando esto. Hemos logrado entre todos los diputados motivar en los territorios una participación también de lo bueno que está pasando. Hay asociaciones, hay federaciones, hay juntas de acción comunal, haciendo unos trabajos, que vaya mi saludo para los comunales del departamento, que haciendo unos trabajos bien interesantes que vale la pena mostrar, y que nos hemos venido haciendo equipo para resaltar esos temas también.
1: Bueno, bien, él es el presidente de la Asamblea Departamental, el hombre que dirige los destinos de esa importante cofradía, digamos, de hombres que representan los intereses del departamento del Meta. Ya lo comentamos hace un instante. Lo importante de este escenario que hay de diferentes colectividades es que en medio de esos discursos civilizados aprendamos a madurar políticamente y aceptar las diferencias, entendiendo que somos un país, una región muy diversa, no solamente en lo que la naturaleza nos ha dado, sino también de pensamiento y color político.
4: Sí, señor, muchas gracias a Luis Suárez por estar acá en La Voz de los Llaneros. Muchas gracias por esa información tan importante, y sé que la ciudadanía que en este momento nos está escuchando ya tiene una visión distinta de cómo funciona la Asamblea y la importancia que tiene para la administración departamental.
3: Pero diga, como dicen en la Asamblea cuando ya no hay más que hablar, diga, suficiente ilustración.
1: Agotado el orden del día.
3: Bueno, agotado el orden del día.
4: No siendo más el motivo del particular, muchas gracias.
6: Pero una réplica, señor presidente.
4: Bueno,
6: favor. No, saludar también a las fundaciones, corporaciones y asociaciones, hombres y mujeres, especialmente cuidadores, que trabajan para las personas con discapacidad del departamento. Saben ellos que en este periodo de sesiones ordinarias también nos hemos dedicado en una mirada especialmente en esa población, que con el respeto de la institucionalidad, yo, Luis Alfonso Suárez, considero que ha hecho falta mucho acompañamiento, mucho reconocimiento, y a ellos les he considerado mi familia. Por eso en este periodo hicimos una audiencia pública donde se creó una comisión donde está el diputado Giovanni Beltrán, la diputada Carolina y este servidor, para hacer un seguimiento permanente a la política pública, que ya le hicimos revisión también a los proyectos de inversión o a las metas del plan de desarrollo para que esta población sea visible. Entonces, con una audiencia pública, con un seguimiento a la política pública y ayer un ajuste a la ordenanza que tiene 7,000 salarios mínimos mensuales vigentes para ellos, considero que estamos siendo justos y actuando en equidad.
1: Usted es el breve ejemplo que en medio de las dificultades que se le puedan presentar a la vida, más allá de las distancias de los territorios, no es imposible llegar a estos escenarios donde se toquen temas importantes que impactan a la comunidad. Muchas gracias, diputado.
6: Gracias. Usted me permite decir que lo he dicho en la Asamblea, que si un renco pasó por la Asamblea, no puede ser que el tema de las personas con discapacidad no suene, y siempre me ha gustado actuar en justicia y respeto, y hoy lo doy gracias a Dios por la tarea que estamos haciendo y a ustedes por permitir contarla. Dios los bendiga siempre.
1: A usted, diputado.
4: Bueno, estábamos escuchando a Luis Suárez, presidente actual de la Asamblea Departamental, con una información muy importante. A ustedes gracias por la sintonía en esto que se llama Buenos Días Llaneros, por supuesto aquí en La Voz de los Llaneros.

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2: Son las 9 de la mañana, 11 minutos, 9, 11 minutos. ¿Qué tal, oyentes? De la voz de los llaneros, bienvenidos. Esta es la programación especial de hoy, viernes, viernes de llaneridad. Hoy nuestra parrilla musical es solo música de nuestro folclore. Invitándoles para que estemos conectados y para que pasemos esta mañana espectacular hasta las 12 del día con Enciso el Preciso, acompañándoles.

Danilo Barrera. Ahí está, Prometo. Artista de Puerto López Meta, talento llanero en esta mañana siendo parte de esta programación, Día de la Llaneridad, en la voz de los llaneros, la que yo prefiero, perdón. Ahí estamos en el en la mañana de esta programación, Día de la Llaneridad. Invitándoles para que estén conectados. 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Solidaridad por el Meta. Hoy estamos haciendo la recepción de ayudas. Y vamos hasta el 3 de agosto, ahí en el primer piso de la Gobernación del Meta, en la oficina de atención al ciudadano. De 7 de la mañana a 4 de la tarde, jornada continua. Es el punto de la recepción, para que todos estemos conectados y apoyemos esta noble causa. Recibimos elementos de aseo, cepillos, crema dental para niños y jóvenes, adultos. Jabón de baño, jabón para lavar, desodorante, peinillas plásticas. Papel higiénico, toallas para el cuerpo, toallas higiénicas, pañales desechables, paquetes sellados. O si quieren traer, donar, alimentos no perecederos, pueden traer arroz, aceite, azúcar, café, chocolate, frijol, lenteja, harina, leche en polvo, atún, sardinas, pasta, panela, sal. Ahí está, pues, para que tengan esa oportunidad y hagan de buen corazón esta obra social con nuestro departamento del Meta, que en estos momentos lo necesitamos. Son las 9 de la mañana, 25 minutos, este Día de la Llaneridad.

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1: 9:30 minutos. Vamos inmediatamente al primer piso de la Gobernación del Meta con nuestros compañeros Jason Villagrán. Jason, bienvenido, buenos días. ¿Cómo va esta jornada de donación de alimentos no perecederos y de utensilios de aseo? Cuéntenos. Sí, señor.
2: Espectacular, hola Enciso, buenos días también para todos los oyentes de La Voz de los Llaneros 106.3 FM. Estamos desde el primer piso de la Gobernación del Departamento del Meta porque es tiempo de ponernos la mano en el corazón. Es tiempo de traer esas ayudas para los damnificados por la temporada de lluvia, de más lluvias acá en el Departamento del Meta, y por eso hoy estamos acá desde la Oficina de Atención al Ciudadano de la Gobernación del Departamento del Meta para... motivar también a usted, ¿no? Empresario, usted que está en su casa, usted que está en su taxi, en su buseta, usted que está ahí en su casa, que está acá en el centro, hombre, para que apoye a las personas que lo necesitan hoy, los damnificados de lo que respecta a la temporada de más lluvias en el departamento del Meta. ¿Qué tiene que hacer? Sencillo, pues venir desde las 7 de la mañana y hasta las 4 de la tarde, en cualquier momento en ese lapso, usted puede venir y traer las ayudas. ¿Qué son esas ayudas, Enciso? Le voy a decir precisamente cuáles son esas ayudas que se requieren para el día de hoy, que se están solicitando aquí en el primer piso de la Gobernación del Meta. Por ejemplo, recibimos utensilios de aseo como cepillos, crema dental, jabón de baño, jabón para lavar, desodorante, peinillas plásticas, también papel higiénico, toallas para el cuerpo, toallas higiénicas, pañales desechables, todo esto, lo que es pañales desechables y toallas higiénicas, es para traerlo sellado, ¿no? Nuevecito. Y ese es el apoyo para la gente. Además de todo eso, también alimentos no perecederos. Siempre nos dicen cuáles son esos alimentos no perecederos. Pues les voy a decir: arroz, aceite, azúcar, café, chocolate, frijol, lenteja, harina. Harina puede ser para hacer arepitas o para hacer arepuelitas, que es de trigo y de maíz, ¿no? Leche en polvo, atún, sardinas, pasta, panela, sal. Mejor dicho, es esa la invitación que le hacemos a todos ustedes. Usted como empresario, venga acá a la Oficina de Atención al Ciudadano en el primer piso de la Gobernación del Departamento del Meta para que traiga esas ayudas. Hoy no necesitan nuestros paisanos, hoy no necesitan los damnificados por las lluvias del Departamento del Meta. Mire, se trabaja fuerte por parte de la Dirección Departamental de Gestión de Desastres aquí en el Departamento del Meta, la Gobernación del Meta, en solucionar todas esas problemáticas, pero es que contra la naturaleza, ¿quién puede? Nadie, ¿verdad? Se viene una creciente, no hay quien la detenga, y pues sí, desafortunadamente siempre hay alguna persona damnificada. Por eso hoy estamos acudiendo a usted de buen corazón, usted que tiene su empresa. Hombre, vinculémonos a todo esto, vengamos a hacer su donativo. Lo puede hacer hasta el lunes 3 de agosto para que usted venga y aporte también, traiga sus alimentos no perecederos. Así que la invitación hoy, Enciso, desde el primer piso de la Gobernación del Meta. Vamos a hablar de una vez con la doctora Luz Nelly Monzón de Gestión de Riesgo, para recordar, para hacer ese llamado hoy y esa actividad que estamos realizando. Directora, bienvenida a La Voz de los Llaneros, y hagámosle ese llamado a la ciudadanía.
3: Muy buenos días para todos, gracias. Así es un llamado especial para toda la comunidad, secretarios de despacho, toda la gente que estamos aquí en el edificio, todos los que formamos parte del gabinete departamental, que formamos parte de la Gobernación del Meta, los que nos están escuchando, los invito a formar parte de esa solidaridad por el Meta, hoy por ti, mañana por mí. Una pequeña donación puede salvar vidas.
2: Sí, señora, y también a la gente que nos está escuchando a través de La Voz de los Llaneros, por ejemplo, los empresarios, que traigan también su aporte.
3: Así es, a todos los empresarios, a los almacenes de cadena, a todo el que pueda de alguna u otra forma donarnos un kit de aseo, un kit de alimento, bienvenido sea, eso nos puede salvar vidas.
2: Bueno, ¿qué podemos traer? ¿Cuáles son esos alimentos no perecederos?

0: Aseo, kit de aseoso, crema dental, cepillos de dientes, desodorante, papel higiénico, champú, jabón de barra, algunos, si es posible, pañales desechables.
1: Bueno, directora, digo yo, ustedes vienen trabajando de una manera ardua, trabajando fuerte, pero es que contra la naturaleza, ¿quién? ¿Verdad? Se viene una creciente, una bombada, como lo denominen, y eso es imposible, ¿verdad? Entonces, hay que también recurrir en ese momento al apoyo, a la solidaridad de los paisanos.
0: Así es, acudir a cada uno de ustedes para que de alguna forma coloquen su harina, su granito de arena, para poder llegarle a la persona más necesitada. Lo que tú dices es efectivamente, el tiempo es impredecible. A mí me llama la Unidad Nacional hace como 15 días a decirme, arquitecta, ¿cómo estás preparando el meta para el fenómeno del niño? Le digo, por favor, quíteme la niña, y luego le hablo del niño, porque a mí no me ha llegado el fenómeno del niño, estamos en fenómeno del niño totalmente. El mes de julio, de acuerdo a pronósticos que llevamos con la idea, hubo un incremento del 10 al 30% las lluvias en el meta, no subió más del 20% en ese mes. De ahí todo lo que está pasando, los movimientos en masa, las crecientes súbitas, todo lo que está pasando en el departamento. Tenemos 9 municipios en calamidad pública ya decretados, nosotros también estamos en calamidad pública, más 26 municipios inundados, que no se han declarado en calamidad porque se han inundado simplemente.
1: Precisamente, pues hombre, ese es el llamado para que vengamos hoy, para que apoyemos hasta el próximo 3 de agosto.
0: Sí, señor, hasta el próximo 3 de agosto tenemos las puertas abiertas aquí en el primer piso, en la atención del cliente, en la gobernación del Meta. Pero después del lunes, si no está cerrado, simplemente sería en la dirección de riesgo del departamento, sexto piso, nosotros o bajan y nosotros recibimos las ayudas. Digamos que es la puerta abierta, pero seguimos recibiendo ayudas después del lunes.
1: Perfecto, entonces ahí está la comunicado. Directora, muchas gracias por estar en La Voz de los Llaneros.
0: Con todo gusto y muchas gracias a ustedes por estar atentos.
1: Ahí está, inciso, entonces, la invitación a todos ustedes, a todos los que nos escuchan en este momento, pongámonos las manos en el corazón, vamos a aportar, vamos a apoyar a toda la gente que lo necesita, los damnificados por la temporada de más lluvias. 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

0: Sí, señor, así es, tranquilo, no se preocupe que aquí estamos listos con la información. Retornamos de nuevo al primer piso de la Gobernación del Meta, Jason Villagrán, en esta jornada de donación para los damnificados de nuestro departamento por la ola invernal.
1: Hola, compañero, nuevamente acá desde Espíritu Chocarrero, digo yo por acá. Estamos desde el primer piso de la Gobernación del departamento del Meta. Haciéndole el llamado a usted, sí señor, usted que está ahí en su casa y tiene ese buen corazón, pues venga acá al primer piso de la Gobernación del Meta, la Oficina de Atención al Ciudadano, Servicio al Ciudadano, para que apoye, para que done, por ejemplo, esos alimentos no perecederos, por ejemplo, una libra de pasta, puede traer arrocito, puede traer garbanzo, lenteja. Por acá me encuentro también con mi compañera Fight Lisette Mendoza, quien ya hizo su donativo. Fai, bienvenida a La Voz de los Llaneros.
2: Hola, hola, ¿cómo van a todos los oyentes de La Voz de los Llaneros? Esperándolos aquí en el primer piso de la Gobernación para que traigan todas sus donaciones, pues, para las personas que han sido damnificadas con esta ola invernal en nuestro departamento del Meta. Recordarle que ustedes pueden traer alimentos no perecederos, insumos de aseos, papel higiénico, crema dental, toallas, pueden traer arroz, en fin, todos los alimentos que, pues, no se dañen rápidamente, para que estas personas, pues, puedan recibir la ayuda y tengan esta ayuda por parte de toda la comunidad del Meta.
1: Además de todo lo que tiene que ver con el servicio, las cosas de aseo, ¿no? Por ejemplo, la crema dental, que es importantísima, también lo que tiene que ver con las toallas higiénicas en el caso de las mujeres, los pañales desechables para los niños, en fin, todo eso, peinetas, es que se denomina, o peinillas de plástico para peinarse, también es importante, ¿verdad? Que eso se está recibiendo acá en el primer piso de la Oficina de Atención al Ciudadano en la Gobernación del Departamento del Meta, así que la invitación es para todos ustedes, para que nos acompañen, para que vengan. Lo pueden hacer hasta el próximo 3 de agosto, pero nos decía la directora de gestión de riesgo de desastres, la doctora Luneli Monzón, decía, pero después del 3, también pueden seguir trayendo las donaciones que nosotros, gestión de riesgo, las vamos a recibir. Entonces, es el momento de ponerse la mano en el corazón. Usted que me está escuchando ahí en su carro, en su taxi, hay gente que lo necesita, hay gente que en ese momento la está pasando muy, pero muy mal, Fai, y necesita estas ayudas.
2: Y recordarles a todos que las donaciones es jornada descontina. O sea, es decir, usted viene acá al primer piso de la Gobernación desde las 8 de la mañana hasta las 4 de la tarde. Entonces usted puede ir en cualquier hora y traer su donación porque es jornada continua.
1: ¿Qué trajo usted?
2: Bueno, yo traje una librita de arroz, frijol, venía pasta, había avenita, leche en polvo y sí, una panela.
1: Ah, bueno, perfecto, perfecto, pues eso está bien. Así es sencillo, no le cuesta mucho. Y compartir de lo que uno tiene también para las personas que más lo necesitan. Así que es el llamado que les hacemos a todos ustedes. Es La Voz de los Llaneros, 106.3 FM, la que yo prefiero, acompañándolos a ustedes en esta tarde de viernes, iniciando el fin de semana.
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1: Son las 10 de la mañana, 11 minutos, 10, 11 minutos. Retornamos al primer piso de la gobernación del Meta en esta jornada de donación. ¿Cómo está transcurriendo esta jornada allí? Nuestro compañero J. Villagrán y todo el equipo de La Voz de los Llaneros, Fairy, nuestro gerente Brian Mao Morales, Eddie Herrera, todo el equipo está apoyando esta gran causa y haciendo el llamado a todo el público para que aporte, para que haga en estos momentos su donación, ponga su granito de arena.
2: Sí, señor. Muchísimas gracias, un abrazo, feliz día, mi querido José, ¿cómo vamos? ¿Bien o no?
1: Bien, bien, bien, aquí un poco asustado.
2: Listo, muy bien, me alegra muchísimo. Bueno, saludos cordial para nuestros queridos oyentes de La Voz de los Llaneros, quienes están desde muy temprano, queremos invitarlos justamente porque nuestra gobernadora del Meta, pues así ha hecho el llamado a la solidaridad por nuestro departamento, porque gracias a la ola invernal o a la temporada de más lluvias que se ha registrado en gran parte de nuestro departamento del Meta, pues se ha registrado emergencias que, si bien ustedes conocen de la mejor manera, pues hay familias que han resultado damnificadas. Por eso es el llamado para que nos den la manito, para quienes deseen ayudarnos, para quienes de pronto tengan a bien ayudarnos, estamos haciendo el llamado justamente para que nos ayuden con kits o con, en la medida en lo posible, claramente, ¿no? Con cepillos, crema dental, jabón de baño, jabón para lavar, desodorante, peinillas plásticas, papel higiénico, toallas para el cuerpo, ¿por qué no? Toallas higiénicas, pañales desechables en paquetes sellados, que también es muy importante, pero también usted puede donar alimentos no perecederos como arroz, como aceite, como azúcar, café, chocolate, frijol, lenteja, harina, leche en polvo, atún, sardinas, pasta, panela, sal y bueno, agua también si quiere puede traer porque es muy importante, ¿cierto? Así que este es el llamado que nos ha hecho la gobernadora de nuestro departamento del Meta para abrir el corazón, para abrir nuestras manos y hacernos partícipe de la solidaridad. Recuerde que la temporada de lluvias pues en nuestro departamento no ha sido la mejor y ya estamos haciendo la recepción de las ayudas justamente para acompañarles a todas estas personas que han salido damnificadas en medio de la temporada de más lluvias que se ha registrado en nuestro departamento del Meta. Esto lo hacemos desde las 7 de la mañana hasta las 4 de la tarde, todos los días de lunes a viernes. Estamos exactamente desde el pasado 27 de julio y estaremos hasta el próximo 3 de agosto, ahí haciendo la invitación para que nos acompañen justamente en este acto muy solidario, en este acto muy especial que les tenemos a ustedes, nuestros queridos oyentes de La Voz de los Llaneros. Por eso justamente les invitamos a participar y le hacemos el llamado para que nos acompañen, para que vengan a la gobernación del Meta, el primer piso, que es donde está nuestro punto de recepción. Por ejemplo, J. Villagrán ya hoy trajo unas libritas de arroz. ¿Qué más trae usted, Jótica?
3: Sí, señor, trajimos con Fai unas libritas de arroz, panela, trajimos avena, trajimos, mejor dicho, lo que hay en nuestro corazón para dar y son esas ayudas. No lo dé usted como, ay, es que no, hay que darlo con cariño, con amor, ¿verdad? Estas ayudas a la gente que hoy la está pasando mal, pero póngale cuidado a lo siguiente, quédese quieto, y es lo siguiente. Si usted de repente no pudo el lunes, que es el 3, que es el último día de esta convocatoria, puede seguir trayendo sus ayudas y la Oficina de Gestión de Riesgo de Desastres le atiende, le recibe y puede seguir usted todo el tiempo trayendo sus ayudas que son importantes para la gente que hoy lo necesita.
2: Claro, por ejemplo, la panela, el café, sí o no, que es muy importante, agüita también, si así lo requiere, que es muy importante, que es muy necesaria y que rogamos a Papito Dios, a San Pedro, que cierre la llave un poquito porque nuestro departamento del Meta ha sufrido las inclemencias del clima y eso no es un secreto, así que por eso hacemos el llamado justamente una directriz de nuestra gobernadora del Meta, la doctora Rafaela Cortés Zambrano, el gobierno de la unidad, compañero José Enciso. Ya regresamos con más información desde el primer piso de la gobernación del Meta con esta gran solidaridad y el llamado a nuestros ciudadanos.
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0: mucho. 10:31 de la mañana, 10:31. Está la voz de los llaneros, día de la llaneridad, y estamos con información importante, primer piso de la gobernación del Meta, nuestros compañeros con invitados especiales, diferentes secretarías del gobierno de la unidad haciendo parte de esta donatón y dándole la bienvenida pues a todos los comerciantes de Villavicencio y todas las personas que están ahí para apoyar y a estar dando la mano en los momentos en que más se necesita. J. Villagrán.
1: Sí, señor, día de la llaneridad. Saludando a todos los oyentes de la voz de los llaneros 106.3 FM. Hombre, se hace presente la Casa de la Cultura, Enciso el Preciso y compañeros de la voz de los llaneros, en esta jornada que tenemos el día de hoy acá en el primer piso de la gobernación del departamento del Meta, en la oficina de servicio al ciudadano. ¿Con quién tengo el gusto? Buenos días.
2: Hola, compañeros, habla con Marcos Jiménez de la Casa de la Cultura del Meta.
1: Bueno, se hicieron presentes ya ustedes con la donación. ¿Qué trajeron?
2: Bueno, sí, efectivamente nos seguimos los protocolos y trajimos elementos de aseo, alimentos
1: no perecederos,
2: entonces nos unimos a la causa pues para el beneficio de la población.
1: Sí, señor, es que en estos momentos lo estamos necesitando. En este momento mucha gente del departamento del Meta no la está pasando bien debido a las fuertes lluvias que se han venido registrando en las últimas horas, en los últimos días, y que pues han afectado a diferentes familias. Hoy ese llamado de solidaridad se hace a todos ustedes, a cada uno de los metenses. ¿Por qué? Porque los llaneros nos caracterizamos por ser de buen corazón, ¿ah? Y preciso por ustedes, hoy la Casa de la Cultura se hace presente, firme, dice, aquí estamos con este apoyo para las familias que lo necesitan.
2: Bueno, sí, efectivamente la invitación es para que todas las personas se acerquen y den su granito de arena para el beneficio de toda la población.
1: Ok, hombre, muchas gracias.
2: Que está muy bien, hasta luego.
1: Ahí es entonces la información, hombre, qué bueno para que todos nuestros oyentes, usted que está ahí, usted, señor empresario, también es importante, también es posible que venga, apoye, aporte a la gente que lo necesita en el departamento del Meta, Eddie.
3: Sí, señor, muchísimas gracias. Tengo invitados que han llegado por acá. Terruño y Gruñón, buenos días, ¿cómo me le va? Bienvenido.
4: Bueno, señores. Aquí saludando al pueblo villavicense y metense, y queriéndolos invitar para que traigan ayudas para los damnificados por el invierno.
3: Oiga, Terruñito, qué belleza esa invitación para toda la gente que muy seguramente está en casa escuchándolo. Y a los que no han ayudado, ¿qué les decimos?
4: Bueno, que se pongan las pilas y se toquen con la mano derecha el corazón, para que se hagan sentir y se pongan presentes aquí en la oficina de servicio al ciudadano.
3: Ah, Terruñito, hombre, muchas gracias por esa invitación que nos hace justamente para todas las personas de todo nuestro departamento del Meta, para que vengan, para que traigan sus ayudas, que son muy importantes para todos aquellos que han sufrido a la inclemencia, gracias a la inclemencia de las lluvias, pues, hombre, un mal momento, una mala situación, una mala dificultad, y este es el momento pues más fácil de ayudar, mi querido J. Villagrán.
1: Así es, sí, señor, así que están invitados totalmente ustedes para que en este primer piso de la gobernación del departamento del Meta, muchísimas gracias, don Terruñito, y a todos los que vengan hoy a apoyar, vamos a hacerlo hasta las 4 de la tarde, está la opción el día de hoy viernes, al igual que el lunes, desde las 7 de la mañana hasta las 4 de la tarde se puede traer esos alimentos no perecederos, pasta, arroz, lenteja, garbanzo, utensilios de aseo para la gente que más lo necesita en el departamento del Meta. 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La que yo prefiero acompañándolo desde el primer piso de la gobernación del Meta. Sí, señor. Bueno, seguimos en vivo, sí, señores, acá desde ese primer piso de la gobernación del Meta, con el llamado a todos ustedes para que vengan, apoyen, donemos, pongámonos la mano en el corazón y bienvenidos acá al primer piso de la gobernación del Meta.
5: ¿Necesito poner música? 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
1: Son las 10 de la mañana, 52 minutos, 10:52 minutos. En estos momentos, haciendo la invitación para que todas las personas del departamento del Meta nos apoyen con esta gran causa, esta labor, esta jornada que se está haciendo de donación. Aquí en el primer piso de la Gobernación del Meta se vive una gran fiesta allí en el primer piso, ¿cierto? Nuestro compañero Jason Villagrán, ¿cómo van las donaciones?
2: Así es, sí señor, una fiesta de donación, de poner la mano en el corazón, de venir, de apoyar a la gente que más lo necesita en el departamento del Meta, porque es importante que nos solidaricemos, que pongamos esa mano en el corazón. Yo sé que nosotros los llaneros somos esas personas de buen corazón, esas personas que son más de dar que de recibir, ¿verdad? Y por eso es el llamado que estamos haciendo hoy a las empresas privadas, a la gente del común, a todos ustedes. Hombre, apoyemos a las personas que más necesitan acá en el departamento del Meta, los amigos de los diferentes municipios que han salido afectados debido a la fuerte temporada de más lluvias que ha vivido el departamento del Meta. Pues gracias a Dios hoy tenemos un día con buen sol, solecito, digo yo comúnmente, y el llamado a todos es a que vengan, el llamado a todos es para que apoyemos, no sé, usted con una libra de arroz, una lenteja, o puede ser de repente un chocolatico, un cafecito, venga, venga y aporte acá en la oficina de atención al ciudadano, en el primer piso de la Gobernación del departamento del Meta. La invitación que le hacemos a todos ustedes para que vengan, nos aporte, nos apoyen, le pongamos y le tendamos la mano a todos estos amigos paisanos del departamento del Meta que más lo necesitan el día de hoy. Ya han venido diferentes secretarías a apoyar, ya han venido diferentes entes también a aportar su apoyo, gente del común también ha venido a entregar su donativo, y es el llamado que le hacemos hoy a todos los que nos escuchan en La Voz de los Llaneros 106.3 FM. Usted que está en su taxi, hombre, ¿qué le cuesta venir, dejar acá ese apoyo? Y hombre, hace feliz a una persona que lo necesita. También puede traer, por ejemplo, papel higiénico, puede traer toallas higiénicas, pañales, en esos momentos de dificultad, hombre, todo esto sirve, todo esto apoya. Alimentos no perecederos, hablamos de arroz, de pasta, de panela, de lentejas, de latas de atún, de esas salchichas que vienen en lata, también sirven, ¿por qué no? Así que el llamado es a todos ustedes, hombre, vengan, acérquense a este primer piso de la Gobernación del Meta. Lo pueden hacer durante todo el día hasta las 4 de la tarde, desde las 7 de la mañana a 4 de la tarde, hoy y también el lunes lo pueden hacer. Así el lunes también hay la oportunidad para que usted venga y traiga ese donativo, para que se ponga, no sé, de acuerdo con los de la casa o de acuerdo con los vecinos, diga, sí, vamos a donar por los amigos de los municipios afectados por la lluvia. Entonces es importante que lo hagamos. Seguimos en esa invitación, seguimos haciéndoles el llamado a todos ustedes. Es esta La Voz de los Llaneros en Ciso, así que pues le doy paso a usted a más música que hace referencia a nuestra llaneridad, a ese llano que somos, a esa tierra hermosa que hoy necesita la ayuda de todos ustedes. Así que vengamos a donar y de pasito conectados con la música llanera.
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0: El homenajeado del torneo internacional del Joropo es John Onofre para este 2026, ahí lo tenemos. Y está presente para que lo viva del 13 al 16 de agosto. Retornamos de nuevo al primer piso, Eddie Herrera. Cuéntenos qué está ocurriendo en estos momentos allí en este punto de donación, en el primer piso de la Gobernación del Meta.
1: Sí, señor, muchísimas gracias, muy amable. Le tengo un trío de lujo que ha llegado justo a acompañarnos y con sus respectivas donaciones que son muy importantes para nosotros. Buenas, voy a interrumpir por acá esta pequeña reunión. ¿Cómo me les va? ¿Cómo han estado, mi querida gerente? Un abrazo, feliz mañana.
2: Bueno, muchísimas gracias.
1: Desde la S departamental, ¿cómo llegó?
2: Muy bien.
1: Sí, sí, sí. ¿Cómo le fue con las donaciones? Cuente a ver, yo estoy es que me chismoseo.
2: No, pues estamos comprometidos con este lineamiento o directriz de la señora gobernadora de ser solidarios con el departamento del Meta y sobre todo con las familias que han sido afectadas con la ola invernal o la época de más lluvias.
1: Sí, sí, correcto.
2: Entonces, obviamente, con mucho compromiso estamos haciendo presencia y aportando un granito de arena a esta noble causa que lidera también la doctora Nelly Monzón, que es la secretaria de gestión del riesgo.
1: Sí, es nuestra vecina, nos conocemos muy bien. Vecina, buenos días. ¿Cómo me le va? Bienvenida. Bueno, ¿cómo va ese trabajo articulado? ¿Cómo está la gente en el territorio? ¿Cómo están nuestras comunidades? Ese mensaje que usted conoce muy bien, porque ha estado allá justamente en el lugar de los hechos.
3: Hola, mi vecino. Así es, estamos, la DIGER es 24-7, la Gobernación del Meta es 24-7. El equipo de la DIGER hemos estado en todo, hemos hecho presencia casi que en los 29 municipios del departamento del Meta. En ese momento estamos haciendo presencia en 9 municipios que tienen calamidad pública.
1: ¿Cuáles son esos municipios que en ese momento están en zona de advertencia, por decirlo así?
3: Declararon calamidad pública precisamente por la emergencia que presentan por sus ríos. Tenemos San Carlos de Guaroa, El Castillo, El Dorado, Cubarral, San Juanito, Calvario, el departamento del Meta. Entró también en calamidad en ese momento. Va a entrar en calamidad Puerto Lleras, tiene un problema grave.
1: El creciente del río.
3: El río Ariari está haciendo trasvase al río Iracá y a trasvase al río Iracá está a 2 metros de meterse al municipio de Puerto Lleras. Ya fuimos a una comisión técnica, si Dios quiere arrancamos ahorita el lunes con una máquina para tratar de alejar el río, unos gaviones, a ver qué podemos hacer, pero ya estamos actuando allí, estamos actuando en El Dorado, Cubarral, El Calvario, San Juanito, Puerto Rico, Puerto Lleras.
1: Secretaria, ¿qué decirles? ¿Cuál sería ese mensaje justamente para las personas que viven ahí cerca de esas zonas de alta concurrencia de las zonas hídricas?
3: Exacto, es que estén muy atentos a los organismos de socorro, que atiendan los llamados, por favor, que el momento que empiece a llover, sobre todo en la parte alta, en la cordillera, que es donde vienen las crecientes súbitas, los movimientos en masa, nos retiremos del sitio, por favor. Estemos muy pendientes a los llamados que hace la Cruz Roja, la Defensa Civil y los mismos municipios en cada uno que estamos muy conectados.
1: Sí, secretaria, a propósito, ¿cómo van las ayudas? ¿Cómo van? ¿La gente ha participado? ¿Se ha sumado?
3: Sí, nosotros arrancamos esta tarea desde lunes a lunes, terminado el lunes, pues como oficialmente aquí en este espacio que nos generaron el primer piso de la gobernación para que cada secretario de despacho, todo el que quiera unir a esta solidaridad por el Meta, lo haga. Arrancamos como lento, por decirlo así, pero ya poquito a poco se han sumado.

0: todo suma, todo cuenta.
1: Todo suma, sí, señor. Y siempre tener en cuenta que una donación puede salvar una vida. Sí.
0: Desde la Oficina de Gestión de Riesgo de Desastres de nuestro departamento, ¿qué se sabe de esta temporada de más lluvias? También se ha hablado que viene una temporada del Niño que va a ser bastante drástica. ¿Qué conocemos? ¿Qué le podemos decir a nuestros habitantes?
1: Exactamente. El Gobierno Nacional, la Unidad Nacional de Riesgo, me llama hace como 20 días a decirme, arquitecta, ¿cómo está preparando para la época del Niño? Le dije, quíteme la niña y hablamos del Niño, porque yo en ese momento, primero lo primero. Pero de todas maneras estamos tomando medidas de muchos talleres con los con los enlaces nuestros de municipales para prepararnos para el fenómeno del Niño, pero en ese momento estamos atendiendo el fenómeno de la Niña, época de más lluvias.
0: Sí, señora. Pues bien, ve, acaba de llegar justamente el gerente del Hospital Departamental de Villavicencio con las ayudas. ¡Un aplauso! Señor gerente Luis Alessandro Mesa, qué belleza, nos reencontramos nuevamente. Llega usted como cargado de buenas noticias. ¿Cómo me le va? Bienvenido.
2: Gracias, y muy buenos días para todos. Con ocasión de esta época de lluvias, tantas familias que han salido perjudicadas por estos momentos pues, invernales, el Hospital Departamental de Villavicencio siempre ha estado de la mano pues, y de los lineamientos que da nuestra gobernadora para apoyar. Nos sumamos precisamente a estas ayudas que tenemos que hacer para poder apoyar a estas familias que han salido perjudicadas por esas épocas de lluvias que lamentamos muchísimo en muchos municipios del departamento.
0: Sí, gerente, yo voy a meter la mano por acá en la bolsa. ¿Qué encontramos?
2: No, pues obviamente tenemos kit de aseos que estamos dando para las familias y obviamente son paquetes que vienen con el uso diario para una familia.
0: Pues gerente, muchísimas gracias, muy amable también por sumarse a esta iniciativa a nuestra gobernadora.
2: Sí, siempre estamos atentos y sumamos siempre todos estos esfuerzos para que la gente tenga, pues pueda continuar con una vida digna con sus familias.
0: Listo. Muchísimas gracias, muy amable.
2: Bueno, Eddie, muchísimas gracias a todos.
0: No, señor, con todo el gusto. Pues directora, nos despedimos, pero no sin antes enviarle ese mensaje de solidaridad para despertar la solidaridad en nuestros paisanos del departamento del Meta. Hay quienes muy seguramente en territorio están sufriendo calamidades y la gente todavía lo desconoce.
1: Sí, así es. Tenemos las puertas abiertas aquí en el primer piso de la gobernación de las 7:30 de la mañana a 4 de la tarde, jornada continua, para que por favor cada uno de nosotros vinculemos a esta bonita campaña Solidaridad por el Meta, poder llegarle a una persona damnificada o afectada con una ayuda de alimentaria o de kit de aseo que lo necesitan.
0: Directora, muchas gracias, un abrazo.
1: Con todo gusto.
0: Bueno, ahí nos acompañaba justamente Luz Nelly Monzón, la directora de la Oficina de Gestión del Riesgo de Desastres de nuestro departamento del Meta. Laurita, llegó con mercado, ¿cómo me le va?
3: Muy bien, excelente.
0: ¿Qué traen esa bolsa?
3: Kit de aseo.
0: Ah, qué bonita, qué chévere. Muchísimas gracias también por vincularse.
3: Claro que sí, para eso estamos, para apoyarnos.
0: Bueno, con todo el gusto justamente para los habitantes de nuestro departamento del Meta que ha llegado justamente al primer piso de la gobernación del Meta. Si usted tiene ayudas, acérquese, ayúdenos a ayudar desde la administración departamental. Esta es la información que se genera desde el primer piso en la oficina de servicio al ciudadano de la gobernación del Meta, compañeros.

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2: Son las 11 de la mañana, 27 minutos, 11:27 minutos. Más invitados, más personas que llegan a contribuir con su granito de arena, a traer su granito de arena. Y el primer piso de la gobernación del Meta, donde se está llevando a cabo esta gran donatón de alimentos no perecederos, de utensilios de aseo para todas las familias que lo necesitan en estos momentos. Jason Villagrán, ¿quién más se encuentra por allí cumpliendo con esta bonita labor?
3: Es una bonita labor, es algo interesante lo que se está viviendo hoy acá en el primer piso de la gobernación del departamento del Meta, Enciso y compañeros de La Voz de los Llaneros. Pues están llegando algunas de las secretarías a hacer este apoyo, este donativo, esta, mejor dicho, es tiempo de que todos nos pongamos las manos en el corazón, en el considere, dicen por ahí algunos, ¿no? Apoyemos a la gente que más lo necesita, a la gente que hoy está siendo damnificada por la cantidad de lluvia que ha tenido el departamento del Meta en los últimos días. Así que el llamado para todos ustedes, usted que está ahí en su casa, usted que está en su vehículo, usted que está en su empresa, para que se vincule, para que venga a este primer piso de la gobernación del departamento del Meta en la oficina de atención al ciudadano, servicio al ciudadano, y ahí entrega sus ayudas. ¿Qué puede traer? Puede traer alimentos no perecederos, como por ejemplo arroz, puede traer garbanzo, lenteja, frijol, alberja, puede traer también panela, azúcar, café, chocolate, en fin, todos esos alimentos que no son perecederos y que hoy está necesitándolo alguien en algún punto del departamento del Meta que salió afectado por las lluvias. Así que la invitación es para ustedes. También pueden traer elementos de aseo, puede traer, por ejemplo, toallas higiénicas, toallas, puede traer cepillo de dientes, puede traer crema dental, jabón de baño, jabón para lavar, en fin. Eso es lo que se está requiriendo y se está necesitando, y estamos atendiendo y recibiéndoles a todos ustedes acá en el primer piso de la oficina de atención al servicio al ciudadano. Ya llegó entonces, como les decía, y como hablamos hace unos minutos, está la gente de la S departamental, el hospital departamental se hizo presente, se ha hecho presente ya por ahí en algunos minutos, me dijeron que ya venía también la Secretaría de Agricultura del departamento del Meta, en fin, todos y cada uno con la mano en el corazón, trayendo esas ayudas acá al primer piso. La invitación también es para usted, amigo oyente de La Voz de los Llaneros, usted que está ahí en su casa, es bueno que traiga ese granito de arena. Todo cuenta, todo sirve en este momento de dificultad que tienen nuestros paisanos del departamento del Meta. Nosotros seguimos acá contándoles a ustedes, estamos ya a la espera de la nueva secretaría que se acerque también a apoyar, a hacer su donación, su donativo, que ya me dijeron por ahí que vienen en camino, así que en algunos minuticos vamos a estarles contando cuál va a ser esa secretaría que trae ese apoyo también aquí al primer piso de la gobernación del Meta, y así como ellos, usted también lo puede hacer. Venga, venga para acá, con todo gusto estamos listos para recibir esas donaciones, esas ayudas para toda la gente del departamento. 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
1: Sí, señores, son las 12:10 minutos.

0: minutos, 12 del mediodía, 10 minutos. Nos vamos con la información. Vamos exactamente para el primer piso de la gobernación del Meta, donde se encuentra nuestro compañero Alfonso Rivas Moreno.
1: Bueno, queridos oyentes de La Voz de los Ñareros, nosotros continuamos con esta jornada especial. Hoy es día de llaneridad, día de conmemorar pues la cultura de nuestro llano. Y aquí en el primer piso de la gobernación del Meta, en la oficina de atención al ciudadano, se está haciendo una tarea muy loable y es apoyar a los diferentes ciudadanos, las personas que están pasándolo muy mal por cuenta de la temporada de más lluvias. Me encuentro con la directora del Fondo Social para la Educación Superior, ella es Camila Arismendi, que nos acompaña esta mañana y que con su delegación ya hizo lo propio y pues se solidarizó con los habitantes del departamento del Meta. Directora, bienvenida a La Voz de los Llaneros y bueno, cuéntenos sobre este apoyo entre equipo de trabajo que llegaron a traer acá a la Oficina de Atención al Ciudadano.
2: Claro que sí, Alfonso, hemos venido acá con los beneficiarios del Fondo de Educación Superior, que ellos a través de su trabajo social y las horas sociales que prestan al departamento por ser beneficiarios de un apoyo económico, ellos se han querido unir a esta causa y han traído donaciones importantes para todos los afectados de la ola invernal que por estos días ha azotado el departamento del Meta. Así que el Fondo de Educación, sus beneficiarios y las universidades del departamento se unen en esta bonita causa.
1: Bueno, directora, aprovechando que está por acá, ¿qué información importante para las personas que quieran ser beneficiarias del Fondo Social para la Educación Superior? ¿Qué deben tener en cuenta? ¿Cuándo va a haber una próxima convocatoria? Detalles.
2: Bueno, las próximas convocatorias están destinadas a pregrado para estos jóvenes que hace poco presentaron las pruebas SABER. Así que esta convocatoria se abrirá a finales de septiembre, ya cuando estos chicos han tenido su resultado de las pruebas SABER y se pueden postular para los apoyos financieros que el Fondo de Educación y la Gobernación del Meta van a dar para primer semestre del 2027, para que estos chicos puedan acceder a la educación superior, pero además, como lo ha dicho la gobernadora Rafaela Cortés, vamos a apoyarles con matrículas y sostenimiento, para que ellos puedan permanecer, inician su carrera, pero también permanecen y logran terminarla. Así que los invitamos a que sigan la página web de la Gobernación del Meta, las redes sociales de la Gobernación y el canal de WhatsApp del Fondo de Educación, donde se llama El Fondo Te Cuenta, y allí estamos contándoles cuándo salen las convocatorias, cuáles son los requisitos, importante la excelencia académica, que tengan un buen puntaje, y por supuesto se tendrá en cuenta los enfoques diferenciales y los municipios también de donde provienen, porque queremos siempre estar muy atentos a que todos los jóvenes, incluso de los municipios más lejanos del departamento, puedan acceder a la educación superior acá en el departamento del Meta.
1: Bueno, también se ha hecho un énfasis como también en que los beneficiarios se queden en el departamento del Meta y se formen en áreas del conocimiento que sean pues necesarias para el entorno productivo del departamento. Cuéntenos sobre esos procesos, directora.
2: Sí, la gobernadora ha sido muy enfática en fortalecer la educación superior en el departamento del Meta y sobre todo orientar a los jóvenes a que se puedan formar en esas carreras o en esos programas académicos que tienen mayor demanda laboral en el departamento del Meta, por lo cual hemos venido alineando la oferta académica con la demanda productiva del departamento. Es decir, que estos jóvenes al graduarse puedan encontrar trabajo porque realmente su profesión está siendo demandada por el mercado acá en el departamento del Meta y por supuesto apoyando las universidades que están acá, que hacen presencia en la región, que son universidades importantes de calidad, con calidad educativa y que han hecho una inversión significativa en infraestructura para ofrecer la mejor oferta académica de educación superior a la región.
1: Bueno, directora, muchas gracias por estar en La Voz de los Llaneros y gracias por estas buenas noticias para los jóvenes del departamento del Meta. Sabemos que tiene una agenda bastante compleja, pero bueno, gracias por regalarnos este espacio y un mensaje final para las personas que nos están escuchando hasta ahora.
2: Bueno, que sigan conectados acá a La Voz de los Llaneros. Ellos les estarán contando dónde se están recogiendo estas ayudas para los damnificados del departamento del Meta, acá en el primer piso de la gobernación. Estar muy atentos también a las convocatorias que tiene el Fondo de Educación Superior y recordarles que los trámites ante el fondo son absolutamente gratuitos y no requieren intermediarios. Toda la información oficial estará por los medios oficiales de la gobernación del Meta.
1: Vale, muchas gracias a la directora del Fondo Social para la Educación Superior y gracias a ustedes por estar en la sintonía de La Voz de los Llaneros, la que yo prefiero. La voz.

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Lo mejor del maestro Jorge Guerrero, la última fotografía, y suena con el sabor de la voz de los llaneros en ese gran viernes de llaneridad, mi gente. El abrazo especial para toda la gente que está conectada con nosotros, que nos acompañan y que disfrutan lo mejor de ese gran día. Un día donde hay que resaltar las raíces de nuestra región, las raíces de nuestro folclore, el arraigo llanero. Saludando a todos los que se identifican, que se sienten orgullosos de ser llaneros. Ese abrazo especial de parte de el gobierno de la unidad, el gobierno que lidera nuestra gobernadora, la doctora Rafaela Cortés Zambrano. Acá los estamos saludando, deseándoles lo mejor en esta gran tarde, en este viernes, finalizando el séptimo mes del año 2026, el mes de julio, y abriéndole paso al mes de agosto. Saludando a todos los radioescuchas, a todos los oyentes que nos escuchan en todo el territorio llanero. Acá los estamos acompañando. Recordemos que hoy la programación de nosotros es una programación muy nutrida y la estamos manejando 100% llanera. Así que la invitación para que ustedes estén conectados con nosotros, disfruten lo mejor en esta gran tarde. 12 más 14 minutos. Escuchas la voz de los llaneros, la que yo prefiero. La invitación para que ustedes reporten sintonía a través de nuestro WhatsApp, a través del 316-585-6367. 316-585-6367. Más música, más sabor criollito. Llega por acá el mejor estilo del maestro Lalo Sánchez. Desde que te conocí. Suena a través de La Voz de los Llaneros.

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1: Al mejor estilo lo hace Wilton Gámez, el maestro. Se van a morir de envidia y suena con el sabor de Lago de los Llaneros en ese gran viernes. Viernes de llaneridad, señoras y señores. Ya son las 2:41. Estamos ahí compartiendo, disfrutando lo mejor de ese gran viernes. Cerrando ese séptimo mes, el mes de julio. Y pidiéndole a papito Dios que el mes de agosto, el mes de los vientos, el mes de las cometas, sea un mes de bendiciones para todos. Llega más canciones, al mejor estilo, Alberto Curbelo. Lo mejor de la música llanera en esa gran tarde. Con la

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0: Gloria y Peter, pero mira aquella rubia.
1: Como un homenaje a todos mis hermanos, porque allá no es uno solo. Y si somos hijos de una sola madre, que es la patria, y de un solo padre, que es el llano, entonces somos hermanos. Por eso les dedico estas cortas, pero sinceras palabras a Ramón Cuello, Gilberto Muñoz, Juan Félix, Don Eufrasio, y a todas las personas buenas de Orituco, de Calabozo, de Camaguán, de San Fernando, y de todos los pueblos llaneros de la patria. Vayan entonces para ellos estos versos. Y es

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3: 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Como dice Edwin.

en punto. ¿Qué tal, amigas y amigos de la sintonía? Bienvenidos a una emisión más de Buenas Tardes Llanura, el programa institucional de la cultura llanera. Hoy es viernes de llaneridad. Por eso ustedes están escuchando que hay prelación en la parrilla de música hoy de La Voz de los Llaneros. Preferencia por nuestra música llanera. Así es de que vamos a seguir la tanda porque hoy es día de llaneridad. Y cuénteme en el WhatsApp, ¿qué está haciendo hoy a propósito de día de llaneridad? Si se puede uno, desde cambiar la vestimenta hasta preparar una buena vianda alusiva, digamos, al tema criollo, llanero, como se llame, o tal vez escribir una copla, o tal vez compartir con los amigos alguna historia, leer un libro, cualquiera situación que usted esté haciendo. ¿Cómo está viviendo el día de la llaneridad? El último viernes del mes de julio. Hoy es viernes 31 de julio y aquí estamos en Buenas Tardes Llanura. Se está con...

0: Ahora tenemos las 5 de la tarde con 8 minutos. 5:08. Con este persogo de canciones arrancamos la emisión de hoy, viernes 31 de julio, Día de la Llaneridad. Un abrazo del Matapalo para todos los oyentes que ya están reportando sintonía. Wilmer Tobar, tiempo de agua en la llanura. Mi abuelo sí fue llanero, don Tirso Delgado. A esta hora de la tarde, la música que suena a propósito de la llaneridad. Quiero saludar a la gente de Smoking Romero que están en sintonía. Un saludo muy especial para ellos. Smoking Romero en el barrio, esto es La Grama, ¿no? Bajando ahí, el antiguo Don King, ¿recuerdan? Cuando yo vine a Villavicencio había un lugar que se llamaba Don King, que era como un centro comercial, donde vendían un pollo broster exquisito. Ese señor fue el primero que trajo una máquina para hacer el pollo broster. Sí, así se llamaba. Entonces, una máquina americana, claro. Y era muy exitoso el señor Don King. Lo recuerdo muy bien. Bueno, pues en ese sector está Smoking Romero. Saludos para ello, gracias por la sintonía. E igualmente para el abogado José Suárez, mi tocayo, que está en sintonía también. Saludo especial. ¿Quién más está por aquí? Mi ahijado Saavedra está en Cumaral. Un saludito a Cumaral, el mejor lugar para tomar tinto. Añoranzas, atendido por su propietario Oscar. En Añoranzas, Cumaral Meta, el mejor pueblito del Meta. Saludos a Socacún, en Cumaral. Bueno, ¿quién más está por aquí? Vamos a ver, por aquí está la gente. Les pregunté que cómo estaban vivenciando su día de la llaneridad hoy. Buenas tardes, llanuras, me dicen desde Villanueva, Casanare. Muchas gracias, muy amable. Hola, ¿qué tal? Buenas tardes.
1: Según bueno. Aquel no...

0: y manda. Señor europeo, buenas tardes, Juan Mati reportando sintonía.
1: Juan Mati, nos va.
0: El día de la llaneridad.
1: Está más contento que un pájaro en la jeta un gato.
0: Regáleme ahí, aguacerito, el recuerdo del maestro Guerrero, el folclor. Muchas gracias.
1: Aguacero de recuerdo, bueno, muchas gracias, muy amable.
2: Don José David Oropesa, muy buenas tardes de nuevo. Buenas. Con Pedro Gama. Estaba como ausente porque cuando el Real se coge por otro lado, entonces toca frenar la vaina. Pero ahí vamos escuchando, sí, claro, el programa.
1: Ah, bueno.
2: Para pedirle un favor, ajá, regáleme un disco de Carlos Rico que se titula Llanero y Punto.
1: Llanero y Punto, sí.
2: Ah, ahí bueno, me copió, claro, ahí para saludar a unos amigos, los vecinos por allá de Puerto Lleras para abajo en la vereda Tierra Grata, especialmente los varones.
1: Ah, bueno, Llanero y Punto. Tierra Grata, la gente de Tierra Grata, la familia Barón, saludo especial. Bueno, muy bien, muchas gracias. Esa es la actitud hoy día de la llaneridad. Claro que ser llanero no es una moda, ¿no? Ser llanero es una manera de ser, de sentir, de pensar, de ser, fundamentalmente, ¿no? Eso es. Y mucha gente pelea por el sombrero, que el sombrero determina al llanero. No es cierto. El sombrero lo puede llevar cualquiera, ¿no? Pero el sentir de llanero sí no lo puede llevar cualquiera. Esa es la diferencia, ¿no? He visto muchos llaneros encachuchados y eso no les quita lo llanero. Y he visto mucho guate ensombrerado y eso no le quita lo guate, ¿verdad? O no los hace más llaneros que los otros. Simplemente son concepciones que se dan de la vida y que, por supuesto, lo uno no quita lo otro. Finalmente, la gente debe vestir como le plazca, ¿verdad? Porque si vamos a hablar, hablaba una vez con un viejo llanero y decía, hombre, mire, nosotros los llaneros en última no tenemos ni una prenda identitaria que digan es

0: que esa es una camisa llanera.
1: No,
0: realmente no. Se habla en la historia y el maestro Churión hizo una investigación que me pareció muy importante, que existe, porque lo estampó en un documento. Entonces habla del salchichón, del cachicamo, habla de todo esto. Otros dicen que la prenda identitaria es el liquiliqui, pero hablando con la gente dicen, no, ese liquiliqui es europeo. Es más, en China Mao Zedong usó liquiliqui, ¿no? El mismo Gabriel García Márquez en Estocolmo usó un liquiliqui. En Cuba usan liquiliqui. Entonces tampoco es como una prenda que diga uno, es que esto es nuestro. Finalmente, nada está, todo está inventado. Nada está, puede tener uno la propiedad, es que yo fui el creador de esto, no. Finalmente, los modistas europeos hicieron la prenda y se popularizó aquí. Y bueno, la tomamos como una prenda de lujo, ¿cierto? Para las fiestas especiales, el liquiliqui. Eso sí, uno se pone un liquiliqui y ahí va un llanero, dice la gente, ¿no? Es verdad. Bueno, esas son las discusiones que pues, desde mi humilde, digamos, situación estoy diciendo, pero finalmente se reduce este argumento en que ser llanero no es una moda, es una forma de ser realmente, de sentir, de pensar y de existir como actor de una sociedad, de una región que se llama Llanos Orientales. Hola, ¿qué tal? Buenas tardes.
2: Paisanito Oropesa.
0: ¿Cómo le fue?
2: Buenas tardes.
0: ¿Cómo le fue? ¿Bien o no?
2: Todos los días escuchándolo.
0: Muy amable, muchas gracias.
2: Quiero escuchar una cancioncita.
0: Dégale,
2: una
0: cancioncita, dígalo.
2: Mala vida no nos damos.
0: Mala vida.
2: De Neyer Beltrán.
0: Sí, así es. Mala vida no nos damos. Es una canción a la limón con el famoso Walter Silva a esta hora de la tarde. Bueno, muy bien. Estamos en Llaneridad. Este es el día para hablar de eso. Uno quisiera soñar con una llaneridad que tuviera otras connotaciones. Ya explicamos de cuál es mi imaginario de una llaneridad. Algún día pare mi mula, como dicen por ahí, ¿no? Nos vamos de canciones. 5:15 minutos. Aquí está. Aguacero de recuerdos se llama la canción. Vámonos con este viaje.

0: 5 de la tarde con 21 minutos. Un saludo muy especial a nuestro compañero José Enciso. Que tenga pronta recuperación, Joseito Enciso, que sufrió lo que se llama un espasmo muscular interno, que no es más que un ¿cómo se llama? Un calambre. Y entonces, esos espasmos duran doliendo muchísimo, ¿no? Es igual a cuando uno se estropea una costilla, que le quedan los dolores intercostales, que uno no puede ni respirar. Si respira tose, si se mueve duele, si tose duele, es horrible. Tocallito, entonces, saludo desde aquí y que se recupere prontamente. Hay que cambiar la actitud desde luego, porque pues no es bueno estar enfermo, y eso lo sabemos todos, ¿no? Saludos cordiales y un abrazo del Matapalo. Cambiando la actitud cambia todo, tocayo, ¿cierto? Buenos pensamientos traen buenas acciones, ¿sí? Hay que manejar la mente y los sentimientos para mejorar en esta vida. No me mandé tantos memes. Por allá lo vi que estaba en Smoking Romero, se está poniendo la pinta para mañana el viejo. Qué bueno, mañana nos vemos en Bogotá. Bueno, ahí teníamos a Jorge Guerrero, Aguacero de Recuerdos, se llama la canción. Y mala vida no nos damos. Y mucha gente preguntará, ¿y entonces cómo es el sentirse llanero? Pues eso está ahí en las canciones, en esa, por ejemplo, de Jorge Guerrero. Sí, ese concepto que tiene el hombre, esa manera de componer, de decir una frase, está haciendo un nubarrón, va a llover y va a caer una mandilata. Mandilata es una cosa mayúscula, es decir, un aguacero muy grande. Todas esas ideas quedan ahí y esas, ¿cómo se llama? Esa manera y esos giros en la copla y en la forma de expresarlo a través de la poesía, ese es el sentir llanero, ¿verdad? Además de, bueno, del amor por la tierra, del territorio, del amor por el ganado y todo aquello, ¿no? Bueno, muy bien, ahí teníamos el persogo de canciones. Saludos a don Alfonso Romero, de Smoking Romero. Don Alfonso Romero tiene décadas enteras vistiendo a la gente, a los llaneros fundamentalmente. En alguna ocasión hemos tenido la necesidad de solicitar los servicios de don Alfonso y su familia. Saludos cordiales, porque sé que todas las tardes sintonizan el programa. Muchas gracias, muy amable. Bueno, muy bien, 5:24 más oyentes que están por aquí pendientes de la llaneridad. ¿Qué es sentirse llanero? ¿Qué es para ustedes la llaneridad? Hola, buenas tardes.
1: Paisanito Oropesa.
0: Buenas
1: tardes.
0: ¿Cómo vamos?
1: Por aquí todos los días escuchándolo.
0: Muy amable, hermano.
1: Quiero escuchar una cancioncita.
0: Dígalo.
1: Cancioncita, mala vida no nos damos.
0: Ya la tenemos.
1: Neyer Beltrán.
0: Ya la hicimos. Muchas gracias, muy amable. Hola, buenas tardes. Y por favor, me pueden complacer con una música. Mi felicidades es contigo. La voz de los llaneros, la que yo prefiero. Mis felicidades es contigo. ¿Y quién canta eso? Mis felicidades, dice ahí. Mi felicidad es contigo. No tengo referentes de esa canción, pero pues puedo estar equivocado. De todas maneras, confírmeme quién la canta, por favor. Hola, ¿qué tal? Buenas tardes. Buenas. Hola.
2: Buenas tardes, señor Oropesa.
0: ¿Cómo vamos, compañero?
2: Muy bueno su programa, mano. Aquí entra como un cañón en la costa de Lupía, mano, municipio de Cabullaro.
0: Qué bueno, compañero, me gusta.
2: Una canción, me hace el favor.
0: Dígala nomás, ¿cómo se llama?
2: Juan Farfán, el viejito.
0: Ajá.
2: Ya no quiero verte más. Muchas gracias, señor Oropesa. Dios lo bendiga.
0: Ya no quiero verte más, para tenerlo claro, ¿no? Ya no quiero verte más. No insista. Ya no quiero verte más. Bueno, entre tanto les coloco esto de Julio Pantoja. Vamos a sabanear las otras canciones. Aquí está la música. Seguimos en Buenas Tardes, Llanura. 5:25 estamos en Día de la Llanaridad. ¡Uh!

0: En Colombia, 5 de la tarde con 42 minutos, 5:42 minutos. Seguimos aquí en Buenas Tardes Llanura, el programa institucional de la cultura llanera. Saludos cordiales, queridos amigos, donde quiera que se encuentre, ahí estaba los temas que solicitan nuestros oyentes, ni más faltaba, aquí dándole cumplimiento al Día de la Llanaridad. Hola, ¿qué tal? Buenas.
1: Muy buenas tardes, pariente. Venga, familia, para solicitarle un tema del paisano Lino Acosta, por aquí desde la vereda Caños Negros, finca de Yaiza.
0: ¿Cómo se llama? ¿Cómo se llama el tema? ¿Aló? Hola. ¿Cómo se llamará el tema del guatelino?
1: El temita ahí me acabó con los aperos.
0: Me acabó con los aperos. Ok. Muy bien. ¿Quién más está por aquí? Hola, ¿qué tal? Buenas tardes, don José David. Reportando sintonía desde Prados de Siberia. Mirel Ernesto, me gustaría escuchar la canción de Antonio el Carradito de Barinas. Carradito de Barinas, La Cabañita se llama. Cabañita. La Cabañita. Bueno, muy bien, muchas gracias a los oyentes. Día de la Llaneridad, ¿cómo la están viviendo? Ahí teníamos a Julio Pantoja. Yo tengo el alma llanera, ya no quiero verte más, Juan Farfán. Y el tema mi felicidad es contigo, del Tigrito de Matanegra. Carlos Rico, Llanero y Punto, se llama la canción. Me voy con este pasaje viejito, pero bueno, se trata de Cheo Silva. Espéreme en el tranquero, se llama la canción de José Rodríguez.

A esta hora de la tarde, con este tema, el gobernado de Euclides Leal, esa es mi negra. Ahí vamos, con la compañía también de Luis Silva, espéreme en el tranquero. Luis Cheo Silva, creo que este tema es de nuestro Ernesto Luis Rodríguez. Llanero y punto, Carlos Rico, el propio Cimarronero. A esta hora de la tarde. Mañana viajaremos a Bogotá al tema de Feria de Servicios de la Federación Nacional de Departamentos. Allí estará el micrófono de la voz de los llaneros. Tenemos las 5 de la tarde con 50 minutos. Queremos saludar a quienes nacieron un día como hoy, un 31 de julio del año que no es importante. Saludos para mi buen amigo Gregorio Figueroa Cruz y a Guadita Figueroa en por la vía Casillas. ¿Cómo es que se llama el barrio? Me olvidó. Ahí están en sintonía, un abrazo, gracias por estar pendientes del programa. Recordar épocas del colegio con ellos, de la misión La Pascua, ¿no? Saludos para el profesor Daniel Velázquez, la profesora Clemencia, que nos escuchan también a esta hora de la tarde, y para sus hijos. Son 8 muchachos que tienen, ¿no? Son unos perros hermosos que tienen ellos y que consienten muchísimo y que los acompañen. Bueno, voy a seguir con más canciones. Antes de la exactitud, aquí está Dámaso Figueredo, otro de los grandes juglares del canto llanero, claro, del Guárico, Guardatinaja, estado Guárico, pero un hombre que tenía una autenticidad a todo dar, ¿no? Hombre de colcha y cobija se llama la canción.

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Bien, aquí continuamos, 6 de la tarde con 11 minutos. Muchos cortes en la torre sonora de La Voz de los Llaneros, lo que indica que hay mucha tormenta, hay mucha lluvia en el cerro y nuestro sistema radiante pues sufre los embates del aguacero, ¿no? En el púlpito, como se llama el cerro donde están ubicadas las antenas que irradian la señal a todo el departamento del Meta y más allá. Excusas para los oyentes, pero bueno, así nos toca y ¿qué vamos a hacer? Nos toca adaptarnos a la situación que se nos presenta. Con la naturaleza nadie pelea. Buenas tardes, llanura, señor Oropesa. Me da pena molestarlo. Para pedir música, una canción, El Caserío, arpa de Alexis Corona, en la voz de Juan Farfán. El Caserío, me causa gran sentimiento pasar por El Caserío, creo que es ese, ¿no? Mi amigo Oropesa, ¿qué más? Reportando sintonía, Cristian Cruz Rojas, colombiana, dice Cristian Cruz Rojas. Ah, Cristian de la Cruz Roja Colombiana, seccional Meta. Hola, Cristian, ¿cómo va, hermano? Qué bueno saludarle, saber que está en sintonía. El Caserío se llama la canción, más vieja que la forma de estar sentado. El Caserío, El Caserío. Me acuerdo de un... El Caserío, dice aquí Pedro Rodríguez. El Caserío, vamos a ver, Pedro Rodríguez, creo que es la misma canción. Pedro Rodríguez, una canción muy vieja que un buen amigo la cantaba y lloraba cuando cantaba esa canción. Aquí está el tema del Caserío, viernes 31 de julio, seguimos en Buenas Tardes, Llanura, y seguimos en Llaneridad.

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1: Seguimos, 6 de la tarde con 19 minutos, recordando la música vieja a propósito del Día de la Llaneridad, para indicar de dónde venimos, ¿no? Y cómo era que cantaban los viejos de antes, la vieja escuela. Insisto mucho en la interpretación de las canciones y las melodías. Aquí hay otra joya musical, José Romero Bello, Al Caraván del Estero. Escuchen el dejo, el sentimiento y la interpretación del contenido de esta canción.

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1: Bueno, sabrosa música tocada todo porque hoy es viernes, día de la llaneridad. Me sorprendió gratamente hoy cuando andábamos rodando por el corredor ecológico de regreso. Me encontré con un colegio, los padres de familia, los niñitos, era un preescolar, creo yo, y otros más grandecitos vestidos todos de llaneritos, de ¿cómo se llama?, de traje de baile. Las chicas, los chicos, e iban, entre otras cosas, haciendo paradas por el comercio en el sector de multifamiliares Los Centauros, por detrás. Ahí estaban. Los colegios se puede, digamos, promover el tema de la llaneridad. Pero yo les hablé a ustedes de que tenía un sueño y que algún día mi mula pariría, y es poder hacer sendos conversatorios por el día de hoy en grandes salones universitarios, la academia, los sociólogos, los historiadores, los escritores, los poetas, los trabajadores de llano, los dueños de hatos, todos hablando de quiénes somos y para dónde debe ir la cultura llanera, la nuestra, cómo preservarla en el tiempo, sin desfigurarla, sin transgredir, digamos, la originalidad. Ese día los medios de comunicación también deben estar a tono con el tema para entrevistar a estos académicos, que se hablen y se construyan sendos documentos luego de eso para trazar la hoja de ruta de cómo se debe difundir y promover nuestra llanería, nuestra identidad como llaneros, nuestro acervo cultural, para preservar en el tiempo, de cómo enseñarlo inclusive. Hay una oportunidad maravillosa que se ha declarado el joropo como patrimonio de los llaneros, el mismo coleo, los cantos de trabajo de llano. Pero nos quedamos cortos al momento de, digamos, promoverlos, porque no es solo en lo local, hay que plantear cosas con más visión, más grandes. Lo decimos obviamente con todo respeto, esto es una visión muy personal mía, de qué haría yo si tuviera la posibilidad de hacerlo, ¿no? Entonces, hay mucha teoría y hay mucho que hablar en torno a qué sentirse llanero, cómo promover la identidad del llano, solo que nos quedamos cortos en muchas cosas, pero bueno, comienzo tienen las cosas, dice mi madre, y así es. Así es de que esa sería. Yo haría eso, una gran jornada. No solo de vestido de llanero, eso, pues sí, es válido, el que lo quiera hacer que lo haga. Pero antes que eso, es, digamos, escudriñar en la memoria colectiva cómo se ve reflejado en un día de la llaneridad desde su ser, desde su pensamiento, desde su cosmovisión. Y qué debemos hacer para trazar esa hoja de ruta. Fíjese que eso sería muy alentador porque tendríamos una especie de hoja de ruta, por ejemplo, para los restaurantes, para los hoteles, para los centros vacacionales, para las rutas turísticas. Eso definitivamente hay que hacerlo para difundir inclusive la música llanera, ¿no? Entonces, hacer de eso una política pública sería una maravilla, y poder conmemorar el Día de la Llaneridad con la fuerza que se requiere, porque no olviden que somos dos países los que compartimos ese tema, si lo miramos solo desde el arpa, o desde la música llanera, como se entiende. Pero estamos hermanados con toda Latinoamérica por la poesía, por el canto, por los caballos, por el lazo, por la silla, por los toros, en fin, ¿no? Desde los Estados Unidos, inclusive, los cowboys americanos son llaneros, montan a caballo, saben jinetear y todo esto. Pero claro, no, eso es apenas un apéndice del ser llanero. Hay muchas otras cosas más que se pueden tratar y que se pueden homologar y que se pueden promover, digamos, desde los medios de comunicación. Lino Acosta, se me fue con los aperos de Sergio Castillo. ¿Qué pasó con nuestro amor, el negro Aldrumas Monroy? ¡La jodita! El negro Aldrumas Monroy. Las rosas del sentimiento. Esto es del gran poeta venezolano Pedro Emilio Sánchez, lo interpretó Luis Felipe Salcedo, el caballero del joropo. Música vieja, poesía vieja, que precisamente en este Día de la Llaneridad quisiéramos que se escuchara y que los muchachos tuvieran ese referente para, promover, de entregarles una herramienta, si se quiere, para que ellos sigan escuchando la vieja escuela, ¿no? Porque hay que escuchar los que nos precedieron, quienes tuvieron que hacer el camino para estar donde estamos, desde luego. Bueno, muy bien, tenemos las 6 de la tarde con 41 minutos. Aquí está la música, Romance en la Lejanía, de Pedro Emilio Sánchez. Aquí está.

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1: Qué lindo pasaje. 6:49, queridos amigos, sigan disfrutando de la llaneridad. Nosotros nos despedimos, si Dios quiere, amén, estaremos el próximo lunes con más de Buenas Tardes Llanura. Y bueno, que la pasen bien, que disfruten, los que están de cumpleaños celebren y que lo pasen muy, pero muy bonito. Con mucho gusto les anunció José David Oropesa, los quiero mucho, pásenla bien. Naviata Cujinal Yabó.
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